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2: Antes de que el mundo se acabe y que se me vaya la voz, antes de que la memoria falle o que nos falte uno de los dos, quiero que sepas que cuando despierto y antes de dormir pienso en ti, y decirte que aunque lo perdiera todo, no importa si tú estás aquí.

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2: El equipo tricolor México 86.
3: El equipo tricolor tiene mucho corazón y en la cancha lo demostrará.
2: La selección mexicana tuvo su mejor actuación en el Mundial México 86 al ser eliminados en cuartos de final.

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0: más fuerte.
1: ¡Arriba los Bunkers!
2: Gracias, Mon. Muchas gracias.

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En el nombre del Padre, y del Hijo, y del Espíritu Santo. Amén. La gracia y la paz de Cristo resucitado estén con ustedes. Hermanas y hermanos, un saludo cordial. Qué bueno encontrarnos una vez más a través de este medio para celebrar la Eucaristía. Desde esta casa oramos por todas sus intenciones y necesidades. Nuestra oración de manera muy especial por los enfermos, a quienes acompañamos en clínicas, en hospitales, en sus domicilios, a todos con nuestras oraciones. Nos piden que oremos pidiendo por el eterno descanso de Hilda Rodríguez de Cuervo, conmemorando un año de fallecida, intención de Esther Cuervo, y de Barbarita Torres, intención de la familia Vega. Para que celebremos dignamente la Eucaristía, reconozcamos nuestros pecados y pidamos perdón al Señor. Yo confieso ante Dios Todopoderoso y ante ustedes, hermanos, que he pecado mucho de pensamiento, palabra, obra y omisión. Por mi gran culpa, por eso ruego a Santa María siempre Virgen, a los ángeles y a los santos, y a ustedes hermanos que intercedan por mí ante Dios nuestro Señor. Que Dios Todopoderoso tenga misericordia de nosotros, perdone nuestros pecados y nos lleve a la vida eterna. Amén.

0: Oremos. Padre misericordioso, que nunca dejas de tu mano a quienes has hecho arraigar en tu amistad, concédenos vivir siempre movidos por tu amor y un filial temor de ofenderte. Por Jesucristo nuestro Señor. Amén.
1: Del segundo libro de los Reyes. En aquellos días, Senaquerib, rey de Asiria, envió mensajeros a Ezequías a decirle: así hablarán a Ezequías, rey de Judá, que tu Dios, en el que confía, no te engañe diciendo: Jerusalén no será entregada en manos del rey de Asiria. Tú mismo has oído cómo han tratado los reyes de Asiria a todos los países, entregándolos al anatema, y vas a librarte tú solo. Ezequías tomó la carta de manos de los mensajeros y la leyó. Subió al templo del Señor y abrió la carta ante el Señor y elevó esta plegaria ante el Señor: Señor Dios de Israel, entronizado sobre los querubines, tú solo eres el Dios para todos los reinos de la tierra. Tú formaste los cielos y la tierra. Inclina tu oído, Señor, y escucha. Abre tus ojos, Señor, y mira, escucha las palabras del Sanaquerib, enviadas para insulto del Dios vivo. Es verdad, Señor, los reyes asirios han exterminado las naciones, han arrojado a sus dioses al fuego y los han destruido, pero no eran dioses sino hechura de mano humana, de piedra, de madera. Pero ahora, Señor, Dios nuestro, líbranos de sus manos, sepan todos los reinos de la tierra que solo tú eres, Señor, Dios. Entonces Isaías, hijo de Amón, envió a Ezequías este mensaje: así dice el Señor Dios de Israel, he escuchado tu plegaria acerca de Senaquerib, rey de Asiria. Esta es la palabra que el Señor pronuncia contra él: te desprecia, se burla de ti la doncella, hija de Sión. Menea la cabeza a tu espalda la hija de Jerusalén. Ha de brotar de Jerusalén un resto y superviviente del monte Sión. El celo del Señor del universo lo realizará. Por eso esto dice el Señor acerca del rey de Asiria: no entrará en esta ciudad, no disparará contra ella ni una flecha. No avanzará contra ella con escudos, ni levantará una rampa contra ella. Regresará por el camino por donde vino y no entrará en esta ciudad. Palabra del Señor. Yo haré de escudo a esta ciudad para salvarla por mi honor y el de David, mi siervo. Aquella misma noche el ángel del Señor avanzó, golpeó en el campamento asirio a 185,000 hombres. Sanaquerib, rey de Asiria, levantó el campamento y regresó a Nínive, quedándose allí. Palabra de Dios. Te alabamos, Señor. Dios ha fundado su ciudad para siempre. Dios ha fundado su ciudad para siempre. Grande es el Señor y muy digno de alabanza en la ciudad de nuestro Dios, su monte santo, altura hermosa, alegría de toda la tierra. Dios ha fundado su ciudad para siempre. El monte Sión, confín del cielo, ciudad del gran rey, entre sus palacios, Dios descuella como un alcázar. Dios ha fundado su ciudad para siempre. Oh Dios, meditamos tu misericordia en medio de tu templo, como tu nombre, oh Dios, tu alabanza llega al confín de la tierra, tu diestra está llena de justicia. Dios ha fundado su ciudad para siempre.

El Señor esté con ustedes. Evangelio de nuestro Señor Jesucristo según San Mateo. Gloria a ti, Señor. En aquel tiempo dijo Jesús a sus discípulos: No den lo santo a los perros, ni les echen sus perlas a los cerdos, no sea que las pisoteen con sus patas y después se revuelvan para destrozarlos. Así pues, todo lo que quieran que los demás hagan con ustedes, háganlo ustedes con ellos, pues esta es la ley y los profetas. Entren por la puerta estrecha, porque ancha es la puerta y espacioso el camino que lleva a la perdición, y muchos entran por ellos. Qué estrecha es la puerta y qué angosto el camino que lleva a la vida, y pocos dan con ellos. Palabra del Señor. Gloria a ti, Señor Jesús. Hermanas y hermanos, gastemos unos minuticos para orar esta palabra de Dios que hemos escuchado. Continuamos leyendo el segundo libro de los Reyes, acompañando al pueblo en esta etapa de la historia gobernada por reyes y que ha traído muchos conflictos, muchas dificultades al pueblo. La influencia de reyes extranjeros ha hecho que el pueblo se olvide de su Dios y han ido a rendir culto a ídolos. Se han olvidado de la alianza y se han olvidado de su Dios. En el texto de hoy vemos cómo hay un conflicto entre algunos reyes y Ezequías ora a Dios y Dios le escucha la plegaria. El profeta Isaías le dice al rey: Dios ha escuchado sus oraciones, Dios ha escuchado su palabra. Dios ha sido bueno con el rey y con su pueblo. Dios es fiel a la promesa y en este momento de la historia, pues sigue acompañando a su pueblo, sigue siendo fiel a la promesa que un día hizo con su pueblo, sigue acompañando a su pueblo. Qué bueno acompañar la historia de este pueblo, porque también se puede parecer a nuestra historia. También hoy hay conflictos, también hoy hay dificultades, hay tensiones. También hoy debemos recurrir a nuestro Dios para decirle que nos ayude a seguir construyendo nuestra historia, para que nos ayude a seguir caminando por los caminos del Señor. El texto del Evangelio del capítulo 7 de San Mateo nos está recordando varias enseñanzas. Parece que el evangelista recogió enseñanzas diversas de Jesús y las puso aquí juntas en este texto que hemos proclamado. La primera parte del texto nos invita a respetar y a valorar las cosas de Dios. Qué bonita enseñanza para hoy. Al igual que ayer, estamos llamados a eso, a respetar las cosas de Dios, a respetar su palabra, a respetar a sus enviados, a respetar todo lo que nos habla de Dios, a respetarlo a Él como el dueño y como el Señor de nuestra vida. La segunda parte del texto que hemos leído nos enseña una cosa fundamental. Todo lo que

por nosotros. La siguiente enseñanza se refiere a la puerta estrecha, ayudándonos a comprender que ser discípulo es exigente, que ser discípulo trae sus consecuencias y por lo tanto, aunque sea difícil, aunque sea exigente, estamos llamados siempre a pasar por esa puerta, por la puerta estrecha, por la puerta exigente del Evangelio. No una puerta que nos está incomodando, que nos está agobiando, sino una puerta que nos hace libres. Pasar por esa puerta nos da libertad, porque lo hacemos con libertad, porque sabemos que se lo seguimos a Él y lo seguimos libremente. Que el Señor nos ayude a pasar por esa puerta todos los días de nuestra vida, aunque a veces parezca estrecha, aunque a veces parezca incómoda, pero sabemos que al final encontraremos vida y vida plena. Continuemos con la celebración.

Bendito sea, Señor Dios del universo, por este pan, fruto de la tierra y del trabajo del hombre y la mujer. Lo hemos recibido de tu generosidad, ahora lo presentamos, que Él sea para nosotros pan de vida. Bendito seas por siempre, Señor. Bendito seas, Señor Dios del universo, por este vino, fruto de la vida y del trabajo del hombre y la mujer. Lo hemos recibido de tu generosidad, ahora lo presentamos. Que Él sea para nosotros bebida de salvación. Bendito seas por siempre, Señor. Oremos, hermanas y hermanos, para que esta Eucaristía sea agradable a Dios Padre Todopoderoso. El Señor reciba de tu mano este sacrificio para alabanza y gloria de su nombre, para nuestro bien y el de toda su Santa Iglesia. Acepta, Señor, este sacrificio de reconciliación y alabanza que vamos a ofrecerte, a fin de que purifique nuestros corazones y podamos corresponder a tu amor con nuestro amor. Por Jesucristo nuestro Señor. Amén. El Señor esté con ustedes. Levantemos el corazón. Demos gracias al Señor nuestro Dios. En verdad es justo y necesario nuestro deber y salvación darte gracias siempre y en todo lugar, Señor Padre Santo, Dios Todopoderoso y Eterno, por Cristo nuestro Señor, el cual, compadecido del extravío de los hombres, quiso nacer de la Virgen. Sufriendo la cruz, nos libró de eterna muerte y resucitando nos dio vida eterna. Por eso, con los ángeles y los arcángeles y con todos los coros celestiales, cantamos sin cesar el himno de tu gloria.

Santo eres en verdad, Señor, fuente de toda santidad. Por eso te pedimos que santifiques estos dones con la efusión de tu Espíritu, de manera que se conviertan para nosotros en el cuerpo y la sangre de Jesucristo, Hijo tuyo y Señor nuestro, el cual, cuando iba a ser entregado a su pasión voluntariamente aceptada, tomó pan. Dándote gracias, lo partió y lo dio a sus discípulos diciendo: tomen y coman todos de él, porque esto es mi cuerpo que será entregado por ustedes.

Del mismo modo, acabada la cena, tomó el cáliz y dándote gracias de nuevo, lo pasó a sus discípulos diciendo, tomen y beban todos de él, porque este es el cáliz de mi sangre, sangre de la alianza nueva y eterna, que será derramada por ustedes y por muchos para el perdón de los pecados. Hagan esto en conmemoración mía. Este es el sacramento de nuestra fe. Anunciamos tu muerte, proclamamos tu resurrección. Ven, Señor Jesús. Así pues, Padre, al celebrar ahora el memorial de la muerte y resurrección de tu Hijo, te ofrecemos el pan de vida y el cáliz de salvación, y te damos gracias porque nos hace dignos de servirte en tu presencia. Te pedimos humildemente que el Espíritu Santo congregue en la unidad a cuantos participamos del cuerpo y sangre de Cristo. Acuérdate, Señor, de tu Iglesia extendida por toda la tierra, del Papa León, de nuestros obispos y de todos los pastores que cuidan de tu pueblo. Lleva a tu Iglesia a la perfección por la caridad. Acuérdate también de nuestras hermanas y hermanos que se durmieron en la esperanza de la resurrección y de todos los que han muerto en tu misericordia. Admítelos a contemplar la luz de tu rostro. Ten misericordia de todos nosotros y así con María la Virgen, Madre de Dios, los apóstoles y cuantos vivieron en tu amistad a través de los tiempos, merezcamos por tu Hijo Jesucristo compartir la vida eterna y cantar tus alabanzas. Por Cristo, con Él y en Él, a ti Dios Padre omnipotente, en la unidad del Espíritu Santo, todo honor y toda gloria por los siglos de los siglos. Amén. Oremos ahora con las mismas palabras que Jesús nos enseñó. Padre nuestro que estás en el cielo, santificado sea tu nombre. Venga a nosotros tu reino. Hágase tu voluntad en la tierra como en el cielo. Danos hoy nuestro pan de cada día. Perdona nuestras ofensas como también nosotros perdonamos a los que nos ofenden. No nos dejes caer en la tentación y líbranos del mal. Líbranos de todos los males, Señor, y concédenos la paz en nuestros días, para que, ayudados por tu misericordia, vivamos siempre libres de pecado y protegidos de toda perturbación, mientras esperamos la gloriosa venida de nuestro Salvador Jesucristo. Tuyo es el reino, tuyo el poder y la gloria por siempre, Señor. Señor Jesucristo, que dijiste a tus apóstoles, la paz les dejo, mi paz les doy. No tengas en cuenta nuestros pecados, sino la fe de tu Iglesia. Y conforme a tu palabra, concédele la paz y la unidad. Tú que vives y reinas por los siglos de los siglos. Amén. La paz del Señor esté con ustedes. Hermanas y hermanos, desde esta casa les deseamos paz.

Este es el Cordero de Dios que quita el pecado del mundo. Felices quienes son invitados a la cena del Señor. Señor, no soy digno de que entres en mi casa, pero una palabra tuya bastará para sanarme. Como en casa no podemos comulgar de manera sacramental, hagámoslo de manera espiritual. Creo, Jesús mío, que estás real y verdaderamente en el cielo y en el santísimo sacramento del altar. Te amo sobre todas las cosas y deseo vivamente recibirte dentro de mi alma, pero no pudiendo hacerlo ahora sacramentalmente, ven al menos espiritualmente a mi corazón. Y como si ya te hubiera recibido, te abrazo y me uno del todo a ti. Señor, no permitas que jamás me aparte de ti. Amén.

Terminemos dando gracias al Señor. Señor, tú que nos has renovado con el cuerpo y la sangre de tu Hijo, concédenos que la participación en esta Eucaristía nos ayude a obtener la plenitud de la redención. Por Jesucristo nuestro Señor. Amén. El Señor esté con ustedes. La bendición de Dios Todopoderoso, Padre, Hijo y Espíritu Santo, descienda sobre ustedes. Hermanas y hermanos, la celebración ha terminado. Permanezcamos en la paz del Señor. Amén.

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1: 6 de la mañana, 30 minutos en punto. Qué gusto me da poder acompañarle el día de hoy. Bienvenidos al martes 23 de junio. Los saluda Viridiana Pacheco a nombre de mi compañero Gastón Lambarri, que se encuentra de vacaciones. Pues bienvenidos a primera hora. Para los que ayer preguntaron, Gastón Lambarri va a estar de vacaciones unos días, merecidas vacaciones, pero yo me quedo a acompañarles y ya. La verdad son bien poquitos días, lo que se le aprobaron como 3 días. No, no es cierto, sí, un poquito más de vacaciones, pero es momentáneo, regresará a sus labores próximamente. Oigan, espero que las siguientes 3 horas nos la pasemos muy bien, por lo menos informado de aquí. Eso sí, se lo prometo, sí se va. Nos vamos a ver hasta las 9:30 de la mañana. Compromiso a largo plazo, ya se la sabe, a través de las múltiples formas que hay de ver y escuchar este programa, que es el 88.9 de su FM, que es nuestro favorito, pero también están los en vivos, ya sea el en vivo de Facebook, el en vivo de YouTube, que ahí nos encuentra como Telesur Yucatán, además del contenido en todas nuestras redes sociales, que es Telesur Yucatán. Instagram, X, Twitch, Facebook, TikTok, ¿qué más le puedo decir? Todo, donde quiera estamos como Telesur Yucatán, salvo en Spotify. En Spotify estamos como a primera hora, ahí está el programa completo de todos los días, nada más que hoy obviamente va a encontrar hasta el programa de ayer, porque pues tenemos que esperar a que termine el de hoy para que se lo podamos subir, pero después de que termine este programa, desde luego va a poder acceder a él en pues las tres plataformas donde encuentra los programas completos, que son Facebook, YouTube y Spotify. Me da mucho gusto poder acompañarle. Vámonos a las noticias. La CENTE aclaró que los 800 millones de pesos de los cuales venimos platicando desde el fin de semana, que les pagaron las autoridades federales, no fueron entregados al sindicato, sino que corresponden a recursos destinados a mejorar la presentación, la condición laboral que tienen los trabajadores de la educación. Luego de 20 días de paro nacional, alrededor del 60% de las escuelas en Chiapas ya reanudaron sus actividades. De las casi 20.000 escuelas del estado, unas 11.740 ya volvieron a clases, mientras que el resto lo hará de forma gradual antes del cierre del ciclo escolar, que por cierto le queda nada, ya es el 15 de julio. La presidenta Claudia Sheinbaum rechazó las declaraciones del ex embajador de Estados Unidos, de Ken Salazar, quien en sus memorias afirmó que el presidente López Obrador estaba preocupado por lo que se pudiera revelar por parte de Ismael el Mayo Zambada después de su captura. La presidenta sostuvo que la preocupación del entonces presidente no era el narcotraficante, sino una posible violación de la soberanía por parte de Estados Unidos en el operativo. Además aclaró que pues no sabemos realmente qué dice el libro porque no ha salido. Lo que salió publicado en el Reforma es un adelanto. Vamos a escuchar a la presidenta.
2: Tenía el presidente López Obrador, que platicamos en su momento en la gira de transición, es más bien la participación de alguna agencia del gobierno de los Estados Unidos en la captura de el Mayo Zambada en México para llevarlo a Estados Unidos. No sé si se entiende. No tiene que ver con qué va a decir este personaje, cabeza de un grupo delictivo. No había preocupación de qué es lo que iba a decir, sino más bien, y por eso se enfrió la relación con Ken Salazar, si ustedes lo recuerdan. Él puso en pausa la relación con el entonces embajador de Estados Unidos en México, porque nunca quedó claro cómo fue que se llevan al Mayo Zambada a Estados Unidos. No porque no debería de haber sido detenido, porque finalmente tenía también órdenes de aprehensión en México, sino cuál fue la participación de alguna agencia o del gobierno de Estados Unidos. Entonces estaba el presidente Biden en esa captura. Esa era su preocupación, en todo caso, por la injerencia y la violación a la soberanía en México. En todo caso.
1: Bueno, ahí están las que dice la presidenta eran las verdaderas preocupaciones de López Obrador. En otros temas, a pocos días de vencer el plazo para el registro obligatorio de las líneas celulares, más de 83 millones de números aún no están vinculados a una identidad o a la identidad de sus usuarios. Esta medida, les recuerdo que vence ya este mes, se deben de registrar cerca de, bueno, hasta mediados de junio. Ya se habían registrado unos 48 millones de líneas, por lo que la mayoría todavía permanece pendiente. La Comisión Reguladora de Telecomunicaciones mantiene el 30 de junio, fin de mes, como la fecha límite. Hasta ahora no hay prórroga, ¿eh? Se había hablado de que, oigan, con tantos números que faltan, pues van a tener que ampliarle tantito. Pues parece ser que no, o por lo menos hasta ahora no. Las líneas no registradas podrían ser suspendidas y perder acceso a llamadas, a mensajes y a datos móviles. La falta de servicios especializados obliga a numerosas familias a trasladarse, incluso a mudarse de ciudad, para que sus hijos puedan recibir tratamientos contra el cáncer. De acuerdo con datos de la Casa de la Amistad para el Niño con Cáncer, entre el 18 y el 20% de los menores diagnosticados no pueden acceder a atención adecuada por parte de las instituciones públicas del lugar de donde residen, de su lugar de origen. Esta situación genera pues gastos elevados, separación familiar, abandono laboral, además de afectar la continuidad que tienen los tratamientos oncológicos. Organizaciones civiles advierten que la distancia se ha convertido en una barrera que puede influir directamente en las posibilidades de supervivencia de los pacientes. El gobierno de Estados Unidos autorizó temporalmente la venta, transporte e importación de petróleo iraní. Levantó, el castigo que tenía hasta el 21 de agosto como parte de las negociaciones de paz que se mantienen con Teherán. La medida contempla una licencia de 60 días para operaciones comerciales, financieras, logísticas del crudo iraní. Y Washington argumentó que la decisión responde a avances en las conversaciones diplomáticas y a compromisos de Irán para permitir inspecciones internacionales y garantizar la navegación en el Estrecho de Hormuz. En el pronóstico del tiempo. Me gustaría decirle que hay novedad, pero no la hay. Se espera un día caluroso, cielo entre nubes, temperaturas aproximadas de 35, 37 grados, mínimas la tuvimos en 24 aquí en la ciudad. La sensación térmica podría superar los 35 grados durante la tarde. Se prevé lluvia, no mucha, hay una probabilidad muy baja, aunque el ambiente sí va a estar húmedo y el ambiente sí va a estar bochornoso, como de costumbre. Vámonos con las noticias internacionales. El que acaparó las miradas en redes sociales el día de ayer, y no era para menos, es Lionel Messi. Se volvió historia, ya lo era, un poquito más. No sé si va a ser efímero, como dijo el día de ayer Fernando Solís, nos lo pronosticó y se cumplió. Lionel Messi ya se convirtió el día de ayer en el máximo goleador de los mundiales. Es quien tiene la anotación de más goles durante su participación en mundiales. El argentino llegó a 18 goles y amplió su ventaja con el máximo goleador en solitario en la historia de los torneos durante su pasar. Hizo 16 goles, que se llamaba Miroslav Klose. El momento llegó en el minuto 38 del partido, a una segunda ronda de la fase de grupos, donde Argentina construyó pues una jugada interesante, en donde Facundo Medina apareció por la banda para enviarle una diagonal a Lionel Messi, y con eso el argentino recibe el balón en el área frontal, decidió no detener la pelota y conectó el disparo con una primera intención que terminó entrando justo en el poste izquierdo, y el remate lo colocó al arquero, que poco pudo hacer ante el gol de Messi. El gol llegó después de unos minutos de que Messi había tenido la posibilidad de romper el récord desde un punto de penal. Argentina ya había recibido una pena máxima al minuto 4, ya había el delantero tomó la responsabilidad del cobro, el disparo terminó fuera de la portería. Al final, después de era lo que se esperaba. ¿A qué me refiero con que se esperaba? Que todos jugaran a favor de que Messi lograra meter ese gol, y aparentemente así funcionó, y no tardaron mucho en lograrlo. En el tiempo agregado, Messi anotó su segundo gol en el partido, después de una jugada pues llena de rebotes en el área de Austria. Este fue un partido contra Austria, que obligaron a Messi a recurrir a una técnica que se ve bastante de él, una técnica individual, de quitarse a los rivales para poder definir un tiro cruzado. Le recuerdo que Messi es zurdo. Y con esto, pues Messi deja atrás el registro de Miroslav Klose, que había establecido como el mejor en los mundiales, el máximo o el mejor goleador, quizá ese es el término adecuado, de los mundiales, este delantero alemán que tenía 16 goles durante su participación en 4 Copas del Mundo, y mantenía el récord desde Brasil del 2014, torneo en el que consiguió superar la marca que anteriormente tenía otro muy popular, que es Ronaldo Nazario, que sigue siendo muy, muy popular. Y además, en una fecha muy especial para Messi, siendo argentino, le recuerdo que el día de ayer tuvimos la efeméride de Diego Armando Maradona y sus 2 goles famosos en los mundiales. Entonces llegaron, el récord de Messi llega en la misma fecha de los 2 goles de Maradona. Así que casi un dato curioso. En Rusia 2018 también se logró una marca ante Nigeria por parte de Messi. Posteriormente, en Qatar 2022, se convirtió en el torneo donde completó también parte de la historia del fútbol. Ha sido protagonista de los mundiales en los que ha participado, y ahora en este Mundial 2026 pues anotó 3 goles en el juego ante Argelia, igualando pues a este jugador Klose con su gol ante Austria. Suma este nuevo récord a la historia del fútbol. Oiga, le recuerdo el WhatsApp de aquí de cabina, 9992-8086-88, para que se ponga en contacto y nos vayan reportando, porque yo sé que es su última semana para muchos chamacos. Oigan, en temas internacionales, ¿qué tenemos en temas internacionales? Ayer les decía sobre cómo va avanzando la derecha en América Latina. Ganó en las elecciones del domingo en Colombia Abelardo de la Espriella, y planea gobernar Colombia alineado a los principios conocidos popularmente como la derecha, y ha recuperado territorio en el continente, por cierto, esta fuerza política, con propuestas como construir megacárceles, aislarse sin reservar, obviamente con Estados Unidos, para combatir al narcotráfico, y con un discurso de mano dura, de política tradicional. Este empresario de 47 años derrotó el domingo por muy poco margen, al candidato de izquierda oficialista, que se llama Iván Cepeda, en las elecciones, y según el conteo preliminar de las autoridades electorales, pues esto parece ser ya un hecho. No obstante, la presidenta no lo quiso felicitar el día de ayer, hasta esperar el conteo definitivo y vaya, los anuncios oficiales de su victoria. Hasta hace pocas horas todavía no concluía el proceso de escrutinio de los votos, pero pues ya sabe que una vez marcadas ciertas tendencias, pues es difícil que cambien los resultados. Las propuestas del candidato, es un candidato de ultraderecha, incluyen recortar drásticamente el Estado. Pretende bombardear guerrilleros, o fueron parte por lo menos de las propuestas. Ha propuesto también apoyo a Donald Trump en los planes que tenga del combate al narcotráfico, obviamente dentro de su territorio, o revisar también la permanencia de Colombia en organismos de cooperación como Naciones Unidas. Ya ve que recientemente pues Estados Unidos no es el mejor amigo de los organismos internacionales, tal es el caso que se salió de la OMS, tiene situaciones también con la ONU, con la OTAN. Y bueno, el virtual triunfo cierra un paréntesis para la izquierda. Hace 4 años que gobernaba la izquierda en un país, tuvo muchos gobiernos de derecha hasta que logró llegar pues la alternancia política, y bueno, pues no les duró mucho. Colombia es el primer productor mundial de cocaína del mundo, es uno de sus grandes problemas, y es uno de los problemas O de los temas centrales que tiene con Estados Unidos, de las negociaciones, el intensificar la persecución contra las mafias en la región, y con Petro, el presidente de Colombia, la relación con Washington no fue muy buena, fue tensa. Colombia fue marginado de la alianza del escudo contra de las Américas, ¿se acuerda? Que no nos llamaron tampoco nosotros. Pues club que armó Donald Trump, integrado por varios países americanos, liderado por Donald Trump, y bueno, Colombia tampoco participó porque son considerados, tanto Colombia como México, pues narcoestados. Entonces, al final, pues la lucha es contra el narcotráfico, y fue la razón que Estados Unidos dio para que no tengan participación. Ya veremos cómo va avanzando esta transición del gobierno ahí en Colombia. 6:45 a.m. Vámonos con sus mensajes que tenemos por acá en el WhatsApp.
0: Hoy Gastón, soy Regina y ahí el reportaje. Hoy es mi último día de clases y hoy es puro ensayo general.
1: ¿Ensayo general de qué?
3: Hola Gastón, soy Mateo y le va mi dato curioso. ¿Sabían que las hormigas no tienen pulmones y respiran por los espiráculos que tienen en un costado de su cuerpo?
1: Espiráculo, qué bonito palabra.
4: Soy Ari. Aquí va mi chiste malo.
1: A ver.
4: ¿Cuál es el primo vegano de Bruce Lee?
1: Ese ya lo contamos.
4: Brócoli.
1: Los chistes repetidos eran la semana pasada, oigan.
5: Hola Viridiana, buenos días.
1: Hola,
5: había
1: buenos
5: días. Un chiste de papá.
1: A ver.
5: Desde Puebla. Había un señor que tenía un hijo que se llamaba Albino. Ajá. Y este muchacho Albino un día se perdió en el monte. Le avisaron al papá y lo que el papá hizo fue disparar dos veces al aire. Porque al pam pam, Albino vino.
1: Ay, no, Dios. Sí está muy de papá, ¿eh? Sí es 100% de papá. Me gustó.
6: Por eso fue
1: al hospital. Ahí hay que revisar ese audio, ¿eh? Hay que revisar ese audio.
7: Hola, Gastón. Mi nombre es Mario. Y ahí les va mi chiste malo. Que le va a ganar a Gastón.
1: Yo creo que sí, porque no va a contar ninguno.
7: Porque el sol fue al hospital porque tenía fiebre. Adiós.
1: Es malísimo tu chiste. Es malísimo, malísimo. Oigan, cuéntenme los que tienen ensayo. ¿Por qué tienen ensayo si ya van a salir de la escuela? Dice alguien por acá, mi reporte. 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Hola Viri, buenos días, quiero felicitar a mi hija Lila, que el día de hoy es su cumpleaños número 19. ¿Será que le puedo poner las mañanitas de Temu de parte de Diana? Claro que sí, Diana, ahí van las mañanitas para Lila. Felices 19, Lila. Se acabaron, Lila. Lamento decirte que vas entrando a la vida adulta de veras. Ya cuando estás en el último año, ya cuando cruces los 20, ya como que ya te empiezan a preguntar, ya quieres algo y es, ¿y cómo lo vas a pagar? Ya es saber, ¿y tu lana dónde está? ¿Y qué estás haciendo para producir en esta vida? Ya empiezan esas preguntas.
8: Hola, Viri. Hola, Gastón. Aunque Gastón no vino.
1: No,
8: pero
1: no vino.
8: A él les va mi chiste malo que le va a ganar a la silla de Gastón.
1: Excelente.
8: ¿Cómo se le dice a los de Bélgica? Belgicanos.
1: Es malísimo.
8: Adiós.
1: Es malísimo y además mentira.
9: Soy Regina y mi ensayo general es de baile para el fin de curso.
1: Ah, el baile de fin de curso. Ok. Y yo dije, ya pasó Día del Padre, ya que tenemos. Y Regina, espero que nos mandes foto o video de tu baile de fin de curso, ¿eh? Porque queremos ver qué frutos dieron esos ensayos. Muchas gracias por sus mensajitos. Les recuerdo el WhatsApp 9992-808688. Esa es la línea para que estemos en contacto. Es completamente en vivo. Ahí recibo no nada más mensajes de chistes malos, ¿eh? Recibo de todo. Sus reportes ciudadanos, sus quejas, sus opiniones. Opiniones, preguntas, dudas, lo que usted nos quiera enviar va a ser muy bien recibido y apapachado en ese WhatsApp. 9992-808688. 6:49 a.m. Vamos a ir a una muy breve pausa y ya regresamos.
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1: 6 de la mañana con 52, vamos al resumen local. La alcaldesa Cecilia Patrón supervisó la sustitución de luminarias de vapor de sodio con tecnología LED en Ciudad Cauquel. Esto es parte del programa de modernización del alumbrado público en Mérida. El proyecto busca mejorar la seguridad, la eficiencia energética, la cobertura de los servicios en el poniente de la ciudad. Hasta ahora se han sustituido 1,784 luminarias en la zona y el plan contempla más de 6,500. En toda la ciudad ya operan casi 50,000 luminarias LED. A un incendio en un depósito vehicular en el kilómetro 21 en el periférico oriente de Mérida movilizó a los cuerpos de emergencia el día de ayer. El fuego habría iniciado durante trabajos con soplete al interior del predio, aunque la causa oficial todavía está por determinarse por parte de las autoridades. El siniestro dejó al menos un vehículo calcinado. No se reportaron personas lesionadas afortunadamente, por lo que los daños fueron materiales. La Fiscalía General de la República logró la vinculación a proceso de dos personas por su presunta posesión ilegal de pulpo maya en Yucatán durante el periodo de veda. Esto ocurrió desde el 9 de mayo en un puesto de control de Celestún Mérida. Apenas hace unas horas se dio a conocer la información, donde las autoridades pues inspeccionaron y encontraron 28 bolsas con este producto, un cargamento que sumó 461 kilos. Les recuerdo que el pulpo maya se encuentra en veda desde el 16 de diciembre y va a estar hasta el 31 de julio para proteger la reproducción. Bomberos de la SCP atendieron un conato de incendio en un camión tipo pipa que circulaba en la lateral del periférico en el kilómetro 44. El conductor pues detectó humo en la parte baja de la unidad, se detuvo, pidió ayuda. El fuego se originó en la zona de la batería y en la parte de las llantas de refacción. Afortunadamente no hubo personas lesionadas. Muy bien, 6:54 a.m. Vámonos a la efeméride del día de hoy. Yo no sé si usted sabía, yo no lo sabía, y me fui entrando en muchas cosas que me parecieron muy interesantes con el 23 de junio, que es el Día Internacional de las Viudas, de las mujeres viudas. Y es que quizá en nuestra sociedad lo vemos como simplemente la persona a la que su pareja sentimental fallece y pues queda en este estatus o en este estado civil, quizá lo podemos llamar, pero la realidad es mucho más profunda, sobre todo en algunas naciones que tienen todavía estigmas, incluso religiosos, por esta situación. Una fecha proclamada por Naciones Unidas para visibilizar una realidad que suele permanecer en el silencio, la situación de millones de mujeres que después de la pérdida de su pareja sentimental enfrentan no solo duelo, sino desigualdad, abandono e incluso exclusión social. De acuerdo con la ONU, actualmente existen 258 millones de mujeres viudas en el mundo y casi una de cada 10 vive en condiciones de pobreza extrema. Además, al menos 1.3 millones de niñas que quedaron viudas antes de alcanzar la mayoría de edad, imagínense. Esta situación, estas cifras reflejan una realidad que es poco visible, pero con profundas implicaciones sociales y económicas. La forma en la que se vive la viudez cambia radicalmente según el país y la cultura. Uno de los países en donde suele ser más difícil es la India. Por ejemplo, un estudio publicado este año estima que existen alrededor de 56 millones de viudas, una de las cifras más altas del mundo. Bueno, recordemos que es el país más poblado del mundo. Y aunque la situación ha mejorado en las últimas décadas, muchas siguen enfrentando estigmas sociales, discriminación, dificultades económicas. Hay ciudades históricas, hay una ciudad que se llama Vrindavan, donde pues se conoce como la ciudad de las viudas, porque son mujeres que pues deciden exiliarse en estos lugares porque son abandonadas por su familia, porque no es bien visto ser viuda, pero es una razón un tanto más de creencia que porque exista algo por lo cual segregarlas. Incluso hay creencias o parte de sus ideologías en las que las mujeres viudas ya no pueden volver a dormir en camas, por ejemplo, tienen que dormir en el piso, no pueden volver a casarse. Vaya, es una situación muy compleja la que hay en la India. Durante años se les excluyó de festividades, de celebraciones religiosas. Si bien ha ido mejorando la situación, ha ido cambiando, han sido años difíciles. En algunas regiones de África, la situación puede ser igual de compleja. Organizaciones internacionales documentan que países como Kenia, Nigeria, Zimbabue, tiene muchas mujeres viudas que continúan enfrentando conflictos por herencia. ¿Por qué? Porque no tienen propiedad, porque no tienen derechos a heredar. Por ejemplo, a las tradiciones familiares que limitan también sus derechos. Los conflictos armados han incrementado el número de mujeres viudas en diversas partes del mundo. Naciones Unidas señala que algunas zonas como el Congo, por ejemplo, cerca del 50% de las mujeres que son viudas lo son por violencia. Lo son porque sus parejas pues terminaron en medio de fuegos, de conflictos armados, guerras y guerrillas. Se han contabilizado millones de mujeres viudas en países afectados por guerras como Irán, como Afganistán. En Europa, en América Latina, el panorama es un tanto diferente, mas no necesariamente más sencillo, ¿eh? La principal problemática suele estar relacionada con el envejecimiento de la población, la dependencia económica, la soledad, la depresión. Muchas mujeres mayores sobreviven únicamente con pensiones reducidas o enfrentan el aislamiento social después de perder a sus parejas o enfrentan la pérdida de la pensión que sostenía a la pareja. En México, la Encuesta Nacional sobre Salud y Envejecimiento de nuestro país, la ENASEM, la 2024, que son los últimos datos, reveló que el 23% de las mujeres de 50 años y más son viudas y enfrentan, esto lo enfrentan el 7% de los hombres. Son mucho más las mujeres viudas que los hombres viudos. Además, la proporción de viudas aumenta considerablemente con la edad. Históricamente, el INEGI ha documentado que 8 de cada 10 personas viudas en México son mujeres y una parte importante de ellas vive sola y además encabeza un hogar, es decir, es jefa de familia. El Día Internacional de las Mujeres Viudas quizás no busca únicamente una cuestión de empatía o de conocimiento, sino impulsar acciones que garanticen los derechos a la herencia, al acceso a la educación, a las oportunidades laborales, a la protección social, y también busca romper con el estigma que en muchas culturas y en muchas religiones sigue acompañando a las mujeres que pierden a sus parejas. 23 de junio, Día Internacional de las Viudas. Prácticamente 7 de la mañana ya en punto. Oigan, tenemos todavía un par de mensajitos que ya no me dio tiempo de pasar en el bloque anterior. Vamos a ver qué tenemos por acá.
0: Hola, bien, hola, Gastón, soy Emiliano.
1: Hola, Emiliano.
0: Aquí les va mi reporte. El reporte es que hay una fuga por mi casa, que creo que es hace 4 meses, digo semanas.
1: Hay que hacer el reporte si ya...
0: 109 de los euros.
1: Si ya tienen el reporte, si ya tienen folio del reporte, mándenoslo y con mucho gusto también lo compartimos.
2: Hola, Billy Gastón, soy Max. ¿Le pueden mandar felicitaciones a mi amiga Tiffany?
1: ¿Y por qué vamos a felicitar a Tiffany? Cuéntame. Tiffany, ¿es tu cumpleaños, Tiffany, acaso? Y bueno, pues tu amigo te manda saludos. Con mucho gusto le mandamos un abrazo a Tiffany. No sé por qué la estamos felicitando, pero te felicitamos, Tiffany. 7 de la mañana en punto. Oigan, en temas nacionales, internacionales, los bancos brasileños andan preocupados, y no es para menos porque ya nos vieron de ejemplo. Han recurrido a sus pares aquí en México ante la posibilidad de repercusiones de la decisión de Estados Unidos de designar a 2 grupos criminales de los más importantes de Brasil como organizaciones terroristas. Esto ya lo vivimos en México, les recuerdo. Representantes del sector financiero en Brasil han mantenido contacto en las últimas semanas con consultores, con bancos que operan en México, según personas familiarizadas con estos asuntos, que mantienen un carácter privado y que únicamente pues responden a investigaciones periodísticas. Esta la hace El Financiero. Y las entidades brasileñas buscan conocer mejores prácticas para mantener este tipo de situaciones, incluido cómo identificar, por ejemplo, clientes potencialmente vinculados a estas organizaciones. Los banqueros temen que Estados Unidos pueda actuar contra entidades financieras brasileñas utilizando las mismas herramientas que desplegó el año pasado aquí en México, cuando prácticamente expulsó del sistema financiero a 3 instituciones acusadas de lavar recursos para narcotraficantes. Usted recordará ese momento de la vida. Esas entidades terminaron siendo pues vendidas por partes, lo que desencadenó una carrera en el sector financiero para reforzar los mecanismos de monitoreo de los fondos que son potencialmente ilícitos. Las designaciones como organizaciones terroristas obligaron en el año pasado a México a tomar medidas y obligarán a los bancos brasileños a reformular sus programas de cumplimiento normativo. Ahora, una simple comprobación cruzada de la lista de sanciones de Estados Unidos ya no es suficiente. Los bancos tienen que llevar a cabo análisis de diligencias relativamente rigurosos, ya que estas nuevas sanciones no son listas muy vastas, por lo que pues vaya, se debe de tener los mecanismos para poder actuar uno por uno. La administración de Donald Trump designó este año como organización terrorista a Primeiro Comando da Capital y el Comando Vermelho, que se ha convertido en poderosas estructuras de lavado de dinero con infiltración en redes de distribución de combustible, con empresas de fintech, mientras que esta segunda, el Comando Vermelho, es un grupo criminal de Río de Janeiro que fue objeto de una operación policial de las más letales en la historia de Brasil el octubre pasado. Estados Unidos designó a los cárteles mexicanos, entre ellos el cártel de Sinaloa, como grupo terrorista al inicio de la administración del presidente Trump. Meses después, la Red de Control de Delitos Financieros del Departamento de Tesoro de Estados Unidos adoptó una serie de medidas más serias, más contundentes, con el bloqueo de 3 instituciones mexicanas del sistema financiero estadounidense. Una de las principales preocupaciones de los bancos brasileños después de la decisión de Washington es cómo manejar a clientes sospechosos que tengan vínculos con estos grupos, porque si no te das cuenta de que tienes criminales dentro de tus clientes y resulta que, sabiéndolo o no sabiéndolo, terminas presuntamente lavándoles dinero, pues Estados Unidos puede desentenderse y decir, pues ya no somos amigos y mi sistema bancario ya no es amigo del tuyo. Después de la designación estadounidense, los bancos comenzaron a evaluar cómo cumplir con todas estas exigencias de Washington. Y bueno, las investigaciones obviamente todavía les queda camino por recorrer, y representantes de las diferentes federaciones de bancos aquí en América Latina pues han declinado comentar a intercambios con bancos, no han querido dar mayores declaraciones. Se dice que se está manteniendo diálogo sobre el asunto porque pues no es una situación menor que un banco, en este caso ahora en Brasil, se ha excluido del sistema financiero estadounidense. 7:04 Vámonos con más información. Pasamos a temas nacionales. Fíjense que la Suprema Corte de Justicia de la Nación tuvo una resolución, recibió una denuncia en contra de servicios prestados por escuelas particulares. Usted sabe que las escuelas particulares, pues al final del día, tiene alumnos, pero también tiene clientes, y eso hace que se cuezan aparte en el sistema educativo, sí, más no fuera de la ley. En la sesión del día de ayer de la Suprema Corte, se resolvió el proyecto de amparo de una revisión que se dio interpuesta en contra de un tribunal colegiado en materia administrativa, en donde en el proyecto la ministra ponente, que fue Sara Irene Herrerías, estableció que entre una escuela privada y sus usuarios, pues existe un vínculo mercantil. Insisto, son alumnos, sí, pero también son clientes. De acuerdo con los antecedentes de este caso, que se originó hace 10 años, en el ciclo escolar 2015-2016, un padre de familia presentó una queja ante la Profeco en contra de un plantel privado de educación básica que se negó a devolverle el pago de la inscripción de la colegiatura y de los útiles, luego de que decidió que el menor no iba a cursar ahí los estudios, es decir, lo inscribió, pagó la colegiatura, al final dijo, ¿sabes qué? No va a estudiar acá. Y solicitó el reembolso de su dinero y pues se lo negaron. El organismo de protección al consumidor, en este caso la Profeco, intentó una conciliación e impuso una multa, lo que fue impugnado por la escuela, argumentando que la ley excluye a los servicios profesionales que no sean de carácter mercantil, lo que impide la intervención de la Profeco. Es decir, la escuela dijo, óyeme, yo no soy un comercio, soy una escuela. Luego entonces la Profeco no tiene por qué venir a sancionarme, ni a regañarme, ni a decirme absolutamente nada, cuando pues en teoría pues no tenemos una relación comercial. Se concluyó que la queja de esta institución privada, que presenta un servicio público de educación de manera habitual, recibiendo un pago por la colegiatura o los costos determinados para las personas que pudieran estar interesadas, sí es una relación mercantil. Por lo que al final la Suprema Corte de Justicia de la Nación terminó facultando a la Profeco a recibir denuncias en contra de escuelas privadas. Y bueno, pues esto resulta una resolución que probablemente vaya a cambiar las cosas en cómo las escuelas perciben a sus alumnos, porque pues ya va a poder la Profeco, la Procuraduría Federal del Consumidor, recibir las denuncias en contra de los servicios que presten o malpresten ciertas escuelas privadas, o vaya quien quiera quejarse al respecto de las escuelas particulares o escuelas privadas. Bueno, ahí está la resolución de la Suprema Corte. En otros temas, la COFEPRIS de la Profeco, pasamos a la COFEPRIS, porque reclasificó el tramadol como un medicamento controlado. Oiga, ¿usted ubica el tramadol? Es un medicamento bastante, bastante popular para el dolor. Es un opioide que ha tenido, es muy utilizado, y mucho se había debatido si debía o no ser un medicamento controlado. En un esfuerzo conjunto por regular las sustancias de alto impacto para la salud pública, la Comisión Federal para la Protección de Riesgos Sanitarios, la COFEPRIS, así como el Sistema Federal Sanitario, anunciaron la reclasificación oficial del tramadol como un medicamento controlado. Esta medida responde al derecho que se publicó en la Ley General de Salud, una nueva disposición legal que entra en vigor ya el próximo 14 de julio, ya va a ser una realidad. A partir de esa fecha, todas las cadenas de suministros, desde farmacéuticas hasta farmacias locales van a tener que tener el control estricto de los procesos de esta normativa. Los fabricantes, los importadores tienen la obligación inmediata de modificar sus registros sanitarios y actualizar el etiquetado para que este producto que ostenta una ley correspondiente a un medicamento que es de fracción 3, es decir, que no necesita una receta médica, va a tener que presentar un plan riguroso para agotar las existencias con el etiquetado previo. La distribución, el almacenamiento, solo podría comercializarse a este analgésico en establecimientos que tengan una licencia específica, es decir, para el manejo de este tipo de medicamentos controlados, obligando a una mayor regulación de este producto. Vaya, finalmente las farmacias van a jugar un rol crítico en esta contención de riesgos porque la venta del tramadol va a quedar estrictamente condicionada a la presentación de la receta, la cual va a tener que estar sellada, fechada, registrada y todo lo que usted ya sabe cuando pues le mandan un medicamento controlado, que con algunos son mucho más estrictos que con otros, con la mayoría pues le tienen que dar una doble receta, se quedan con una receta, etcétera. Con este anuncio, las autoridades pues piden al sector cumplir en tiempo y forma esta nueva disposición para garantizar un manejo seguro de este potente analgésico que, bueno, la población se ha beneficiado mucho de él, se utiliza mucho en hospitales, sobre todo después de cirugías. Es un medicamento sumamente potente para el dolor, pero que pues al final del día contiene opioides y es una de las razones por las cuales se está controlando. Así que bueno, si usted era asiduo consumidor de tramadol, déjeme decirle que ya es un medicamento controlado y que a partir del 14 de julio se va a aplicar pues toda esta normativa. Oigan, en temas locales, fíjese que el gobernador el día de ayer dio unas declaraciones. Vamos a escuchar lo que mencionó el gobernador con respecto a las escuelas con las que va a comenzar este sistema, en el que hay primero ciertas escuelas que van a entrar, después otro número de escuelas. La CEGEI va a implementar un nuevo modelo educativo que se llama Planteles Renacimiento Maya, que va a iniciar el próximo ciclo escolar con 5 escuelas secundarias, bachilleratos, que van a tener ejes distintos: inglés, tecnología, cultura maya, habilidades, arte, deporte, vida saludable, etcétera. Vamos a escuchar lo que menciona el gobernador.
3: Nos escribe Rodrigo Flores Zamora, comente algo sobre la protesta de la prepa 13 y la técnica 55. Como bien ya lo explicó hace un momento el secretario Juan Balam, este modelo Renacimiento Maya va a aplicar por tema presupuestal en esta primera etapa a la prepa 13, a la técnica 55, a la República de México, a la técnica 28 y a la técnica 62. Quiero informar a las madres y padres de familia de la preparatoria estatal número 13 que hoy fueron atendidos en Palacio de Gobierno, en la Secretaría General, por representantes de la Secretaría de Educación del Estado, encabezados por el maestro Juan Centurión, representante del secretario Juan Balam. Se dio un diálogo respetuoso y constructivo donde se escucharon todas sus inquietudes. Lo más importante es que quedó plenamente garantizado el derecho de sus hijas e hijos a recibir una educación de calidad. El modelo Renacimiento Maya busca precisamente fortalecer la formación integral de nuestros jóvenes, ir incorporando disciplinas artísticas, actividades deportivas, enseñanza del inglés y robótica, herramientas fundamentales para que puedan enfrentar con éxito los retos del presente y del futuro. Nos comentó el secretario Juan Balam que uno de los planteamientos realizados por las familias fue la permanencia de los mismos maestros. Al respecto, el secretario explicó que aquellos docentes que cumplan con el perfil requerido podrán continuar formando parte de este proyecto educativo, reconociendo su experiencia y su compromiso con la comunidad estudiantil. Asimismo, se acordó realizar una nueva reunión el próximo 30 de junio para revisar los detalles finales y dar seguimiento a los acuerdos alcanzados el día de hoy. De igual manera, las familias que por así convenir a sus intereses deseen trasladar a sus hijos a otro plantel educativo contarán con todas las facilidades y el acompañamiento necesario por parte de la autoridad educativa estatal. Celebramos que después de este diálogo que se llevó a cabo y los acuerdos construidos, el plantón fue levantado alrededor de la 1:30 de la tarde, privilegiando siempre la comunicación y el entendimiento entre la autoridad educativa y los padres de familia. Vamos a seguir al pendiente de todos los avances que se vayan dando en este diálogo constructivo y que siempre se llegue a consensos, pues el único objetivo es garantizar que los jóvenes de Yucatán reciban una educación integral, humanista y de excelencia que les permita alcanzar sus sueños y construir un mejor futuro para ellos, sus familias

0: Sochi de la UADY y también la doctora Lilian Chel Guerrero. Ella es también profesora investigadora del Instituto Tecnológico de Mérida, presidenta de la Red de Mujeres Indígenas en la Ciencia y coordinadora del Eje Temático de Salud de Red ECOS en Yucatán. Hoy vamos a platicar sobre los retos de salud en Yucatán. Bienvenidas.
1: Muchas gracias.
2: ¿Qué tal? Buen día.
0: Podemos comenzar por donde ustedes decidan. Platíquenos un poquito cuáles son esos retos.
1: Claro que sí. Primeramente presentarnos como este grupo integrado, interdisciplinario y transdisciplinario, que a raíz de la pues esto parte de una estrategia a nivel nacional de la presidenta, del gobierno, del gobernador, y llega hasta la Secretaría de Ciencia y Tecnología y Humanidades de la CECITI. Entonces nos convocan a los investigadores para poder hacer dejando de hacer esos esfuerzos aislados, que podamos de una manera interdisciplinaria abordar los principales retos de salud. Es así como nosotros representamos el eje temático de salud de la Red ECO Yucatán de la CECITI. Y estamos integrados por nueve instituciones, en donde está la Red de Mujeres Indígenas en la Ciencia, el Centro GEO, la UADY, el IMSS, está la Secretaría de Salud, la CECIDI, está también algunas otras dependencias que están colaborando con nosotros, ¿no? Estamos colaborando entre nosotros, ¿vale? Y somos alrededor de 70 investigadores que estamos unidos. Esto cabe señalar que empezamos en funciones esta administración en abril. Y pues bueno, lo primero que hicimos fue cómo nos unimos para poder atender las principales problemáticas de salud. Entre ellas están, y nos unimos en subejes que son los representativos de los principales retos que tenemos como Estado, ¿no? Y como país, entonces está salud mental, salud biocultural y bioculturalidad, está lo que es el One Health, que es una sola salud desde la perspectiva, está la parte de vectores, epidemiología, está la parte de salud digital, y bueno, son 8 ejes en los que estamos integrados para poder atender estos retos, ¿no? Y como ejemplo de lo que nosotros queremos hacer es que precisamente esta información no solo se quede a nivel investigación, sino que podamos llegar a territorio. Cada uno de nosotros tiene esfuerzos aislados en donde hemos llevado como ferias de la ciencia, ferias de divulgación de la ciencia, para dar a conocer los trabajos que venimos realizando. Sin embargo, ahorita ya tenemos toda una planeación en donde iniciamos con webinars para poder dar a conocer esto todo aterrizado para la sociedad, que sepa qué se está haciendo por su bienestar, para el cuidado de su salud.
0: Doctora, uno de los temas, entiendo, es el dengue, una de las situaciones que tenemos aquí en Yucatán. ¿Cuál es el panorama?
2: Bueno, mira, buenos días. Buenos días. Primero que nada, muchas gracias por la invitación. El dengue es uno de los problemas, no solamente Yucatán, a nivel nacional, a nivel mundial. Y nuestro grupo de la UADY, como líder de muchas líneas de investigación, se ha abocado al dengue. Estamos ahorita, justo en el momento, estamos en junio, ya no hay esta parte donde nos basamos en los cambios climáticos y que había lluvia. ¿Okay? Entonces, junio es un mes muy importante porque nos va a llevar hacia dónde. ¿Qué va a pasar con el dengue, no? Uh-huh. Y entonces, los que vivimos en Yucatán, ¿no?
0: Sabemos que se fumiga en estas épocas.
2: Ya sabemos muchas cosas, pero esto es invitar también a los demás. Entonces, sí somos un grupo conformado, ¿no? Como decía la doctora, pues estamos médicos, biólogos, antropólogos, trabajadores sociales. Es una problemática multidisciplinaria, no está enfocado solo a la Secretaría de la Salud, sino aquí el mensaje de hoy es qué nos toca como comunidad hacer, ¿ok? Esta parte de evitar los criaderos, evitar que entren los moscos, cómo nos protegemos, ¿no? Realmente es el mensaje primordial que traigo hoy yo como médico, ¿ok? Entonces, tenemos que recordar y saber que no solamente hay un mosquito que vuela aquí en nuestras áreas de Yucatán, hay varios mosquitos, pero específicamente Aedes aegypti es el responsable y el transmisor de virus como el de dengue, chik y zika. ¿Qué pasa con dengue? Dengue nos puede dar 4 veces porque son 4 serotipos. Entonces, el estar en alerta.
0: ¿Cuando te da uno ya no te puede volver a dar el mismo?
2: Pero los otros 3, ¿para qué quieres que te den?
0: No, yo nada más preguntaba, era mera curiosidad.
2: Exactamente, ¿no? Entonces te imaginas, son 4 de dengue, 1 chik, 1 zika, son 6, 6 enfermedades. Y entonces esto de evitar criaderos, de verdad yo les recomiendo una vez a la semana cuando menos, tenemos que ir ubicando en nuestra propia casa, el patio,

0: casa, los pasillos, nuestro solar, porque vamos a encontrar siempre algún recipiente donde para haber agua acumulada. Y se los digo por experiencia.
1: El famoso cacharro.
0: Exactamente.
1: Que es cualquier cosa que acumule agua.
0: No, cualquier cosa. Cualquier cosa que acumule bastante cantidad de agua. O sea, no es la hojita que vaya a acumular agua. Pero, por ejemplo, hay un estudio precisamente hecho por nuestro grupo donde en ciertas colonias se han contabilizado hasta 7 cubetas.
1: Wow.
0: ¿No? Entonces tú te imaginas cada familia con 7 cubetas y además no las volteas. Y entonces,
1: esta es la receta para el desastre.
0: Sí, entonces, ese es para lavado, para la planta, para la ropa, etcétera. Entonces, ese eslogan de la Secretaría de Salud de lava, vacía, voltea, es realmente muy, muy pertinente, muy efectivo. ¿Y qué pasa? Tenemos nuestros floreros con agua, se ven preciosos. Pero si ustedes se fijan, inmediatamente van a empezar a ver a los 3 o 4 días que tenemos moscos, ya gusanitos, ¿no? Entonces, el cómo tenemos que vaciar los floreros, los recipientes y los bebederos de agua de los animales, es otro lugar igual, tenemos que limpiarlo, ¿no? Las llantas, como ya sabemos, los que vivimos en Yucatán, son realmente un criadero importante. Entonces, esa es la primera acción. ¿Qué tenemos que hacer para evitar la siguiente? Que entren a nuestros domicilios, ¿no? Nuestros estudios también, y no solo aquí, sino a nivel mundial, han demostrado que el uso de mosquiteros es sumamente efectivo. Ok, sí hay que poner mosquiteros, al menos en los centros más de pasada, ¿no? Que entras y sales en tu puerta, las ventanas de los cuartos. Fíjate que es muy interesante porque la percepción de la gente es que te va a dar calor el mosquitero, pero si te das cuenta, el tener un mosquitero te permite abrir tus ventanas, abrir tu puerta, ¿no? Y eso lo hemos también evaluado con la población y ellos mismos han dicho, no, pues se siente más fresca mi casa. Entonces, esa es la segunda. Y la tercera es, ¿qué debo de hacer de manera personal? Porque no solo me quedo en mi casa guardada, ¿no? Sino que tengo movilidad, los niños van a clase y todos trabajamos, ¿no? Entonces, el uso de repelentes, y aquí sí hay que ser muy claros, nos encantaría de verdad que los repelentes orgánicos funcionaran, pero hasta el momento no se han identificado que funcione. Esto de la pulserita que además cuesta, no es efectiva. Punto. Entonces sí,
1: hablamos de los que son base citronela y esas cosas, ¿no?
0: Exactamente.
1: Okay. ¿No? Que si el menjurje de pimienta con clavo,
0: el canela con el clavo
1: de vodka
0: limón,
1: y no sé qué.
0: Para nada. Entonces sí, los repelentes comerciales son efectivos. Claro que tampoco eso que te dicen 8 horas, 12 horas, no. Realmente 4 horas, el ser muy cuidadoso. Hay unos que tienen más concentración. Hay unos que podemos poner en la ropa de los niños cuando van a clase y ponerles menos cantidad en el cuerpo. Entonces, esos realmente sí son eficaces. Pero tampoco nos vamos a ir 12 horas al monte, ¿no? Entonces, solamente en los momentos, sí, para ir a las escuelas, por supuesto, ¿no? O cuando vas al parque, ¿no? Entonces, esas son las mujeres embarazadas. Es una población muy vulnerable y hay que tener mucho cuidado con ellas. O sea, toda mujer embarazada debe de cuidarse, definitivamente.
1: ¿Cuál es el riesgo con las mujeres embarazadas?
0: Bueno, la mujer embarazada, acuérdate que hay un cambio fisiológico, ¿ok? Y entonces hay cambios también hematológicos a nivel de sangre. Entonces, el que le dé dengue afecta a todo su sistema inmune y la pone en mayor susceptibilidad de poder complicarse, tanto ella como el bebé.
1: Claro.
0: Y ya no hablemos de chikungunya y zika, de los riesgos que tiene en una mujer embarazada.
1: Doctora Lilian, tenemos algo que se llama el plato del bien comer maya.
2: Así es, precisamente esa es la invitación que nos estamos, este es nuestro primer programa y les agradecemos como eje de temático de salud y precisamente para dar a conocer lo que se está trabajando, algo que también vale la pena comentar que como científicos, nada más regresando un poquito al dengue, pues también está todo este desarrollo que se hizo de los mosquitos buenos, ¿verdad? Que es la parte de ciencia, pero hoy queremos dar a conocer qué le corresponde a la sociedad. Y en cuanto al plato de bien comer, precisamente la experta es la doctora Norma, que ella con su grupo de trabajo, con su equipo de trabajo, diseñaron este plato de bien comer, ¿no? ¿Qué hacemos nosotros? Ahorita va a explicar ella. ¿Qué hacemos nosotros como equipo interdisciplinario? Pues llevar a que esto vaya a también tenga mayor impacto, ¿no? La colaboración interdisciplinaria de cómo podemos hacer crecer toda esta estrategia que es muy buena. No sé si la doctora pueda comentar ese plato
1: de bien comer. Yo creo que en el caso del plato del bien comer, yo creo que merece la pena darle el tiempo en una entrevista propia al plato del bien comer.
2: Oh, correcto.
1: Porque creo que hay que reforzar esta nos queda un par de minutos de los depósitos. Nada más para que quede, nos quede claro, el trabajo que se hace es ciencia, pero que debe de ser aterrizada a la vida real.
2: Exactamente, así es, que llegue al territorio, que llegue a la sociedad, como hoy que nos prestas este espacio, estamos dando a conocer lo que la ciencia respalda y pues quitar esos mitos, ¿verdad?, que surgen entre la población, al igual como por ejemplo con el uso de la medicina tradicional, no es desaparecerla, sino qué podemos hacer como ciencia para que tengamos todos los beneficios que conlleva desde tenerlo la tradicional y la ciencia.
1: ¿Y qué es la medicina tradicional?
2: Así
1: porque
2: es.
1: Luego confundimos la medicina tradicional con estos menjurjes orgánicos.
2: Exacto,
1: de receta de la abuela, que no es lo mismo la receta de la abuela que la medicina tradicional.
2: Así,
1: ¿no?
2: Es, y esa es la intención, que nosotros como investigadores podamos tener respuestas para la sociedad, ¿no?
1: Bueno, pues ya estaremos platicando de estos temas.
2: Muchas gracias.
1: Más adelante, muchísimas gracias.
0: No, a
1: por
0: ustedes,
1: la información.
0: Muchas gracias.
2: No, muchas gracias por la invitación.
1: Son las 7 de la mañana ya con 26 minutos. La doctora Norma Pavía Ruz, profesora investigadora del Centro Hideyo Noguchi, y la doctora Lilian Chell, profesora investigadora del Instituto Tecnológico de Mérida. Vámonos a una pausa y ya regresamos.
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1: 7:30 a.m, resumen nacional. Oigan, la CENTE tuvo que también, porque ya lo había hecho Mario Delgado y ya lo había hecho la presidenta, salió la CENTE a aclarar los 800 millones de pesos que se les pagaron por parte de las autoridades federales. No vayas tú a creer que era para levantar el plantón. No. Fueron entregados no a los sindicatos, sino en teoría son recursos destinados a la mejora de las condiciones laborales de los trabajadores de la educación. Luego de 20 días de paro nacional, alrededor del 60% de las escuelas en Chiapas reanudaron sus actividades. De las casi 20.000 escuelas del estado, unas 11.740 volvieron a clases, mientras que el resto lo hará de manera gradual antes de que termine el ciclo escolar. Pero bueno, ¿cuánto le queda al ciclo escolar? 15 de julio, ya es nada. La presidenta Claudia Sheinbaum rechazó las declaraciones del ex embajador de Estados Unidos, Ken Salazar, quien en sus memorias afirmó que el expresidente López Obrador estaba preocupado por lo que pudiera revelar Ismael El Mayo Zambada después de su captura. La presidenta sostuvo que la preocupación del entonces presidente no era lo que dijera El Mayo Zambada, sino la posible violación de la soberanía nacional por parte de Estados Unidos, es decir, la forma en la que se llevaron a El Mayo. Además, declaró que no se sabe qué es lo que diga el libro, ya que lo que se publicó por parte del Reforma es un adelanto. Vamos a escuchar a la presidenta.
2: Tenía el presidente López Obrador, que platicamos en su momento en la gira de transición, es más bien la participación de alguna agencia del gobierno de los Estados Unidos en la captura de El Mayo Zambada en México para llevarlo a Estados Unidos. No sé si se entiende. No tiene que ver con qué va a decir este personaje, cabeza de un grupo delictivo. No había preocupación de qué es lo que iba a decir, sino más bien, y por eso se enfrió la relación con Ken Salazar, si ustedes lo recuerdan. Él puso en pausa la relación con el entonces embajador de Estados Unidos en México, porque nunca quedó claro cómo fue que se llevan al Mayo Zambada a Estados Unidos. No porque no debería de haber sido detenido, porque finalmente tenía también órdenes de aprehensión en México, sino cuál fue la participación de alguna agencia o del gobierno de Estados Unidos, entonces estaba el presidente Biden, en esa captura. Esa era su preocupación, en todo caso, por la injerencia y la violación a la soberanía en México. En todo caso, ese fue...
1: Y bueno, en otros temas, ya registró su teléfono. Más de 83 millones de números no han sido vinculados a la identidad del usuario. Hasta mediados de junio se habían registrado cerca de 48 millones de líneas, por lo que la mayoría permanece pendiente. La falta de servicios especializados está obligando a muchas familias mexicanas a trasladarse, incluso a mudarse, para que sus hijos reciban tratamientos contra el cáncer. De acuerdo con datos de la Casa de la Amistad, para niños con cáncer, entre el 18 y el 20% de los menores diagnosticados no pueden acceder a atención adecuada. Las instituciones públicas en sus lugares de origen muchas veces no tienen la capacidad, por lo que tienen que emigrar. El gobierno de Estados Unidos autorizó temporalmente la venta, transporte e importación de petróleo iraní hasta el 21 de agosto como parte de las negociaciones de paz que se mantienen con Teherán. Washington argumentó que la decisión responde a avances en las conversaciones diplomáticas. En el pronóstico del tiempo. Algo de nubes, pero calor y bochorno, gente. Máximas temperaturas 37 grados, sensaciones térmicas un poquito superiores a eso. La mínima la tuvimos en 24 aquí en la ciudad. Los amaneceres están bastante frescos. El problema es la tarde, es la humedad. No se prevén lluvias significativas, la probabilidad es muy baja para el día de hoy. Ya está con nosotros Miguel Cocom de Púrpura Analytics, como siempre, platicando un poco de estadística, un poco de deporte, un poco de dato curioso. Bienvenido.
3: Hola, Viri. ¿Cómo estás? Buen día a quienes nos escuchan. Bastante bien.
1: Qué bueno, me da mucho gusto.
3: Igualmente. ¿Qué traes? Ya tenía rato que no estaba por acá. Pues obviamente el tema ahorita que está en boca de todos es la Copa del Mundo 2026, ¿no?
1: Obviamente, ya tenemos nuevo máximo goleador.
3: El día de ayer una jornada histórica donde participaron tres de las figuras del Mundial. ¿no? Uh-huh. Messi, Mbappé y Haaland. A los tres les fue muy bien, los tres metieron 2 goles. Messi llegó a esta Copa del Mundo con 13 goles, ya lleva 18, superó a Miroslav Klose como el máximo goleador en las justas mundialistas. Es probable que Mbappé lo vaya a superar, pero...
1: ¿Pero bueno, crees que en este mundial o en el que sigue?
3: No, creo, yo creo que en el que sigue, y si no en 2 más, ¿no? Uh-huh. Porque todavía él va a jugar. Y, pues bueno, México, y este es un dato que no muchos conocieron y que nos pudo haber puesto en la boca de todos a nivel internacional, es... México ahorita tiene al único jugador menor de edad que está participando la Copa del Mundo, que se llama Gilberto Mora.
1: Okay.
3: Tiene 17 años, nació en octubre, entonces tiene,
1: ¿en banca o jugando?
3: Tiene como 17 años y como 260 días de nacido. Está en banca, no es titular, juega con los Xolos de Tijuana, pero sí tuvo unos minutos en el partido ante Sudáfrica.
1: Okay.
3: Pero, y este es un dato bastante interesante y por eso creo que es importante luego tener proveedores de datos en... no solo en la selección, sino en la Federación Mexicana de Fútbol, porque uno de los récords más importantes, pero que no se menciona mucho, es el del jugador más joven en anotar un gol en una Copa del Mundo.
1: Okay.
3: Ese gol lo anotó en Suecia 58 ante Gales, un jugador que se llama Edson Arantes do Nascimento, que se le conoce como Pelé.
1: Mejor conocido.
3: Mejor conocido como Pelé, y él ese día tenía 17 años con 241 días de nacido.
1: Okay.
3: Si Gilberto Mora hubiera jugado todo el partido ante Sudáfrica, porque solo jugó como 15 minutos, lo metió el Vasco Aguirre ya al final, cuando el partido iba 2-0. Pero si le hubieran dicho, oye Vasco, tenemos la oportunidad de superar este récord, uh-huh, y que un jugador mexicano rompa un récord de Pelé, que fue en 1958, pues creo que yo hubiera metido a Gilberto Mora a jugar, ¿no? Uh-huh. Y aparte en un partido ante Sudáfrica hubiera tenido posibilidad de meter un gol, y pues que todos en el mundo dijéramos, bueno, el jugador más joven en meter un gol en una Copa del Mundo es mexicano y se llama Gilberto Mora.
1: Y, ¿no? y superó a Pelé.
3: Y superó a
1: Qué
3: Pelé,
1: loco,
3: ¿no? Entonces, y lo hubiera superado por un día, nada más, ¿no?
1: Ah, o sea, ya no hay posibilidades
3: el número de días. Porque ahorita sí,
1: claro,
3: imagino que va a ser titular ante Chequia, porque México ya está clasificado, pero aunque lo meta, sería ahora el segundo jugador más joven en meter un gol en la Copa del Mundo. Entonces, por un día hubiera sido una historia muy, muy, muy bonita, por unas horas, ¿no? Obviamente México rompió un récord ya con la participación de Guillermo Ochoa, que fue el primer futbolista en tener participación, aunque sea en la banca, en 6 Copas del Mundo.
1: Oye, pero sí se los cuentan, aunque no jueguen.
3: Aunque no estén jugando. Incluso, pues, Paco Memo Ochoa solo ha sido titular en 2 de esas Copas del Mundo en las que ha participado. En las otras 3 ha sido, si no mal recuerdo, creo que ha sido suplente, ¿no? Porque ha estado Osvaldo Sánchez y el Conejo. En esta, si tiene minutos, porque es probable que juegue ante Chequia, pues va a sumar minutos.
1: ¿Crees
3: en una
1: que lo metan?
3: Copa del Mundo. Yo creo que es probable que lo metan, ¿no?
1: Pero como nada más manera... porque aunque nos goleen 30-0 ya no importa, ¿no?
3: Es correcto, ¿no? Okay. Creo que como una manera de homenaje, ahí ya será decisión del cuerpo técnico.
1: Y mira, tú sabes que yo de deporte sé lo que...
3: Creo que sabes más que Gastón. De fútbol.
1: No sé absolutamente nada, pero no sé si los mundiales me gustan para rendir homenaje.
3: Okay.
1: Es decir, Memo Ochoa, no estoy segura que tuvo una participación importante en los mundiales en los que fue titular. Ha sido un personaje ya en la historia del fútbol mexicano.
3: Un jugador histórico junto con Messi y Ronaldo, es el único con 6 copas del mundo, ¿no?
1: Uh-huh. Pero ¿te gusta el mundial como para ay, porque nos caes bien, vamos a meterte a jugar?
3: Fíjate, coincido contigo, porque suponemos que el mundial es, digamos, como la máxima competencia para un futbolista. Entonces, ajá, uno pensaría que ahí estarían participando
1: la élite. Y con todo el respeto de Memo Ochoa, ya tuvo su momento prime.
3: Es correcto. Estarían participando los jugadores que están en su mejor momento futbolístico, deportivo y físico. Uh-huh. Creo que acá se conjugan 3 cosas, ¿no? Uno, que se juega en México. 2, que Paco Memo, el equipo donde ha sido más reconocido, no solo a nivel de selecciones, sino digamos en el fútbol profesional, es en el América. Y 3, que el partido se va a jugar en el Estadio Azteca.
1: El Azteca,
3: ¿no? Y pues que México ya está clasificado. Coincido contigo, creo que la Copa del Mundo no es el momento para estar haciendo homenajes, ¿no? Uh-huh. Tampoco es el momento para andar haciendo experimentos, pero bueno, creo que se lo ha ganado y pues mañana veremos entonces qué se decide, si juega. Y además, como de estas cuestiones, te quería platicar 2-3 cositas que estuve analizando. 1, este es un mundial atípico. 1, se está jugando en 3 países, pero más allá de eso, también las condiciones climáticas y de distancia que tendría que recorrer un equipo hasta antes de octavos de final son brutales, ¿eh? Te pongo un ejemplo. Estaba checando cómo estaba el clima en Monterrey, uh-huh, y es probable que esta semana estén entre 35 y 36 grados. Si para la siguiente semana a uno de estos equipos que están jugando en Monterrey les toca ir a Vancouver, van a estar jugando en temperaturas como de 15, 16 grados. pues es complicado.
1: Y es una amplia ventaja para quien está acostumbrado al clima que le toque.
3: Justo.
1: ¿No?
3: Y, o sea, y también estaba revisando las distancias que, por ejemplo, recorrieron las...
1: Perdóname que te interrumpa. ¿Qué juega más a favor? ¿Que juegues en un clima en el que estás acostumbrado o en el que tu rival no está acostumbrado?
3: Uf, buena pregunta. Creo que... Te voy a poner un ejemplo. Antes había un equipo de segunda división que se llaman los Azucareros de Zacatepec. Jugaban ahí en Zacatepec, en Morelos. No era un equipo muy bueno, pero siempre lo que hacían era dejaban crecer un poquito el pasto.
1: Okay.
3: Y estamos hablando de temperaturas 37, 38 grados ahí cerquita de Cuernavaca.
1: Con pasto
3: y
1: crecido.
3: Y como 20 minutos antes lo regaban todavía. Sí. Entonces cuando el equipo llegaba y llegaba el América, sí, llegaba el Cruz Azul,
1: María.
3: Estaban jugando en Baño María. Y el Zacatepec sí. Le ganaba a esos equipos. Ahí incluía que ellos conocían como las características del juego, entrenaban ahí todos los días, entonces pues ya lo conocían y llegaba un equipo que a lo mejor jugaba 26, 20, 25 grados, para acá son 10 más, entonces creo que se conjugan ambos factores, ¿no? Y si a eso le sumamos que hay equipos que van a tener que recorrer 10.000 kilómetros para estar jugando octavos de final o cuartos de final, cuando en Qatar la distancia eran 70, 80 kilómetros que lo podía recorrer en vehículo terrestre en menos de una hora, pues está como complicado. Pero bueno, ahí vamos a prestar atención qué equipo tomó en cuenta como estas cuestiones o características de este mundial que en cierto modo es atípico.
1: ¿En la planeación de la agenda de los juegos se toma en cuenta eso, el clima? O sea, sí. Decir, a ver, los de Islandia no están acostumbrados al calor, no los mandan a Monterrey a sus 40 grados. ¿Sí
3: justo,
1: se toma en cuenta?
3: Se toma en cuenta y ellos, estos equipos ya conocían sus sedes con anticipación, entonces mandaron a sus preparadores físicos y a alguien de avanzada para que viera. Ahora la cuestión es que no sabes qué equipo te va a tocar en la siguiente ronda, porque como son tantas las probabilidades y ahora pasan también los mejores terceros. Hay una app de la BBC que ahorita tú puedes estar checando minuto a minuto conforme cómo van los resultados. ¿Qué equipo te tocaría en la siguiente ronda? Que serían 16avos de final. Ahorita a México le tocaría Cabo Verde. Que si antes de que empezaran los partidos nos hubieran dicho, oye, es probable que te toque Cabo Verde,
1: nos
3: firmábamos todos.
1: Sí, nos reíamos.
3: Pero Cabo Verde ya le empató a España y le empató a Uruguay. Entonces,
1: yo estoy en shock con eso. O sea, yo fui y lo reconozco. Yo fui de las que dijo, se me hace una payasada que vayan a pasar tantos países. Y ¿qué es eso de Cabo Verde en el mundial? Ahí está, me cayó la boca Cabo Verde.
3: Sobre todo estos cuatro equipos que están debutando, ¿no? Que es Cabo Verde, Uzbekistán, Jordania y Curazao. Que uno decía, bueno, pues vienen nada más como a pasear y a conocer. Pero también son de estas historias bonitas que luego uno vive.
1: No el sé underdog.
3: Si, el underdog. Y generalmente uno en el estadio siempre termina, por ejemplo, cuando jugó Curazao a Alemania, pues todo el equipo estaba alentando a Curazao, ¿no? Y cuando metieron el gol se celebró en el estadio como si hubieran ganado una Copa del Mundo. Pero qué bueno que mencionas estos equipos, porque muchas de las historias fuera de la cancha que ahorita estamos comentando son precisamente de ellos, ¿no? El portero de Cabo Verde hizo una actuación histórica con España y tenía creo que menos de 10.000 seguidores en su cuenta de Instagram. Acabando el partido ya tiene más de 10 millones.
1: Pues lo que pasó con Tim Payne.
3: El efecto Tim Payne, que ahorita tiene más seguidores que los que tiene, que habitantes tiene Nueva Zelanda.
1: Exacto. ¿Eh?
3: Creo que empezó el mundial con menos de 5.000, a un influencer argentino se le ocurrió, oye, vamos a apoyar al jugador con menos seguidores en redes sociales, y creo que ya tiene 6 millones de seguidores en Instagram, más seguidores incluso que el influencer, ¿no?
1: Exacto.
3: Entonces, y lo acaban de contratar para jugar con el Olimpia de Paraguay, entonces le dieron un torneo, le dieron un contrato donde va a poder extender su vida futbolística. Ahorita ya tiene creo que 34 años.
1: Y además
3: el fútbol
1: con
3: competitivo es grande.
1: Una popularidad tremenda en América Latina.
3: En América Latina, el Olimpia lo contrató no solo por sus aptitudes futbolísticas, sino obviamente porque va a ser un imán también para poder llegar como a otros mercados. ¿En qué otro momento estaremos hablando del equipo Olimpia de Paraguay? Con todo el respeto para el fútbol paraguayo.
1: No.
3: Pero estamos hablando obviamente por esta contratación que hizo. Y el portero también de Curazao, que acaba de romper un récord con mayor número de atajadas en un partido ante Ecuador, también ya rompió un récord en redes sociales. Entonces, esto habla de que siempre vamos a seguir apoyando al underdog, como bien lo comentas, al equipo que tiene menos probabilidades de ganar. Ahora la cuestión es que a México es muy probable que le toque el equipo que llegó con menos probabilidades de tener una buena actuación en la Copa del Mundo, ¿no?
1: ¿Qué pasaría si nos gana Cabo Verde?
3: Uno, porque casi siempre hablamos de las probabilidades que tiene México de llegar a este, en su momento, quinto partido. Ajá. Ahorita necesitamos llegar al sexto partido. Y me acuerdo que en el Mundial de Corea-Japón 2002 nos tocó Estados Unidos. Y todos decíamos, a Estados Unidos le tenemos que ganar en fútbol soccer, ¿no? Nos pueden ganar en todos los demás deportes, ¿no? En básquetbol, en béisbol, en voleibol.
1: Pero la historia nos ha mostrado.
3: Pero si hay dos deportes donde le tenemos que ganar a Estados Unidos es en boxeo y en fútbol soccer, ¿no? Sí. Entonces decíamos, es un partido ganable. Y nos terminaron ganando y eliminando de la Copa del Mundo. y la afición estaba muy, muy molesta, incluso con el Vasco Aguirre, es el técnico. Uh-huh. El técnico actual también le tocó dirigir ese partido. ¿Qué pasaría? Pues lo que pasa siempre, estaríamos enojados un par de meses y después comienza un nuevo ciclo mundialista y nos volvemos a ilusionar. Esa es la magia que tiene el fútbol soccer, ¿no?
1: Okay.
3: Entonces, pues bueno, vamos a ver qué sucede el día de mañana, primero ante Chequia, vamos a ver si juega Paco Memo y pues estar atentos a ver qué rival le toca a México en una semana.
1: Ok, entonces después del partido de Chequia ya no sabemos.
3: Después del partido de Chequia tenemos todavía que estar pendientes del grupo de Cabo Verde, España y Uruguay, porque ahorita Cabo Verde es el tercer lugar de ese grupo. Uh-huh. Pero si se combinan algunos resultados y de repente Uruguay queda en tercer lugar, pues nos podría tocar o Uruguay o incluso también España, ¿eh?
1: Oye, entonces, España o Uruguay sí nos vienen dando dos bofetadas honesto, y mandando a la banca, ¿no?
3: Como están jugando ahorita y en cuestión también emotiva, yo uh-huh. preferiría ahorita enfrentar a Uruguay que enfrentar a Cabo Verde.
1: De plano.
3: De plano, por cómo he visto jugar a Uruguay.
1: Ok.
3: Y Cabo Verde llegaría con esta mística de no tenemos nada que perder, claro. Estamos enfrentando al local.
1: Es que tengo, ¿sabes qué pasa? Que tengo en la mente a Uruguay como una gran selección, no sé si sea...
3: Llegó en su papel con muchas probabilidades, lo mismo que Ecuador, ¿eh? Y son de los equipos que considero que más han decepcionado en cuanto a su forma de juego y resultados. Por cómo han estado jugando ahorita, yo te diría, creo que preferiría jugar ante Uruguay.
1: Ok. Porque lo ves más ganable.
3: Lo veo más ganable, también en cuestión emotiva. Escuchaba unas declaraciones de su entrenador Marcelo Bielsa, entrenador argentino que ahorita está entrenando a Uruguay. Y como que dijeron, no hemos encontrado nuestra forma de juego, vamos a ver qué pasa en el siguiente partido. Como que los veo decaídos. Entonces, okay. Lo veo más ganable y los de Cabo Verde ahorita están contentos. Cómo celebraron su segundo gol ante Uruguay. Uh-huh. La afición los está tratando muy bien. Llegarían con... Lo que sigan haciendo es ganancia, ¿no? Sí, y México llegaría a ese partido con mucha más presión de ganarlo que si enfrentar a Uruguay, lo que él también juega ahí al momento de que ruede el balón. Sí,
1: claro. Oye, pues Miguel, muchísimas gracias.
3: No, a ustedes, ahí estamos pendientes siempre. Y nos vemos pronto.
1: Esperemos que sí, no nos abandones tanto. No nos abandones. Miguel Cocom de Púrpura Analytics lo sigue en @doncocom con M al final, ¿verdad? Don
3: Justo.
1: Cocom. 7:00 a.m. ya con 47 minutos. Vamos a hacer una pausa y ya regresamos.
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1: 7:51 a.m. Vamos al resumen local. La de Mérida, Cecilia Patrón, aclaró el incidente del escape del mono capuchino copetón que ocurrió del Parque Centenario. Explicó que este ejemplar salió de forma no autorizada. Nadie le autorizó a ese chango a salir, pero la realidad es que se activaron los protocolos de manera inmediata. No sucedió, vaya, no pasó a mayores. El animal fue localizado, recuperado antes de la apertura al público. Dos atletas yucatecos, José Manuel Lara Hernández y Yaret Yair Cabrera, representarán a Yucatán en el Mundial de Vencidas que se celebra en Japón el próximo septiembre. Ambos deportistas ya se encuentran en fase de preparación intensiva con el objetivo de competir pues a nivel internacional. El PRI en el estado rechazó la propuesta federal que busca reducir el número de regidores. Esto sucedió en el Congreso. El número de regidores de los ayuntamientos a 16 integrantes. El diputado Gaspar Quintal advirtió que la medida impulsada bajo el argumento de austeridad podría debilitar la democracia al limitar la representación de los partidos minoritarios en los cabildos, y señaló que la reducción de los espacios afectaría la pluralidad en la toma de decisiones. María Barroso Pino es electa como titular de la Unidad de Vigilancia y Evaluación de la Auditoría Superior de Yucatán. 34 de un total de 35 votos, y María Barroso fue electa por un periodo de 4 años. Minutos después de concluido el conteo de esta votación, rindió protesta para el cargo. Vámonos con temas locales. Más seguridad en el centro de Mérida para este verano. Del 1 de julio al 31 de agosto, el Ayuntamiento de Mérida va a reforzar la seguridad en 7 parques del centro de la ciudad como parte del operativo de verano. La alcaldesa Cecilia Patrón lo anunció el día de ayer con 200 elementos que estarán desplegados en el primer y segundo cuadro de la ciudad, con patrullas, con vehículos eléctricos, con escuadrón motorizado. Además, las terminales de los autobuses van a contar con mayor vigilancia y se van a instalar módulos informativos para orientar a los visitantes. Vamos a escuchar a la alcaldesa.
13: Nos trae esta semana es el verano. Estamos ya a pocos días de que terminen las clases, inicie el verano en nuestra ciudad, y desde luego que la seguridad de cada persona que disfruta el verano es muy importante para nosotros como ayuntamiento. Así que iniciamos el operativo de verano seguro, que la policía municipal encabezada con el comisario Marsh van a atender puntualmente. Este operativo especial es del 1 de julio al 31 de agosto. Se cubrirán los 7 parques en el primer cuadro. Se refuerza la vigilancia en las terminales de autobuses, ya que mucha gente llega, gente que se va. También se instalarán módulos informativos en la ciudad. Se desplegan 200 elementos, camionetas, patrullas, vehículos eléctricos y escuadrón motorizado. Durante el operativo se refuerza la vigilancia. ¿Cómo lo hacemos? ¿Cómo reforzamos esta vigilancia? A través de la instalación de módulos en los parques.
1: Y bueno, también hizo en la conferencia de prensa el día de ayer la aclaración de esto del mono que le estoy platicando, que sucedió el domingo, que se recuperó horas después. No pasó a mayores, sin embargo, pues se lo preguntaron a la alcaldesa. El ejemplar de este mono capuchino copetón del Parque Zoológico del Centenario. Vamos a escuchar la respuesta que dio la alcaldesa.
13: Te platico un poquito. Son los monitos son escapistas. Es parte de Mozón. Y el protocolo es que inmediatamente que se da un suceso de estos es cerrar el área para recuperarlo, llevarlo a su espacio. Y así fue. Se cierra el área y se lleva al espacio donde están los monitos. O sea que estamos trabajando. Todo el centenario tiene protocolos muy claros de atención animal y de protección animal. Y también hicimos algunos cambios. Estoy tomando cárcel de las hicimos unos cambios, se cambió a la jefa de departamento, hoy el nuevo jefe de departamento que tiene mucha experiencia en manejo y cuidado animal, que es mi mayor preocupación dentro de los zoológicos de nuestra ciudad, es cuidar y proteger a los animalitos, que además yo soy adoradora de los animalitos y para nosotros es muy importante su cuidado, por eso se hacen protocolos para que la gente no entre y se pueda cuidar, porque los monitos en especial pues son muy escapistas, pero bueno, ahí estamos en los protocolos, cuidando y protegiendo a todos.
1: Nadie le autorizó a ese chango a salir, nomás para que quede claro, porque parte de la información era que no estaba autorizado el mono para salir. Bueno, se le regresó a su lugar. En otros temas, recuerde además, sí, los monos son escapistas. Hay varios animales escapistas, ojo, sobre todo si tiene mascotas escapistas, por favor, cuide esas rejas. También no dejarlos escapar es una manera de cuidarlos, por favor. Oigan, en otros temas, hay dos yucatecos que van a representar a México en el Mundial de Vencida. Se van a Japón. Vamos a escuchar qué dicen estos jóvenes. Son José Manuel Lara y Jared Cabrera.
14: El mundo del deporte se le conoce como arm wrestling, pero... No, o sea, pero normalmente una persona que no conoce el deporte, pues se le dice vencidas, pulsos, fuercitas.
15: Okay.
14: Sí, actualmente sí es un deporte. Aquí en México no hay tanto
15: apoyo.
14: No hay tanto apoyo.
15: Sí, pues,
14: pero exacto. Pero si se va a la parte de Estados Unidos, Canadá y Rusia, que son los principales países que son los máximos exponentes del deporte, pues sí va a ver que hay muchos torneos, demasiados. Y pues hay atletas muy, muy fuertes de todo el mundo.
16: Pues aquí en Yucatán, actualmente creo que hay solo nuestro equipo, que es la principal, que este es Vencidas Yucatán, que está nuestra sede aquí en lo que es Mérida. Tenemos un entrenamiento semanal todos los sábados. De ahí, englobando lo que es la península, hay actualmente, si no me equivoco, cuatro equipos. Está lo que es Vencidas Yucatán, el club de Ciudad del Carmen, Zapeche, también está en Cancún y en Playa del Carmen, más que nada. Nosotros somos los cuatro equipos principales, lo que es esta, de todo lo que es la península, más que nada.
15: ¿Y cuántos conforman?
16: Nosotros en el club somos aproximadamente unas 50 personas.
15: Okay.
16: Unas 50 personas que estamos entrenando semanalmente para ir mejorando en lo que es el nivel nacional, más que nada.
14: Actualmente el equipo ya ha participado tanto en equipo, en torneos estatales, peninsulares, nacionales, y próximamente pues vamos a representar.
1: Bueno, ahí está, van a representar a México en Japón con esto de arm wrestling o las vencidas, como normalmente les decimos. 7:59 a.m. Está con nosotros aquí en el estudio el licenciado en diseño del hábitat, maestro en ciencias con especialidad en ecología humana por el CIMVESTAP, actualmente cursa un doble doctorado. Él es Hugo Gómez Oliván, bienvenido.
17: Hola, mucho gusto. ¿Cómo estás?
1: Muy bien, muchas gracias. Para hablar de algo que se llama la sexta ola de gentrificación.
17: Así es.
1: Para empezar, ¿qué es la gentrificación?
17: Bueno, la gentrificación es un término que ha ido evolucionando constantemente. En 1964, Ruth Glass lo acuñó para señalar las nuevas migraciones de personas en un barrio en Inglaterra, en el que empezaron a modificar las viviendas y empezaron a desplazar a los habitantes originales de la clase obrera. Con el paso del tiempo, ese término ha ido cambiando y ha generado que ahora ya sea a partir de diversos procesos. Por ejemplo, ahorita hay gentrificación de diversas, a partir del, digamos, el factor que genera esos procesos de expulsión. Puede ser turística, puede ser gastronómica, puede ser por áreas verdes, por varios factores que vayan generando como que ese atractivo para que clases sociales con mayor recurso entren a zonas y vayan desplazando de diversas maneras a los habitantes originales.
1: Ok. ¿La gentrificación por definición es negativa?
17: Por definición habla de la expulsión de las personas originales. Entonces tendría que ser digamos, para las personas originarias, un proceso de expulsión. Y eso sí empieza a hablar de ciertas condiciones negativas a los pobladores originales. E incluso ya ahorita se está hablando del término hipergentrificación. En ciudades como Ciudad de México, Nueva York.
1: ¿Cuál sería la diferencia?
17: Que las personas que gentrificaron en un inicio ahora están siendo gentrificadas por personas con mayor nivel
1: los
17: económico.
1: Los gentrificadores ahora están gentrificándose.
17: Así es. Así es.
1: Oye, sí. ¿Por qué la sexta ola? ¿Cuáles fueron las olas o cómo llegamos a esta sexta ola?
17: Bueno, el artículo que acabamos de escribir sobre la sexta ola de gentrificación, lo que señala es que hay, digamos, momentos en el tiempo que han señalado características específicas de la gentrificación. En la primera ola estamos hablando de que eran en ciertos barrios de Inglaterra, que estaba sucediendo de manera ciertamente local. Luego esa gentrificación empieza a, o sea, esos procesos empiezan a suceder en otras ciudades de Europa, esa sería la segunda ola. La tercera ola es cuando empieza a suceder en algunos barrios, ya no solamente de Europa, sino ya empieza a suceder en América y en diversas ciudades de gran tamaño. Posteriormente, la cuarta ola ya no sucede en las grandes ciudades, sino ya empieza a suceder como que en los suburbios, que es más o menos ese auge que hubo de la creación de suburbios en Estados Unidos, por llamarlo de una manera. Y ya cuando estamos hablando ya de una quinta ola, es cuando ya empieza a haber estos procesos de turistificación y esto que estábamos conociendo. Sin embargo, ahorita...
1: Como por ejemplo,
17: digamos, explorar ciertas áreas como los barrios mágicos o los... Okay. O digamos... estos procesos en los que empiezan a llamar hacia ciertos lugares, pero ya no solamente en grandes ciudades o países, digamos, del norte global, sino ya empieza a suceder en diversos países, sobre todo de Latinoamérica, en el que a partir de la cultura o ciertas características que tienen esas zonas, empiezan a ser atractivas y empezaban a digamos, de manera turística, a atraer población residente nueva y expulsar a los pobladores originales. Esta sexta ola, lo que estamos hablando es un proceso en el cual a partir de los nómadas digitales, que digamos hubo una explosión después de la pandemia, empiezan a entrar
1: nada más
17: a diversas
1: por
17: zonas.
1: Hacerle el paréntesis, el nómada digital es aquel que puede trabajar de home office, entonces se va a vivir
17: a cualquier lado del mundo.
1: O sea, Andorra, porque pues
17: seis meses está en Mérida porque está rico el calorcito de diciembre. Luego 3 meses se va a Costa Rica, luego se va a Andorra, a Cabo Verde, a explorar porque le gustó ahorita. Entonces, y esos nómadas digitales empiezan a tener ciertos procesos que se vuelven atractivos para la población local, como es la instalación de Airbnbs, la instalación de digamos, cafeterías. Por ejemplo, en este mapa, una de las cosas que nosotros vimos es donde empieza a generarse estos procesos de gentrificación. Que dadas las características de la ciudad de Mérida, digamos, se ha hablado mucho de que la gentrificación sucede en el centro de la ciudad, pero lo que han estado arrojando los datos es que ya no solamente sucede en el centro de la ciudad, sino ya empezamos a ver zonas como Chuburná, como Francisco de Montejo, como digamos la Alemán, Colonia México, las Américas, que empiezan a tener puntos en los cuales ya los precios ya son demasiado altos para las personas que empiezan a residir ahí, y la calidad de vida, digamos, el costo de vida ya no puede ser sostenido. ¿Por qué? Porque empiezan a haber, digamos, nuevas oportunidades para las personas que viven ahí de explorar nuevos, digamos, emprendimientos para los nuevos residentes.
1: ¿A quiénes? Es que tengo sentimientos encontrados con esto. ¿Por qué? Cuando yo tengo una propiedad, cuando yo he vivido toda mi vida en el centro, porque mis abuelos vivieron en esa casa, luego mis papás vivieron ahí, ahora yo vivo en esa casa, y ahora resulta que yo ya no puedo pagar quizá el restaurante que pusieron al lado de la casa o el mantenimiento, etcétera. Sin embargo, sí resulta que puedo rentar esa casa y efectivamente yo me voy a tener que salir porque pues ya... Pero se vuelve un ingreso del cual muchas veces incluso puede ser un ingreso principal o puede depender mi ingreso de la renta de ese predio. Entonces, ¿eso no se marca como algo positivo?
17: Sí, o sea, el tema de poder tener, digamos, un ingreso adicional está bien, pero no todas las personas acceden a esa posibilidad.
1: No, claro, solamente aplica para quien sea propietario.
17: Pero para que sea propietario y que tenga la capacidad económica para hacer las restauraciones y las adecuaciones para poder entrar a ese mercado, que no todas las personas pueden. Y no siempre queda en un proceso de voy a poder rentar el lugar, sino simple y sencillamente es voy a vender el lugar y yo ya no voy a quedarme allá. Y a
1: aunque
17: lo mejor,
1: quisiera.
17: Aunque quisiera. Y el problema ya no es, yo ya fui expulsado de esa zona, pero ahora las personas que no han podido ni vender la casa porque tienen algún proceso, digamos, legal, o porque económicamente no les va a alcanzar para irse a otro lado, o no puedan acceder a un mercado en el que puedan remodelar la propiedad para poder rentarla, quedan fuera completamente. Y no necesariamente son expulsados de manera física, sino empiezan a ser retraídos. Y se quedan segregados dentro de su mismo espacio. Y eso es cuando empieza a generar problemas en las cuales las personas que acaban de llegar no lo perciben, pero los que están ahí, que tienen 20 años, 30 años, 50 años, se quedan ahí y ya no pueden entrar a esas dinámicas.
1: Teníamos hace un momentito una imagen del proceso de la gentrificación. Cuéntanos un poquito sobre cómo se va dando.
17: Bueno, este proceso de gentrificación sucede primero en dos partes. La primera parte es una que estamos llamando proceso de guetización, o sea, que se empiezan a volver los espacios abandonados, empiezan a dar un sentido de inseguridad y se empieza a generar un estigma. No sé si tú te acuerdes, pero por ejemplo, en los años 2000 decías, ibas al centro histórico y decías, está todo destruido, no se invierte.
1: Entonces, sí es este concepto gringo del gueto.
17: Ajá, exactamente. Okay. O sea, como que son zonas que no te llaman tanto la atención y que empiezan a hacerse...
1: Son inseguras.
17: Inseguras y empieza a ver eso, pero tienen ciertas características. Es un barrio que tiene características arquitectónicas, tiene cierta historia, tiene cultura. Y entonces empiezan a ver los primeros procesos de especulación. O sea, hay personas que dicen, oye, eso se me hace interesante. Entonces, especulan comprando una propiedad, la dejan ahí, la empiezan a remodelar con el paso del tiempo porque tienen la capacidad económica de poder invertir N cantidad de dinero y poco a poco ir invirtiendo. Después de este proceso de especulación...
1: Que de entrada inviertes bajo.
17: Así es, ¿no? De entrada, porque eres los primeros, los pioneros. De ahí luego viene un proceso de comercialización en el que empiezas a la misma propiedad, ya la empiezas a comercializar y ahí es cuando empieza a surgir este proceso de encarecimiento. ¿Por qué? Porque ya cuando logras comercializar y ves que tu rendimiento fue, invertiste 5 pesos y obtuviste 15, dicen las personas, oye, ¿sabes que aquí hay un mercado? Y empiezan ya personas que tienen el capital y van a invertir con esa intención, ya empiezan a invertir y entonces empiezan a encarecer la zona. Porque la propiedad que te costó a ti 5 pesos, ahora en el mercado ya está 15. Y ahora, ya si está 15, la puedo vender en 25, la puedo vender en 30. Y de ahí ya empiezan los procesos de expulsión, que empiezan las primeras personas a ser expulsadas. Y esta parte es, digamos, es un ciclo porque empieza la especulación. Después de las primeras expulsiones, empieza la especulación, comercialización, encarecimiento, expulsión. Y es cíclico porque no acaba.
1: Claro.
17: O sea, no hay un punto en el que ya esa zona se gentrificó, terminó gentrificada y ahí paró. No, sigue y continúa y continúa y continúa.
1: ¿Y qué sigue? Ahora, ¿cuál va a ser la séptima?
17: Pues la séptima esperemos, digamos, que ya sea el control.
1: Que el siguiente paso ya
17: y
1: sea.
17: Que digamos, ya llegó un rompeolas y ahí quedó. Pero, o sea, normalmente, bueno, lo que vimos en el artículo, una de las cosas que vimos es que estas olas surgen en procesos más o menos como de 10, 12 años. O sea, cada 10 o 12 años encontramos un nuevo hito que empieza a proceder, que genera, digamos, ciertas dinámicas o ciertas características sobre la gentrificación. Por ejemplo, estas imágenes... Es sobre sobre lo que estamos estudiando ahorita es la gentrificación a partir de las áreas verdes. Digamos, cuando tú haces una inversión en las áreas verdes, este es el corredor del Paseo Verde en Francisco de Montejo. Es una tendencia en el tiempo del 95 hasta el 2025, una imagen satelital. Estas pequeñas, digamos, como conos de aproximación, es una teoría que estábamos hablando de cómo... en estas zonas que son, digamos, consideradas como los accesos, si bien los parques de Mérida no tienen una barda perimetral, pero tienen accesos principales, los estacionamientos, la zona donde está tal lugar, tal infraestructura, y todo lo que es a partir de esa zona genera un cono de aproximación que esas viviendas que son las que se encuentran cercanas, son las que son más susceptibles a caer en este proceso de gentrificación. Claro. ¿Por qué? Porque es la zona que llama la atención, puedo poner una cafetería ahí porque está tal, tal, tal. Esta, por ejemplo, es una imagen
1: porque
17: de la plancha.
1: Porque son más rentables.
17: Exactamente. ¿No? Y esta, por ejemplo, es una imagen de la plancha, de cómo fue evolucionando en el tiempo y cómo ahorita, por ejemplo, en la zona que está más al del lado derecho, es donde tienen los conos de aproximación, que son las zonas que tienen mayores incidencias en comercialización. Y de hecho, esas zonas son las que tienen una mayor cantidad de Airbnbs en la ciudad.
1: Ahora, ¿a qué se debe que no hayan cambiado las zonas de aproximación? ¿O estoy viendo mal? O sea, hablo de los tres picos.
17: Ah, bueno, lo que pasa es que eso es para poder identificar en el paso del tiempo dónde están. O sea, digamos, el cono de aproximación se desarrolla en el 2025, lo que es en la parte de ya una vez que está el parque ya consolidado, por llamarlo así. Y los mantenemos en las otras como para que se vea la tendencia y cómo fue.
1: Ah, ok, ya entendí la imagen. Ok. Sí. Ahora, ¿cómo llegar al control? ¿Cuáles son las propuestas para controlar esto?
17: Lo primero es identificar cuál es el motor de la gentrificación. Si es a partir de los esquemas de rentas, como los Airbnb, si es a partir de la comercialización de las, digamos, de centros comerciales, si es a partir de la creación de nuevas viviendas. A partir de encontrar cuál es el motor de la gentrificación, se pueden
1: encontrar. ¿De una zona en particular?
17: De esa zona en particular. Ajá,
1: porque me imagino que varía, ¿no?
17: Exactamente. De hecho, por ejemplo, este mapa de aquí habla de cuál es el porcentaje de la población foránea. Entonces, lo que muchos que creíamos que Francisco de Montejo era la zona que tenía más personas que no son yucatecas, la realidad es que no. La zona que es la parte de la Ceiba, Yucatán, el Country Club, es la zona que tiene mayores niveles de personas no locales.
1: O sea, los colores más oscuros es mayor cantidad de foráneos.
17: Foráneos, así es. Y los más claros es la parte que es más local.
1: O sea, todo el norte.
17: Exactamente. Todo el norte y toda la periferia, incluido Ciudad
1: Cauquín. Eso te iba a decir, fuera de la ciudad, o sea, fuera de periférico, periférico norte.
17: Norte. Sería. Y una pequeña parte en el centro, que no sé si alcanzas a ver la parte de abajo, ¿no? Y este, por ejemplo, habla de los Airbnbs, cuáles son las zonas en donde hay mayor cantidad de Airbnbs. Y ahí los puntos rojos son los que concentran en un espacio de aproximadamente 20,000 metros cuadrados, 50 Airbnbs, 50 ofertas de Airbnbs. Porque, por ejemplo, tú puedes tener una propiedad y esa propiedad la tienes dispuesta como 3 o 4 Airbnbs, porque cada habitación funciona de manera independiente.
1: Okay.
17: Entonces, esa es, digamos, la idea. Y lo que estamos diciendo es, a partir de encontrar cuál es el motor, se pueden establecer estrategias, que digamos sería lo ideal, establecer una estrategia para el, por ejemplo, si es una zona que está con altos niveles de Airbnb, pues podemos establecer un esquema de control de renta. Si es una zona que tiene ciertas características de que es altamente, digamos, para desarrollos habitacionales, podemos establecer estrategias, digamos, como un sistema de capacidad de carga. ¿Hasta cuánta vivienda soporta ese espacio? Una vez que llegas al límite, ya está. O sistemas de compensación ambiental. Si tienes una zona que es por comercio, digamos, cafeterías, como la Avenida García Lavín, que está saturada de comercio y ya no hay residentes, por verlo de esta manera. Entonces, un tipo de uso mixto en el que puedan convivir en un edificio viviendas y comercio. Todas estas estrategias, pero es identificar ese motor de gentrificación.
1: Oye, en el mapa que veíamos, si bien hay una marcada tendencia a la parte de arriba, a la parte norte, se ven algunos puntos en el sur, pocos, pero se ven algunos.
17: Sí.
1: ¿Cuál es, se ha identificado la razón de los puntos en el sur?
17: La cercanía al aeropuerto, es la primera, la cercanía a la carretera, por ejemplo, a Campeche, o la cercanía a las zonas industriales. Como las zonas industriales o el aeropuerto son zonas en donde vienen personas de 1 o 2 días.
1: Claro.
17: Digamos, viene la persona
1: a trabajar,
17: porque nada más va a haber algo en la industria que están estableciendo un convenio. Me conviene tener un Airbnb cerca. O bueno, la gente dice que me conviene rentar un Airbnb que sale, me queda cerca del lugar donde yo voy a ir y me queda cerca del aeropuerto. Entonces nada más voy, dejo mis cosas, voy al trabajo o lo que tenga que hacer y ahí. Entonces es como que esas cosas los que van generando esa opción del Airbnb.
1: Esto tiene un impacto en las rentas, me imagino.
17: Por supuesto.
1: ¿Cómo impacta las rentas, el costo de la vivienda en general?
17: Digamos, si yo tengo un Airbnb que lo rento en 400 pesos la noche en Chuburná, voy a poner el ejemplo Chuburná, si yo saco en mi mente una multiplicación 400 por 30, que son los 30 días, y se me renta todo el mes, va a costar 12,000 pesos. Entonces, la tasa de renta en Chuburná pasó de 4,000 pesos, de 3,000 pesos.
1: A 12,000
17: pesos. Y ese esquema es el que, digamos, el mercado de las rentas, pues es algo que ha funcionado en Mérida durante mucho tiempo. Pero las rentas estaban, digamos, en un estándar. Con la entrada de Airbnb, si yo no entro dentro del esquema de Airbnb, porque no tengo la capacidad para amueblar completamente una casa. Pero
1: para hacer la gestión, para hacer la administración de un Airbnb.
17: Todo lo que implica.
1: Enorme.
17: Todo lo que implica. Entonces, digo, bueno, si todos los Airbnbs de esta zona lo están rentando entre 300 y 500 pesos el día, eso quiere decir que la renta mensual es de 12,000 a 15,000 pesos. Esa es la idea en la que funciona. Entonces, pues como no estoy dentro de Airbnb, pues lo voy a poner en 7,000 pesos la renta. Entonces, así es como se empiezan a disparar las rentas. Y así te vas viendo por zonas y vas a encontrar esos precios. Cuando hasta que llegas a precios en que en Chuburná hay rentas de 25,000 pesos sí, el mes. Sí, y dices,
1: ¿qué dices? ¿Ah, ajá, ¿en qué momento sucedió eso?
17: No puede ser posible, ¿no? Yo rentaba esto en 3,000 pesos hace 10, 15 años, ¿no?
1: Exactamente. Entonces, bueno. Oye, pues Hugo, te agradecemos muchísimo esta plática, el trabajo de investigación que tienes de COVID-19, nómadas digitales y la sexta ola de gentrificaciones de lo que hemos estado platicando. ¿Dónde la gente puede acceder a tu información?
17: La publicación va a salir en la revista Eure, es de la Universidad Católica de Chile.

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1: 8 de la mañana con 19 minutos. Le agradezco mucho el favor de su sintonía. Vámonos con información local. Oigan, antes les recuerdo el WhatsApp. Si tiene mensajitos pendientes para enviarnos de una vez, 9992-8086-88. Ese es el WhatsApp para que estemos en contacto. Nació un segundo ecofaisán en el zoológico de Tizimín, en el zoológico de la Reina, un nuevo logro para la conservación de este animal. Sumó esto en materia de preservación de la fauna silvestre, un segundo ejemplar de un ave nativa de la península de aquí de Yucatán, cuya reproducción está bajo el cuidado humano. Y pues ha representado un desafío. Esta nueva cría es resultado de un proceso de incubación que se realizó parte del personal del zoológico y que actualmente permanece en un área de resguardo donde recibe atención especializada para garantizar que pues tenga el desarrollo adecuado. Vean nomás qué chulada de animal. Digo, el polluelo está precioso, el animal ya, vean nomás esos colores, qué belleza de animales tenemos de verdad. El director del zoológico informó que el ejemplar proviene de una nidada de 5 huevos depositados por la hembra adulta y el nacimiento ocurre apenas 2 meses después del primero que se logró eclosionar en una reciente, de hecho, noticia que le habíamos compartido. Y se destacó que también aquel primer ejemplar, que fue en abril, presenta una evolución favorable, buena adaptación, por lo que ya puede ser observado por los visitantes ahí del zoológico La Reina. Oigan, el día de ayer se volcó un vehículo después de chocar en la avenida Juan Pablo II, generó una fuerte movilización, se registró una volcadura sobre la Juan Pablo II en la calle 122 y 123.

0: 26. De acuerdo con la información, el conductor de un automóvil circulaba por la vialidad. Vean nomás el tremendo accidente. Ve esas imágenes. Y a consecuencia del choque, pues se volcó. Vecinos de la zona auxiliaron al conductor para poder salir de la unidad. Acudieron elementos de la policía, paramédicos, a valorar a las personas que afortunadamente no presentaron lesiones, no requirieron traslado médico. Y el vehículo, pues, registró daños y está totalmente de lado, se recostó por completo el vehículo. Y no fue lo único que sucedió, porque también bomberos controlaron un incendio en un lote de autos en la colonia Leandro Valle, en otras cosas también con autos relacionados. Elementos de los bomberos, agentes de la Secretaría de Seguridad Pública, el día de ayer sofocaron un incendio que se registró en un lote de autos ubicado en la calle 4 de la colonia Leandro Valle. Dejó como saldo preliminar 15 vehículos de distintas marcas, de distintos modelos, con daños de consideración. No se reportaron personas lesionadas, únicamente una persona que presentó una crisis nerviosa, y las autoridades aseguraron que el perímetro, pues, quedó acordonado. Vean nomás, quedaron hechos total y completamente chicharrón los autos. El incidente generó tráfico intenso en el periférico oriente. Hubo afectaciones en la altura del puente de Chichi Suárez, del puente de los Héroes, que de por sí el puente de los Héroes ya es un cruce complicado. Y bueno, afortunadamente lograron controlar el fuego. 8 de la mañana con 22 minutos. Ya está con nosotros aquí en el estudio el chef David Luna, como siempre, como todos los martes. Bienvenido, chef.
1: ¿Cómo estás? Qué alegría estar aquí, verte después de tus viajes.
0: Nomás poquito. Si me hubieran dejado unos días más, yo me les escapo.
1: te quedabas
0: me quedaba más días. Y ahora ya le tocó a don Gastón irse de vacaciones.
1: Seguramente se fue a un lugar así
0: paradisíaco, exótico.
1: Muy bien. Oye, fíjate que le vamos a decir a la gente que respecto a tu viaje el próximo martes vamos a hablar de la gastronomía asiática.
0: Ay, sí. Qué delicioso comí, ¿eh? Qué delicioso comí. No es por presumir, pero me di una escapada a Japón. Qué cosa tan espectacular la comida.
1: Yo creo que es una de las mejores. Bueno, yo siempre tengo mi ranking de, obviamente, la cocina mexicana, la cocina japonesa y la cocina italiana son una de las mejores gastronomías del mundo. Y la japonesa, los cortes que tienen y la calidad de producto, yo creo que es lo que mejor los identifica a ellos.
0: Sí, porque fíjate que una de las cosas que me preguntaron mucho en redes sociales es si no me había intoxicado comiendo tanto pescado crudo. Y nada. Yo no sé qué controles tengan ahí, porque comí pescado crudo en restaurantes, en los hoteles, en la calle.
1: Pero no te habían preguntado, porque tú has mencionado acá que eres alérgica a un tipo de marisco.
0: Al crustáceo en particular, sí. Pero con pescados no tengo problema.
1: Ninguno.
0: Nada.
1: Ninguno.
0: Bueno,
1: el día de hoy lo que vamos a hablar es de un evento que vamos a tener en el Instituto Gastronómico de Mérida, que este evento es de que tiene que ver con una película que es Alicia en el País de las Maravillas.
0: ¿Cómo no?
1: Resulta y resalta que lo que vengo a contarle a la gente de Telesur es que no solo enseñamos a cocinar en el Instituto Gastronómico de Mérida, sino que también enseñamos a los alumnos a comunicar. Y por eso hay una materia que es comunicación oral y escrita, pero también la misma maestra que da esta materia da la materia de planeación de menú.
0: Ok.
1: Y el motivo del por qué elegí a esta persona para que diera estas dos clases es porque es comunicóloga igual que usted.
0: Ajá, es comunicadora.
1: Comunicadora.
0: No, pero yo no estudié comunicación, por eso no me jacto de ser comunicóloga, pero sí comunicadora. Y está con nosotros justamente la docente de comunicación oral y escrita, la maestra Brenda Pérez Luna. Bienvenida.
2: Hola, buenos días, muchas gracias.
0: Espérame que te prenden el micrófono. Ahí estás, ya estás.
2: Muy buenos días, muchas gracias.
0: Comunicóloga.
2: Comunicóloga.
0: ¿Qué hace un comunicólogo dando clases en el Instituto Gastronómico de Mérida? Cuéntenme más de eso, por favor.
2: Pues, por azares de destino, llegué a dar clases y es una parte igual del proceso de comunicación. No solo es ante un medio de comunicación como tal, sino también ante un salón o muchos alumnos donde pueden generar ese proceso. Yo me comunico a través de dando clases y a su vez ellos aprenden de ese proceso de cómo nosotros o cómo debe ser el proceso correcto para hablar, digámoslo así.
0: Y para un licenciado en gastronomía, ¿cómo, por qué necesita clases de comunicación?
1: Porque somos artistas y necesitamos comunicar. Necesitamos comunicar. Yo te puedo preparar un platillo espectacular, pero si en el menú no te comunico perfectamente lo que te voy a dar, no me lo vas a comprar.
0: Sí, claro.
1: Porque...
0: O sea, la manera en la que presentas el plato, ¿no?
1: La manera en cómo te va a llegar el plato. Uh-huh. Tú llegas a un restaurante nuevo, nunca has ido. Uh-huh. No tiene fotos el menú, que para mí se me hace la cosa más vulgar que pueda haber.
0: O sea, tiene que haber foto.
1: No, se me hace vulgar poner fotos en el menú.
0: Ok. Pues depende, ¿no? Si es una fonda.
1: Bueno, si es una fonda, pues sí, vale. ¿Verdad? Sí, sí, sí, vale. sí, que vean allá tu empanizado, tu pollo empanizado y tu frijol y tu arroz. Pero en un restaurante de 5 estrellas, para mí no me gusta. Estoy hablando muy de mi...
0: Tu personalidad, tu percepción.
1: A mí se me hace muy elegante un menú con letras que sea elegante.
0: Como el de aguileño.
1: Como el de aguileño, efectivamente. Pero como un cocinero, como un chef, va a comunicar a la persona que va a comprar algo. Si tú quieres un cuadro, vas a una galería, ves el cuadro, te enamoras del cuadro y lo compras.
0: Sí.
1: ¿Cómo lo haces en un restaurante? Entonces tienes que enamorar cómo lo vas a expresar.
0: Uh-huh.
1: Para eso les enseñamos a cómo comunicar de una manera idónea al target o a tu mercado al que vas a ir. Pero no, porque si vas a vender garnachas, no le vas a decir que le vas a dar una salsa esmeralda, aterciopelada, como lo verías
0: espejo
1: en un platillo.
0: Espejo de caramelo con... Luego le
1: exactamente,
0: ponen cosas
1: exactamente.
0: Que suenan muy nice. Uh-huh.
1: Pero yo quiero hablar del evento de mañana, que por cierto, te vengo a invitar.
0: Acepto. Cuéntame.
1: Te vengo a invitar para que vayas como ¿qué dijiste que eres?
0: Comunicadora.
1: Que vayas comunicadora a degustar 8 tiempos.
0: Aceptísimo.
1: 8 tiempos. El evento, ¿de qué se trata?
2: Bueno, nosotros mezclamos 2 materias, la de mercadotecnia y a su vez el de comunicación, que lleva el concepto de la planeación del menú. Pero el enfoque principal es el proceso de comunicar a través de platillos y el concepto de mercadotecnia viene desde el enfoque de cine gastronómico.
0: Okay.
2: Nosotros vamos a presentar una película que es Alicia en el País de las Maravillas, donde los alumnos planearon 9 tiempos con el concepto temático de acuerdo a una escena. Okay. Esa escena en el platillo te van a representar un sentimiento, una emoción, una situación, pero no en el concepto literal, sino en el concepto conceptual.
0: Uh-huh.
2: Cada persona o cada comensal, de acuerdo a los platillos, va a tener una percepción de lo que ve.
0: Uh-huh.
2: No en el concepto literal, porque, por ejemplo, a lo mejor están haciendo una escena de alegría, y te pueden dar a lo mejor un pastel, un chocolate, algo que represente y te genere alegría o felicidad.
0: Okay.
2: Pero en este caso no. Cada comensal, de acuerdo a los platillos, va a tener su propia percepción de lo que está viendo. Entonces, mientras sucede la película, van a entrar los tiempos, de acuerdo cronológicamente, a una escena en específico. Tanto los alumnos como yo identificamos qué escenas pueden ser las correctas, qué platillos se van a estructurar, y a su vez va a haber una ambientación, porque no solo es el concepto de comer, sino también es el concepto de la experiencia. Actualmente, nosotros... como personas en general, ya no buscamos, ay, me satisfagó mi necesidad, sino esa necesidad, que es lo que a mí me generó de acuerdo a una experiencia. Uh-huh. Si tengo una experiencia positiva, pues obviamente voy a seguir recurriendo a consumir eso o hacer eso. Si tengo una experiencia negativa, pues ya no lo voy a comer, ya no lo quiero. Entonces, de acuerdo a la experiencia, de acuerdo a los platillos y de acuerdo a las escenas, van a ver o se va sistematizar todo ese proceso para que el comensal se sienta feliz o contento o triste de acuerdo a lo que vemos.
1: Oye, Viri, ¿tú no tendrías miedo de ir a ver una película con lo que acá está diciendo? ¿En qué momento nos van a dar los hongos?
0: Un poco, y sobre todo con esa película.
1: Porque con Alicia hay muchos hongos que te hacen chiquito, que te hacen grandote, entonces yo no sé si me van a hacer grande en este momento.
2: Para adelantar, hay un platillo con hongos.
0: Ah, espero que no sea de los que hacen volar.
2: No, normales, vamos a decir.
0: Normalitos.
1: ¿Va a haber bebidas?
2: Sí, van a haber bebidas de acuerdo igual a las escenas, pero van a haber 2 bebidas que van acompañadas de un platillo y van a haber otras 3 bebidas que no van de acuerdo al platillo.
1: O sea, Viri puede salir mareada.
2: Sí, van a haber 3 con 4 por ahí. Okay. Buenas.
0: ¿Qué cosa tan complicada? A ver, algo que no soy comunicóloga, pero sí soy mercadóloga. Uh-huh. Y algo que me llama mucho la atención es como la experiencia del consumidor y todo lo que vive sin darse cuenta. O sea, porque cuando tú vas a comprar algo, lo que sea, cualquier producto, en este caso, sí, un restaurante, lo
1: una
0: que sea.
1: Sudadera.
0: Llegas con cierta actitud de compra, llegas con cierto humor, le vas a dedicar cierto tiempo, vas a gastar X cantidad de dinero y todo eso va generando percepciones, percepciones, percepciones y al final decides si la experiencia fue buena o mala. Y todo eso sucede en cuestión de segundos. Y cada vez que vamos a un restaurante o que degustamos un menú o que estás en un hotel y comes en el hotel, tomas esas decisiones sin darte cuenta, ¿no?
2: Eso se le conoce como comportamiento del consumidor. Nosotros ya estudiamos de acuerdo a nuestro comensal o de acuerdo a nuestro target cómo van a ser sus reacciones cuando entren los alimentos. Ya tenemos como que pactado 4 procesos, pero no sabemos si el comensal va a saber esos 4 procesos. Uh-huh. Puede a lo mejor experimentar la alegría, el otro desagrado, pero no sabemos. Pero esos 4 ya están establecidos.
0: ¿Y cuál es el objetivo de enseñarles a comunicar de esa manera?
2: Bueno, vienen 2 puntos. Mezclé estas 2 materias, comunicación como mercadotecnia, porque en sí la comunicación es el proceso de cómo puedo transmitir un mensaje sin necesidad de hablar, de ver o de escuchar. Uh-huh. Y el concepto de mercadotecnia, hay un término que se le llama marketing sensorial, uh-huh, que el marketing sensorial también representa un proceso de comunicación al final. ¿A qué me refiero al final? Yo le genero una estrategia para que pueda sentir mi comensal, pero el mensaje llegó al final porque es lo que yo como chef quise transmitir. Uh-huh. Entonces, esas 2 ideas se fusionaron para estructurar el cine gastronómico.
0: Ya. Yeah. Y es lo que van a vivir el día de mañana. Exacto. Y además es examen.
1: No, es su examen. No, es lo que van a vivir, es lo que vamos.
0: Lo que vamos a vivir, y además es examen.
1: Es examen y final.
2: De 2 materias.
1: De 2 materias.
2: Si qué no fuerte. Están bien, las 2 reprueban.
0: O sea, son horas de dedicación a esto que vamos
1: desde,
0: a vamos
1: desde
0: a
1: hace mañana. 3 días están en la escuela los chicos planeando, planificando, armando, construyendo lo que es todo la ambientación, porque no solo lo que te van a dar de comer, sino que toda la ambientación, vi mesas, vi manteles, vi colores, vi flores, vi animales, vi arcos. Claro. Todo lo que conlleva a ello.
2: La idea principal es inmersivo, entonces. Exacto, es el proceso inmersivo. Una vez que cuando entran, digamos, al cine o al salón donde ya está ambientado, desde ese momento el cliente va a sentir esa sensación. Hasta la hora de la salida, como que esa sensación se queda dentro de la escenografía o la decoración.
1: Bueno, Vini, realmente esto es una maqueta pequeña de lo que hace un restaurantero. O sea, para crear Aguileño, tuvimos que hacer la ambientación del lugar, que sea el concepto porfiriato, que sea un concepto afrancesado mexicano, que sientan que estamos entrando a una casona con la abuela, con las sillas diferentes, con los platos diferentes, con los vasos diferentes, que la comida
0: te... Pero la abuela, que yo les digo, la abuela cara.
1: La buena, la abuela cara.
0: Y no porque
1: cara.
0: Aguileño sea caro, digo porque hay olor hasta a abuela cara,
1: sí,
0: ¿no?
1: Sí, sí,
0: o sea, de
1: sí,
0: talco,
1: sí,
0: de talco nice.
1: Y eso es lo que hace el crear un restaurante. Y estamos invitando al alumno al hacer este tipo de eventos, al decir, oye, cuando tengo que hacer un restaurante, no solo tengo que planificar mi menú, sino que tengo que ver todo lo que conlleva, qué experiencia quiero darle a mi comensal. Uh-huh. Va a entrar a un lugar, ¿qué va a sentir? ¿Se va a sentir amado? ¿Se va a sentir en casa? ¿Se va a sentir en un hotel? ¿Se va a sentir en una galería? ¿Qué es lo que queremos que sienta? Y estamos invitando de esta manera y cambiándole el chip al alumno de que no va a ser empleado, sino que va a ser el que va a construir su propio restaurante. Y esto los ves tan entusiasmados creando esta ambientación, que dentro de unos cuantos años van a tener esto, pero ya real, ya no solo ficticio, y decir, ya entendí por qué se fue esta materia.
0: ¿Por qué se fue mi examen?
1: ¿Por qué se fue mi examen y por qué lo pasé?
0: Exactamente. Bueno, pues entonces esperemos muchas fotos, muchos videos de cómo les va en esta experiencia a los alumnos, para que también podamos ver la próxima semana un poco de todo esto que estuvimos platicando.
1: Exactamente, vamos a grabar, vamos a subir reels, obviamente van a seguir las redes de Viri, porque también va a subir cosas.
0: ¿Cómo no?
1: Esto de si se emborracha, yo voy a subir videos para que ustedes lo vean, ¿por qué no? Esto de que la vean real. Y es mañana a las
0: 2. O sea, ya me dijiste borracha al aire.
1: Sí, al aire, como debe ser. Esto, 12:30, ¿verdad?
2: 12, citamos a los invitados para que inicie, ellos entren al salón inmersivo a partir de las 12:15 e inicien su proceso, porque además van a haber actividades dentro de la sala de cine.
0: Okay.
2: Pusieron pequeñas actividades para el proceso del comensal.
0: Bienísimo.
2: Y la experiencia.
1: 12 del día, Viri.
0: 12 del día.
1: Te esperamos.
0: Tenemos una cita.
1: Ahí, 8 tiempos, no desayunes, no comas.
0: Ok.
1: Porque es bastante.
0: Pues, chef, muchísimas gracias. Sigan al Instituto Gastronómico de Mérida, lo siguen como IGM en las redes sociales.
1: Es correcto.
0: Al chef David Luna, como chef David Luna.
1: Sí.
0: Que por allá, y también yo les voy a estar subiendo historias, @soyviripacheco. Y la maestra Brenda Pérez, pues muchas felicidades, maestra, por este examen. Y mucho, a los chavos, mucho éxito, a usted mucha suerte. A ver cómo va.
2: Han pasado cosillas durante este evento, pero pues esperemos que salga bien.
0: Seguramente, sí.
1: Gracias, Viri.
0: Chef, muchas gracias. El chef David Luna, la maestra Brenda Pérez, docente de comunicación oral y escrita del Instituto Gastronómico de Mérida. 8:37, vamos a ir a una pausa. O sea, ya regresamos.
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3: 8 de la mañana con 41 minutos. Oigan, vámonos a información nacional en temas nacionales. Fíjese que a 8 días ya del cierre del registro de las líneas de celular, espérame, déjeme cambiar de micrófono porque parece ser que tenemos un problemilla técnico. Ahí está, ya cambié de micro, gracias producción. Ahí está. Le decía, el cierre de las líneas telefónicas ya registró su número de teléfono porque quedan 83 millones de líneas celular sin registrarse. Va a haber prórroga por parte de la entidad que está a cargo. Hasta el momento no, la Comisión Reguladora de Telecomunicaciones, quien es quien tiene la responsabilidad de hacer esto, no ha anunciado una prórroga extraordinaria. Sin embargo, se dice, se cree que va a haber una prórroga de 120 días, pero estamos a 8 días naturales de que venza el plazo de la vinculación de las líneas móviles. Les recuerdo que esto no es una situación que haga el gobierno propiamente, la tiene que hacer usted junto con su empresa de telefonía. Se anunciará en teoría una prórroga extraordinaria para completar el registro. De otorgarse esta extensión de último minuto, el proceso pues se podría prolongar hasta noviembre. Sin embargo, esto todavía no es información oficial. Sin embargo, por el número de líneas telefónicas que no se han registrado, según cifras extraoficiales, estamos hablando de la vinculación todavía. Déjeme, no le quiero mentir con el número. Estamos hablando de 48 millones de líneas que hasta mediados de junio se habían registrado. La Comisión Reguladora pues mantiene todavía, le digo, el 30 de junio como fecha límite para esto. Así que si no ha hecho el registro, es muy sencillo y además es muy rápido. Se hace muy, muy rápido. La industria de telecomunicaciones se ha asegurado que aún disponiendo de capacidad técnica, que pues es entre comillas limitada, porque la página, la verdad es que le pide su CURP, tener su celular, va a necesitar su teléfono celular cerca para hacer la comprobación de los datos. Le va a llevar 5 minutitos, cumplimos con lo que corresponde y la fecha límite es ya 30 de junio. 8 de la mañana ya con 43 minutos y me da mucho gusto recibir aquí en el estudio a la secretaria de Pesca y Acuacultura Sustentable, la ingeniera Lila Frías Castillo. Bienvenida.
4: Muchísimas gracias, Viridiana, por recibirnos.
3: Espérame que nada más sí nos cambia de micro. Okay. Es que creo que tuvimos un problemilla con este micro. Ahí está.
4: Ahí está. Ahora sí.
3: Ahora sí estamos.
4: Pues muchísimas gracias aquí por recibirnos en tu estudio.
3: No, al contrario, muchísimas gracias por aceptar la invitación, porque tenemos que hablar de la navegación segura en esta temporada de huracanes.
4: Así es, pues mira, como tú sabes, desde el primero de junio inició la temporada de huracanes. Y pues a los yucatecos en general, la temporada de huracanes nos pone en una alerta natural por las experiencias que hemos tenido en décadas anteriores. Imagínate al sector pesquero. Obviamente todos los que salen a navegar, desde el pescador ribereño, el pescador de altura, el pescador deportivo, recreativo, pues hay que tomar medidas preventivas. Y esto sumamos que esta es una temporada de gran actividad en el sector pesquero. Ahorita nos encontramos en plena temporada de captura de mero. A partir del primero de julio inicia la temporada de captura de langosta y a partir del primero de agosto inicia la temporada de captura de pulpo, que es una de las más importantes. Entonces tenemos más de 5,000 embarcaciones ribereñas, embarcaciones de altura, embarcaciones recreativas, todo el año. Ahorita en esta etapa particularmente, porque además es la temporada veraniega donde también el pescador deportivo y recreativo sale a navegar. Y en este sentido, el gobierno del estado a través de la Secretaría de Pesca, desde el año pasado se impulsó un programa que se llama Seguridad en el Mar, donde se les dio equipos de radio, chalecos salvavidas a los pescadores. Y este año 2026 continuaremos con los nuevos empadronamientos, entregándoles sus equipos, pero reforzamos con esta gran campaña de navegación segura. ¿En qué consiste la campaña de navegación segura? Pues precisamente es hacer actividades, tener acercamientos, activaciones con los pescadores para generar una mayor conciencia de la seguridad en el mar. Y nosotros proponemos cosas muy básicas, ¿no? Muy elementales, pero que pueden hacer la diferencia entre salir navegar seguro y regresar a casa. Lo primero que proponemos es la revisión física, tanto de la embarcación como de los motores. Lo segundo es llevar una bitácora de mantenimiento preventivo a las embarcaciones. Lo tercero es checar la norma oficial mexicana y tener bien claro cuáles son estas herramientas de seguridad, además del chaleco y del radio que debemos llevar en la embarcación. El punto número cuatro es mantener una comunicación permanente con la autoridad portuaria, que son las capitanías de puerto. Y ya por último, es estar en constante revisión de los medios, como las capitanías, como la Marina, como Protección Civil, como medios formales de comunicación, que una, dos y hasta tres veces al día están compartiendo cómo están las condiciones del clima.
3: ¿Cómo toman los hombres de mar, sobre todo en esta etapa, estos acercamientos que, si bien son por seguridad, pueden llegar a ser como, a ver qué me van a checar,
4: ¿y
3: ¿no?
4: ahora qué?
3: Ahora qué me van a checar.
4: Sí, mira, digo, es normal cambiar una cultura. Hay que, pues, entender que tanto la pesca, la agricultura, la ganadería aquí en nuestro estado, pues, se construyó con costumbres, con tradiciones, con la herencia boca a boca de nuestros abuelos.
3: Como me enseñó el abuelo.
4: Exactamente. Sí. Pero las condiciones han cambiado mucho. Hoy el cambio climático es una realidad. Yucatán es un estado que tiene un plan claro para fortalecer al sector pesquero y acuícola, y necesitamos hacer acciones, contribuir. Bueno, ya les dimos equipos, ahora fortalecer el cambio cultural. Y sí, definitivamente hay una resistencia, no son todos. La verdad es que más del 80% de los pescadores quieren regresar a casa,
3: claro,
4: seguros,
3: claro.
4: Quieren traer lanita a sus hogares, a su familia, quieren regresar con su pesca. Los que salen a una actividad deportiva, pues quieren regresar con una bonita experiencia, ¿verdad? Y esto, por parte del gobierno del estado, junto con las autoridades federales, Yucatán está siendo el estado que estamos trabajando mucho en cambiar este aspecto cultural, fortaleciendo la seguridad en el mar, fortaleciendo una navegación segura, y yo veo muy buenos resultados, ¿no? A mí me da mucho gusto. Por ejemplo, el año pasado, cuando empezó la temporada de pulpo, estuvimos en Celestún y veía yo a los pescadores en su bici yéndose a las 4 de la mañana, ya listos para salir con su chaleco atrás, con su radio listo para instalar. Entonces, son los cambios culturales que tenemos que hacer. Y no podemos bajar la guardia. Tenemos que ser innovadores, proponiendo, activando, conversando con el pescador. Y yo veo un cambio, realmente yo veo una mejor conciencia del pescador en torno a su seguridad en el mar.
3: Ahora, con los pescadores deportivos, los que de repente pues se organizan y dicen, queremos pasar una buena experiencia, ¿cuáles son las cuestiones mínimas de seguridad, o mejor dicho, indispensables de seguridad que deben de tener?
4: Mira, cada tipo de embarcación en esta norma mexicana establece qué tipo de herramientas debemos de tener para protegernos en caso de que hubiera algún incidente en el mar, ¿no? Los aparatos, digamos, más sofisticados es el radio, el chaleco salvavidas, pero te piden llevar una bengala, te piden llevar un botiquín, te piden llevar a lo mejor un espejo que pueda reflejar en un momento dado. O sea, hay un listado de elementos, pero lo más importante aquí, el pescador deportivo, pues, se prepara mejor para salir. Pero lo más importante es la conciencia de que yo sepa que para salir a pescar tengo que llevar todos estos elementos, ¿no? Estar consciente de que tengo que revisar cómo está el clima.
3: Claro.
4: Tengo que reportar a la autoridad portuaria que, pues, voy a salir, voy a ir a mis puntos. El pescador deportivo tiene equipos más sofisticados, ¿no?
3: Sí.
4: Pero el radio es el elemento básico. El radio no te va a fallar, ¿no? Y ahí vas a estar escuchando la comunicación, qué está pasando, si hay algún incidente. En el mar, el pescador, el navegante, tiene una solidaridad, ¿no? Si escuchan ellos por el radio que alguien está teniendo un incidente, yo te garantizo que 5 o 10 embarcaciones que estén a la redonda van a acudir
3: al llamado. ¿A qué se debe eso? Porque eso es una característica, no sé si es de Yucatán o es en general de la gente de mar.
4: Pues mira, no sé si es en general, pero aquí en Yucatán es impresionante sí. La solidaridad, el compromiso que hay. Lo veo yo en las comunidades pesqueras cuando saben que alguna embarcación está teniendo un incidente o está extraviada. Son 5, 10, 15 embarcaciones que con sus propios recursos salen a buscar a sus compañeros, ¿no? Uh-huh. Yo se lo atribuyo en primer lugar a características muy, muy natas del yucateco y también pues al riesgo que hay en la actividad, uh-huh. ¿no? Entonces creo que nadie quisiera. Es una
3: solidaridad.
4: Es una solidaridad uh-huh. muy natural. Yo creo que seguramente en otros estados también existe, pero aquí en Yucatán es una característica, es un valor que tienen las comunidades pesqueras y las comunidades náuticas.
3: ¿Cómo se acerca la gente de mar a la Secretaría?
4: Mira, nosotros hacemos operativos constantes en los puertos. Una indicación que tenemos de nuestro gobernador es poder acercar estos servicios, ¿no? Para que los pescadores sepan que está la mesa de CEPASI, junto con los directores de pesca, con los ayuntamientos, con las cooperativas pesqueras. Nosotros avisamos que va a estar la mesa y ya llevamos 3 operativos durante la costa y durante estos 2 meses vamos a seguir realizando estos operativos para que el pescador pueda actualizar su documentación, inscribirse a algún programa. No sé, a lo mejor a mí no me tocó mi radio el año pasado. Ay, uh-huh. Quiero llevar a censar mi embarcación para que yo pueda recibir el equipo.
3: Ok. Entonces, ¿hay apoyos a los cuales se pueden acercar, sobre todo si son en temas de seguridad?
4: En temas de seguridad está el programa Seguridad en el Mar. Durante la veda está el programa de apoyo para las vedas. Y pues ahí está el programa de motores, que ha sido uh-huh. un programa de verdad de mucho impacto y que también abona la seguridad en el mar.
3: Uh-huh. ¿Cómo funciona el programa de los motores?
4: Es un subsidio que se le da al pescador. Mira, los motores fuera de borda son bien caros.
3: Ok.
4: O sea, un para
3: cuánto,
4: tener...
3: Así,
4: ándale.
3: Porque no tengo ni idea.
4: Arriba de 200 mil pesos te okay. cuesta un motorcito fuera sí, de sí, borda sí. para una embarcación menor. O sea,
3: es una propiedad importante.
4: Es una propiedad importante y además tiene una vida útil en un estándar uh-huh. de 5 o 6 años. O sea, por el tipo de trabajo, ¿no? Uh-huh. Yo siempre pongo este comparativo. Tú tienes tu vehículo, sí. ¿no? Y lo usas pues para venir a trabajar, a uh-huh. lo mejor para tus cosas.
3: Sí, pero no lo meto al mar.
4: Personales, no. Pero imagínate el desgaste que tiene alguien con un vehículo, pero lo usa para hacer Uber.
3: Claro.
4: No, o sea, el desgaste es diferente. Más o menos así es el desgaste de un motor sí. que usa un pescador.
3: No, y además
4: ribereño.
3: Es uso rudo. Todo lo que sí, entra sí, al sí. mar es uso rudo.
4: Es uso rudo, aunque estos motores uh-huh. están hechos para esto. Son los motores de 4 tiempos. Cuesta arriba de 200 mil pesos. El gobierno del estado les da hasta 100 mil uh-huh. pesos al pescador. Se les consigue también un financiamiento a través de 2 fondos. Uno es el FOPROYUC, que es el estatal, y otro FINABIEN federal. Y ya el otro pedacito es uh-huh. lo que el pescador aporta.
3: Ok. Tenemos algunas dudas de la audiencia. Dice, ¿qué aplica para las embarcaciones menores, tipo inflables, kayaks o cualquiera de estas?
4: Mira, depende, ¿no? Si yo lo que les recomiendo es acudir a la autoridad portuaria. Entiendo que se pueden, hay hasta ciertas características uh-huh. que se puedan matricular. Algunas las llevan las propias embarcaciones mayores, uh-huh. ¿no? En el caso de los kayaks, en el caso de los alijos. Uh-huh. Todo tiene su normativa. Vuelvo a insistir, aquí la autoridad es la Capitanía de Puertos y lo pueden checar también en la norma mexicana, ¿no? Ahí establece estas características. Yo sí les pido que acudan. Hay clubs, por ejemplo, en el caso de los kayaks, hay un club de kayakeros uh-huh. que salen a la pesca deportiva donde nosotros trabajamos igual cerca de ellos y se pueden acercar a estas agrupaciones para obtener este tipo de información, para participar en los torneos que se hacen y sobre todo pues ahí también estamos trabajando de cerca con ellos para generar más conciencia.
3: Pues secretaria, le agradezco mucho esta plática y mucho éxito con estas, bueno, cortes e inicios de temporada de entre las vedas y toda la temporada de huracanes, que estaremos muy pendientes de esta navegación segura.
4: Muchísimas gracias y recordarles a todos que en esta temporada vayan a los puertos, consuman a los productores uh-huh. locales, pero sobre todo naveguen con seguridad.
3: La secretaria de Pesca y Acuacultura Sustentable del Estado, la ingeniera Lila Frías Castillo. Vamos a información, porque fíjese que se dio información el día de hoy de Yucatán, porque se van a integrar 153 clínicas de primer nivel al programa La Clínica es Nuestra del IMSS Bienestar. Vamos a escuchar la información.
0: A poder participar en esta conferencia para informar sobre los resultados de este programa y para convocar a su edición 2026. Los COSAVI representan la innovación democrática más importante en el sistema público de salud de nuestro país y sin duda uno de los modelos de transferencia directa de recursos a comunidades más ambiciosos del mundo. Hoy ya no hay intermediarios entre la decisión comunitaria y los recursos que la hacen posible. De la mano de la Secretaría de Bienestar y de su titular, la maestra Leti Ramírez, en julio vamos a iniciar la convocatoria 2026 para integrar nuevos comités de salud para el bienestar. Convocamos, por favor, a las comunidades en todo el país a participar, a decidir y, por supuesto, a supervisar, porque las clínicas pertenecen a las personas que la usan todos los días. Siguiente, por favor. Hoy también podemos anunciar que La Clínica es Nuestra incluirá por primera vez a las 153 unidades de primer nivel de atención del estado de Yucatán, el estado número 24, e integrarse al servicio público de salud de nuestro país. Siguiente, por favor.
3: Lo que acaba de escuchar es durante la mañanera en Palacio Nacional, donde el titular del IMSS Bienestar anunció esta incorporación de las 153 unidades de primer nivel de atención en el estado como parte de la reciente integración de toda la entidad al modelo de federalizado que se tiene de salud. Y también informó que el programa va a abrir su convocatoria para integrar los comités de salud para el bienestar, que se llaman CONSABI, durante el periodo 2026, con el objetivo de identificar todas las necesidades específicas de equipo tecnológico que se requiera para cada una de las entidades de las unidades médicas que están en las entidades. Bueno, en otros temas, pasando a temas nacionales, la gobernadora de Baja California, María del Pilar Ávila, usted la conoce muy bien, se dio a conocer por el tema de lo de su visa. Confirmó la autenticidad de un audio difundido por un columnista de El Universal que se llama Héctor de Mauleón, en donde se escucha a esta gobernadora morenista conversar con un presunto asesor externo del FBI sobre posibles acusaciones provenientes de Estados Unidos. En el audio, la mandataria estatal afirmó que ha buscado ayuda de un abogado alejado de Baja California para que no fuera pues a filtrarse, y menciona que quisiera que todo se realice a través de este profesional de nombre Michael Nadler, que es el encargado de todos los trámites legales y jurídicos que explicarían la situación. Entrevistada por Samariano Z, María del Pilar rechazó que haya supuestos acuerdos en lo oscurito, así lo mencionó, con autoridades estadounidenses, como acusó este periodista de Mauleón, pues afirmó que esto es una total mentira y que es absolutamente falso. Sin embargo, reconoció que efectivamente sostiene reuniones de forma muy institucional y respetuosa, totalmente transparente, con autoridades de Estados Unidos como gobernadora, donde pues busca el bienestar de las familias de ambas fronteras, fueron parte de sus palabras. Y también, cito, debo decir que esta supuesta reunión a la que se refiere el audio jamás ocurrió. Yo sigo aquí muy tranquila, trabajando por las familias de Baja California, muy contenta porque este fin de semana viene la presidenta de la República. Tuvimos una gira de 3 días en donde pues avanzamos muchísimo en los proyectos del gobierno de México en Baja California, fue parte de lo que expresó. Y en su columna, el audio en el que María del Pilar busca un acuerdo con Estados Unidos, el periodista Héctor de Mauleón señaló que a la mandataria le han ofrecido sostener reuniones en el consulado americano, en una oficina en Tijuana, para ayudarla con las sanciones y cargo que el gobierno de Estados Unidos podría llegar a imputar en su contra. El periodista condenó en sus redes sociales que la gobernadora en el audio dice una cosa y públicamente declara otra. Y en el audio dice María del Pilar que se ha estado reuniendo con quienes la han buscado de las agencias. Dice ahora que solamente ha hecho gestiones legales a través de intermediarios para recuperar su visa, según parte de lo que asegura el columnista, y por ello el periodista cuestionó si la han buscado agencias o si ella ha realizado algún tipo de gestión para recuperar su visa. Les recuerdo que esta gobernadora se volvió noticia cuando se dio a conocer que le habían retirado la visa estadounidense. Vamos a escuchar el audio al que se refiere.
5: Puede traer sus abogados, con gusto, y lo podemos hacer en el consulado americano, en una oficina privada en Tijuana. Y aparte de eso, ayudarla con los términos, como le llaman ellos, sanciones y cargos que pueden presentar, pueden también trabajar. Entonces, ahorita, señor gobernador, estamos muy, muy a tiempo de poderlo lograr.
6: Una pregunta.
5: Yeah.
6: Y las reuniones que ya he tenido, las pláticas.
5: Okay.
7: This is just like even today. It's just at the beginning of a process. If she's interested.
3: Esto solo es el inicio del proceso si es que está interesada.
5: Okay. She's asking if there's a way we can talk to the lawyer. Should we just like talk to the lawyer or her?
7: No, that's a good question. Lawyer, we can do the lawyer. We just need his contact information and his name.
5: Okay.
3: Ellos pueden contactar al abogado, okay, que solo necesitan los datos.
6: Porque pues obviamente para mí es importante porque pues es el que tiene todo el tema jurídico. Yo la verdad estoy tranquila, hemos estado reuniéndome con quienes me han buscado las agencias, y realmente me han buscado a mí, ¿no? Y yo en la mejor disposición porque yo quiero resolver eso y aclarar cualquier cosa. Pero sí me gustaría que fuera a través de mi abogado para que él se encargara pues de todos los trámites legales y jurídicos y que me pudiera explicar exactamente pues toda la situación.
5: Okay, ¿cuál es el nombre de su abogado?
6: Michael Nadler. Déjame que lo deletreo porque no soy muy buena, ya ves que no soy muy buena con mi inglés. Nadler. Nadler. He is in Miami.
7: Oh, okay. Understood.
6: Yes. Preferí a alguien que al principio, cuando no sabía cómo estaba la situación, busqué a alguien alejado de Baja California para que no fuera a filtrarse.
5: Uh-huh.
6: Pero él viene para acá, pues cuando se requiere, una vez al mes o. Su teléfono es.
3: Bueno, ahí está el audio filtrado. El periodista Héctor de Mauleón cuestionó si la han buscado agencias o si ella ha realizado realmente gestiones para recuperar su visa a través de intermediarios, además de que preguntó qué tan verosímil es que las agencias busquen a las personas a las que pues ellos mismos les retiran las visas. Seguramente tendremos más información de esto durante el día de hoy, el día de mañana, porque pues yo creo que alguna reacción o varias reacciones va a tener. 9:04 a.m. ya con 4 minutos. Y en otros temas, oigan, cantidades asombrosas las de fentanilo que llegaron a las calles mientras que la DEA observaba y pues parece ser que no tomaba medidas. Vea usted la cantidad de droga en la fotografía. Están en una lucha en contra de la droga en Estados Unidos, particularmente del fentanilo, y la Administración para el Control de Drogas, que es la DEA, permitió que cientos de miles de pastillas de fentanilo pues llegaran a las calles de Nuevo México entre 2023 y 2025. Esto según tres agentes actuales y testigos de la DEA, de los registros gubernamentales que dio Association Press. Los agentes de la DEA vigilaron repetidamente los envíos de estas pastillas de fentanilo sin confiscarlos, mientras que los fiscales federales intentaban pues presentar casos penales más importantes contra narcotraficantes de opioides. Obviamente un sistema que ha establecido la Casa Blanca desde hace muchos años, el perseguir a estos narcotraficantes. Sin embargo, agentes expertos afirmaron que esta táctica equivalía a una apuesta de seguridad pública que potencialmente ponía en peligro a las comunidades de Albuquerque, en este caso de sus alrededores, y que podría haber violado normas del Departamento de Justicia de Estados Unidos destinadas a salvaguardar al público. Albuquerque, que tiene un barrio que está con problemas de drogas, que es conocido como la zona de guerra, y otras regiones de Nuevo México que siguen siendo el epicentro de la epidemia de fentanilo. Si bien las muertes por sobredosis a nivel nacional disminuyeron un 14% el año pasado, los datos gubernamentales muestran todavía que Nuevo México registró un aumento del 21% en particular. Un antiguo supervisor de la DEA que habló bajo condiciones de anonimato, pues obviamente por temor a represalias, dijo que él y sus colegas permitieron que millones de pastillas se quedaran sin ser incautadas durante una investigación que se hizo el año pasado. La Oficina de Responsabilidad de Profesional del Departamento de Justicia determinó en 2024 que la DEA y la Fiscalía estadounidense pues había tomado decisiones razonables al permitir que la droga se quedara sin ser incautada, y que su inacción no representaba ningún peligro específico para la salud pública. Así la información de esta información que sale por parte de Association Press. 9 de la mañana ya con 6 minutos, pero vámonos a temas un poco más alegres. Ya está con nosotros Fernando Solís, periodista deportivo, productor de deportes de Telesur, Yucatán y Campeche. Bienvenido, Fer. ¿Cómo estás?
8: Hola, Viri, ¿cómo estás? Muy buenos días. Te dije que yo quería que ganaras dinero ayer. Si no seguiste, ese ya no es mi problema,
3: ¿eh? Y esa voz, Fernando Solís, y esa voz.
8: Pues es que son los gritos que pegué el día de ayer.
3: Sí. Oye, dos goles.
8: Doblete de Messi, doblete de Mbappé, doblete de Haaland, te lo dije. Y además te dije, mira, un golecito, porque si nos íbamos a los dobletes, imagínate, por cada 100 pesos ibas a ganar 1,200 pesos. Entonces, imagínate, te la puse más facilita. Y pues sí, terminó saliendo, no era tan complicado, te decía. Y eso es que los tres tuvieron la oportunidad de hacer 3 goles, ¿eh?
3: Los tres, bueno, la oportunidad, pero los tres hicieron 2. Y además ya tenemos nuevo campeón goleador.
8: Sí, así es. El máximo anotador de todos los tiempos es Lionel Messi. Ayer te lo comentaba que era inminente que iba a llegar este récord, pero también es inminente que este récord va a ser quebrantado. No sé si en este mundial o en el siguiente, por Kylian Mbappé, que ahí viene muy cerca, ya también superó, mejor dicho, igualó a Miroslav Klose y ya va rumbo a la casa de Lionel Messi. Es impresionante lo que hace Lionel Messi, no hay que perder de vista que tiene 39 años de edad. La selección de Argentina juega con los ojos cerrados, sabe dónde está parado Messi, sabe a qué hora le va a llegar el balón a Messi, Messi sabe dónde colocar el balón. Argentina me parece que empieza otra vez a encaminarse como uno de los máximos favoritos para ganar la Copa del Mundo por lo que ha mostrado. Ayer un partido más complicado contra Austria, lo sabe resolver, se le complica por momentos, pero también ya vimos que Argentina bajo presión pues lo termina resolviendo sin mayores problemas. Del otro lado, Francia tenía un rival muy sencillo y una situación curiosa, se suspendió el partido casi una hora, hora y cuarto se suspendió el partido por una tormenta en Filadelfia. No había sucedido esto de las tormentas. Y ojo, porque puede empezar a suceder un fenómeno en la Copa del Mundo que sucedió el año pasado en el Mundial de Clubes. De repente usted va a ver que está soleado completamente y van a parar el juego y van a decir, bueno, ¿por qué? Pues si está soleado, ¿por qué van a parar el juego? En Estados Unidos hay una regla que a cierto diámetro, si hay una tormenta eléctrica, se tiene que suspender el evento deportivo. Así que pues ahí está la situación. Se puede presentar de nueva cuenta. Es el primer partido que se va suspendido. Y pues se reanudó como a la hora y cuarto y ya apareció Mbappé para meter un gol más, ¿no? Y luego Dembélé para el 3-0.
3: ¿Y qué pasó con Haaland? Oye, ¿qué fotografías además de sus goles, eh? ¡Qué espectáculo!
8: No, bueno, Haaland es un fenómeno también. Entre Haaland, Mbappé, Messi, ellos se van a estar peleando el campeonato de goleo. Creo que a final de cuentas Mbappé es el que se lo puede terminar llevando. Y pues sí, lo de Haaland también es maravilloso, es un fuera de serie, ayer lo veíamos y maravilloso los goles que hace, cómo presiona, no era un rival sencillo Senegal, perdón, y termina
3: perdón,
8: resolviendo.
3: Son los gritos de los 6 goles de ayer.
8: Son los gritos de los goles, ¿no? Y si sabes qué te contara, yo te dije, Argelia-Jordania no lo veo ni de broma. Bueno, pues ya habían ganancias, además de que Piratas le ganó a Diablos Rojos del México y a todo le habíamos puesto, habían ganancias. Dije, pues vamos a intentar una más, vamos a meter la que mete gol Wouri, que es el centro delantero de Argelia, que para ser sinceros en mi vida lo había visto jugar. ¿Y qué crees? Mete gol también. Entonces imagínate, 11 de la noche, casi me sacan de la casa realmente porque desperté al bebé, pero pues le pegamos a todo el día de ayer, entonces pues tenemos que estar felices, ya veremos qué es lo que sucede el día de hoy.
3: Si yo fuera tu esposo, estaría pidiendo regalías de esas ganancias de las apuestas, porque oye, despertar al bebé a las 11 a puro grito, merece pago.
8: Y por una Argelia contra Jordania, ¿te imaginas? No, bueno.
3: Exacto.
8: Hoy ahí te voy, ¿eh?
3: A ver.
8: Apúntalo.
3: Hagámosle caso a Fernando, porque ya ve que perdimos dinero el día de hoy.
8: Gol de Cristiano Ronaldo.
3: Ok.
8: Y aparte, Portugal va a ganar por 2 goles.
3: Por 2 goles.
8: Yo creo.
3: ¿Contra quién va?
8: 2 o más goles. Uzbekistán. Hoy se destapa la cubeta de goles de Portugal. Debe de destaparse.
3: Esperemos, porque ya no habíamos hablado muy bien de Cristiano Ronaldo. Así que ya merecemos el gol. Ya merecemos que hablar de un gol de él.
8: Yo creo que hoy va a salir. Siguiente. Inglaterra contra Ghana. Vamos a ir con Harry Kane. Uh-huh. El centro delantero del equipo inglés, que para mí es el mejor centro delantero que está hoy jugando la Copa del Mundo. Harry Kane hoy mete un golecito como mínimo. Va contra el equipo de Ghana, debe de ganar sin mayores problemas la selección inglesa. El siguiente partido es Panamá contra Croacia. De este nos vamos a alejar un poco. Creo que Croacia le va a ganar a Panamá. Y para cerrar, en Guadalajara, la selección de Colombia enfrentando al Congo. Y ahí vamos a ir con gol de Luis Díaz. Así que 3 goleadores, Cristiano Ronaldo, Harry Kane y Luis Díaz.
3: Por
8: 5 se multiplica tu dinero.
3: Ay,
8: el día
3: Dios.
8: De hoy, si esto llega a pegar.
3: Mira, yo me voy nomás porque es el que conozco con Luis Díaz, que sería así como que mi apuesta segura, porque con los otros ya no sé. Cristiano Ronaldo.
8: No confías en Cristiano hoy.
3: Ya, ay, ¿sabes qué pasa? Que mi corazón también es mesista. Entonces, no es que yo tenga algo en contra de Cristiano Ronaldo, pero como que digo, ya no espero tanto de él. Como que ya me quedé con esta idea de estamos en Mundial, Cristiano está en lo suyo, y no es mantenernos con espectáculo eso.
8: Si Cristiano Ronaldo no le mete gol a Uzbekistán, no le va a meter gol a nadie.
3: A nadie. Tienes toda la
8: razón. Había una apuesta de quién va a hacer más goles en el Mundial de Fútbol.
3: Okay.
8: Comparado Cristiano Ronaldo y Messi.
3: Okay.
8: Básicamente te duplicaban tu dinero por quien fueras en la opción. Pues es el dinero más fácil porque ya tiene 5 goles Messi y Cristiano Ronaldo no va a meter 5 en esta Copa del Mundo. Eso
3: ¿Lleva alguno?
8: No, lleva ninguno.
3: ¿Ninguno?
8: No, ningún gol. Ningún
3: ¿Y cuántos partidos le quedan todavía? Bueno, así seguros.
8: Bueno, seguros tendrían que ganar el día de hoy para asegurar un partido más, pero pues ahora en este momento seguro solo le quedan 2, Uzbekistán y el siguiente que será contra Colombia el sábado en Miami, partidazo. Uh-huh. Los partidos que se nos vienen el viernes, Francia contra Noruega, qué partidazo va a ser también para definir el liderato del grupo. Entonces vienen partidos muy atractivos y viene la parte fuerte del Mundial, ¿eh?
3: Sí, y además mañana juega México.
8: Mañana juega México, que hay que decir que ya hay 6 selecciones clasificadas a la siguiente ronda. A estas nadie las mueve de la fase de 32avos de final. Uh-huh. México, Estados Unidos, Alemania, Argentina, Francia y Noruega son los que ya están con su pase a la siguiente ronda en la bolsa. A estos nadie les quita el pase. Van a estar jugando la fase de 16avos de final, es decir que nos faltan descubrir 26 selecciones de las 32 que van a clasificar a la siguiente ronda. El escenario al día de hoy se puede mover el escenario de México, pero a este momento México enfrentaría al Congo. Se va a ir moviendo la probabilidad, se va a ir moviendo quién es el rival de México, pero al día de hoy México contra Cabo Verde.
3: Uh-huh.
8: Cabo Verde, México contra Cabo Verde sería el rival de México y esto se va a ir moviendo de acuerdo a lo que suceda en estos partidos, sobre todo mañana, ¿no? Y hoy también lo que pueda suceder en ese grupo donde está la selección colombiana.
3: Pero ¿sabes qué me gusta del tema de Cabo Verde? Cabo Verde no tiene nada que perder. O sea, Cabo Verde va a pasarla bien. Yo creo que se van de fiesta. Decir, si nos sacan ahorita, pues que nos saquen y vamos a venir de todas maneras. O sea, y yo creo que esa actitud los ha ayudado mucho, porque no tienen nada que perder y mucho que ganar.
8: Bueno, imagínate, empatarle a Uruguay y España, que son dos de las selecciones que uno ve entre las 16 favoritas como mínimo, pues ya es ganancia, ¿no? Cabo Verde me parece que es hasta ahora la revelación de esta Copa del Mundo. Y como tú dices, relajados, sueltos, y eso le pone un factor de presión a la selección mexicana de fútbol en caso de que te los encuentres. O sea, ellos van a jugar sin presión, y así pasan a la siguiente ronda, es ganancia. Si no, pues tampoco pasó nada. Creo que ya el éxito estaba garantizado con jugar una Copa del Mundo.
3: Pero ya no podemos decir que México le va a ganar con una mano en la cintura a Cabo Verde. ¿Estamos de acuerdo?
8: No, claro que no. Por más que sea en el...

0: sencillo. México sufre contra rivales de CONMEBOL y Ecuador no ha tenido una buena Copa del Mundo, hay que decirlo. Si tú me dices entre Ecuador y Cabo Verde, pues ahí las cosas van muy, muy a la par, ¿eh?
1: Ok, pero Ecuador, pero repito, Ecuador sería una selección a la que le deberíamos ganar, ¿no?
0: Se le debería.
1: Debería.
0: Ahora también Cabo Verde es una selección a la que se le debería de ganar, ¿no?
1: Uh-huh.
0: Entonces, pues habrá que esperar. Como les digo, vamos día a día, pero aquí les vamos a ir presentando la probabilidad conforme se vaya moviendo. Ya el lunes ya debemos de tener ya al rival de México listo para el siguiente martes, ¿no?
1: ¿Dónde ves los partidos de la selección, Fer? Porque no me imagino entre la emoción, entre la chamba, ¿no? ¿Cómo manejas esa emoción? ¿Dónde los ves?
0: Pues bueno, por ejemplo, el de ahorita de las 11 de la mañana, de repente sí me agarra una parte en casa y otro ya me agarra en Telesur, ¿no? El de la 1 a 2 de la tarde sí me agarra en Telesur por default. El de las 4 o 5 de la tarde, ese es donde le sufro más porque como que estoy en movimiento. Y el de las 8 de la noche, ese sí lo veo en casa. ¿Cuándo? Ese sí totalmente lo veo en casa y ahí tengo que tomar una decisión importante. Uh-huh. Porque tengo que decidir entre ver el Mundial de Fútbol y ver Liga Mexicana de Béisbol. Por ejemplo, el día de hoy es el segundo de la serie entre Piratas y Diablos y juega Colombia. Entonces, pues estoy en la decisión de si me lanzo al estadio o mejor me quedo aquí viendo, aquí en casa viendo a Colombia, ¿no? Ya mi esposo me decía, ¿no? ¿Cómo vas a ir al estadio? Ahorita prefiere que me vaya al estadio a gritar ahí, a que grita aquí en casa. Entonces, pues,
1: ¿cuántos juegos ves al día? Independientemente del deporte, ¿cuántos juegos ves al día?
0: No, trato de ver los cuatro. Los cuatro. O sea, a ver, si en este momento me he perdido 3-4 partidos del Mundial, es mucho, ¿eh? Y realmente porque la situación se complicó. Ayer no pensaba ver Argelia contra Jordania. O sea, te lo dije, que voy a ver Argelia contra Jordania. Y aparte el juego de béisbol estaba buenísimo, pero te digo, ya habían ganancias. Dije, pues hay que ver Argelia contra Jordania de alguna forma. Y la única forma que motive es haciendo aquí una apuestita junto con unos amigos. Hay un grupo, ponle tú uno, yo le pongo el otro. O sea, vamos armando un parlay de varias opciones. Y pues así lo armamos y pegó también. Así que pues a las 11 de la noche terminamos de ver fútbol. Y luego me echo los resúmenes también al final del día. No es fácil.
1: Eso de ser productor de deportes.
0: El tema de la tele en casa no es un tema sencillo, pero pues ahí va caminando, es Mundial de Fútbol. Así que es. A lo mejor en una de esas, un día que no me presente, ya viene mi esposo y te comenta aquí, porque ya sabe quién va a meter gol y está sufriendo igual de repente. Dice, escuché que iba a meter, que dijiste que iba a meter gol en Mbappé. Pues ya está, caían los goles de gol de Mbappé, que por cierto.
1: Yo creo que algo de aprender de tanto escuchar y de tanto ver involuntariamente, ¿no?
0: Pero hay que disfrutarlo, ¿eh? Hay que disfrutarlo, tener cuatro partidos de fútbol y hay que decir que todos de gran calidad, Viri. O sea, yo esperaba de repente la Argelia contra Jordania de ayer, decía, no, ¿cómo? Pues no fue tan malo el partido, fue un partido interesante. Jordania metió gol cuando Jordania no era para nada favorito, inició arriba en el marcador y luego Argelia le dio la vuelta y por poco le empata a Jordania. O sea, fue un partido atractivo y decirlo, ¿quién pagaría por ir a un Argelia-Jordania?
1: Sí, exacto.
0: ¿Quién pagaría? Sí, estadio lleno ayer en Santa Clara, California. Estadio lleno, increíble. Y eran de los boletos que estaban más accesibles, ¿eh? Creo que habían boletos de 2,000, 3,000 pesos. Eran de los más accesibles y también, bueno, pues ya sabes que se van hasta 40, 50 mil pesos. Que por cierto, por ahí se siguen moviendo los boletos del México contra República Checa. A ver si más al ratito empiezan a descender un poco su precio porque no se están comprando en la reventa.
1: Ay, Dios. Ya veremos mañana cómo resulta. Seguramente va a ser estadio lleno. La pregunta va a ser ¿a qué precio se llenó?
0: Así es.
1: Oye, Fer, nos tenemos.
0: Mañana México.
1: Mañana tenemos que platicar largo y tendido de la selección mexicana. Juega México mañana. Te seguimos en redes sociales como Fer Solís 3. Fastidie a Fernando con el tema de las apuestas. Pregúntele dudas, preguntas en @FerSolís3.
0: Y si pierde la quincena, no me eche la culpa.
1: Ahí sí no. Quejas no aceptamos. Quejas no.
0: No arriesgue de más. Lo que solo, el cambio que vaya sobrando de las tortillas, eso es lo que se tiene que apostar.
1: Así es. Muy bien. Gracias, Fer. Nos vemos mañana.
0: A ti, Viri, que estés muy bien. Buen día.
1: Igual.
0: Adiós.
1: Ahí está Fernando Solís, periodista deportivo, productor de deportes de Telesur. Lo puede escuchar y lo puede ver en las transmisiones de Telesur Campeche. Es nuestro productor tanto aquí como allá. 9 de la mañana con 21 minutos. Vamos a hacer una pausa y ya regresamos.

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0: Viviana Pacheco.
1: 9 de la mañana con 25 noticias locales. La alcaldesa Cecilia Patrón supervisó la sustitución de luminarias de vapor de sodio por tecnología LED en Ciudad Cauquel, esto como parte del programa de modernización del alumbrado público. El proyecto busca mejorar la seguridad, la eficiencia energética, la cobertura. Estamos hablando de, son 1,784 luminarias ya en la zona. El plan contempla más de 6,500. En total, toda la ciudad ya opera con casi 50,000 luminarias LED. María Barroso es titular ya de la Unidad de Vigilancia y Evaluación de la Auditoría Superior de Yucatán. Con 34 votos de un total de 35, fue electa por un periodo de 4 años. Minutos después de concluida la votación, ahí en el Congreso rindió protesta. La segunda jornada de limpieza de la Esperociénega en Progreso 2026 reunió a 120 voluntarios y autoridades de los 3 niveles de gobierno, junto con organismos federales, empresas, ciudadanía. Lograron recolectar 1,283 kilogramos de residuos. La actividad fue coordinada por el Ayuntamiento de Progreso, con Semarnat, la Conagua, Profepa, Marina y otras dependencias. 2 atletas yucatecos van a representar a Yucatán en el Mundial de Vencidas, que se celebra en Japón el próximo septiembre. Ambos deportistas ya se encuentran en fase de preparación intensiva con el objetivo de competir a nivel internacional. La mañanera del día de hoy. Oigan, el día de mañana es cumpleaños de la presidenta Claudia Sheinbaum, y razón por la cual va a compartir pastel con los periodistas que asistan mañana a la mañanera. Afirmó que también no se le cierra la puerta a nadie en relación a las denuncias de Grecia Quirós sobre presuntas trabas para registrar al Movimiento del Sombrero. Señaló que no cuenta con información suficiente sobre la situación política en el Congreso de Michoacán, ni sabe sobre el registro de partidos independientes. La presidenta también expresó su rechazo a que funcionarios públicos busquen que sus familias participen en las elecciones del 2027. Y luego de ser criticada por madres buscadoras y familias de personas desaparecidas por invitar al Pato Merlín a la conferencia de prensa el día de ayer, que aquí lo habíamos platicado, que un padre de familia se viralizó justamente porque pues pedía trato de pato para que le aceptaran una audiencia con la presidenta. La presidenta afirmó que ella recibe a madres buscadoras de manera personal. Sin embargo, destacó que no le gusta hacer propaganda de esas reuniones. También dijo que evitará caer en la propaganda política después de la petición de Maru Campos para entregar a Estados Unidos a Rocha Moya. Vamos a escuchar justamente sobre este tema a la presidenta.
2: Bueno, si me permite, la gobernadora de Chihuahua, María Eugenia Campos, el domingo la llamó a que pues le respondiera a Estados Unidos con la pues aprehensión de Rubén Rocha.
3: Es propaganda política, es propaganda. Y no voy a caer pues en un asunto de propaganda política, en un debate con la gobernadora de Chihuahua. Más bien hay que cada quien que cumpla con su trabajo.
2: Tensión con Estados
3: Ella que
2: Unidos.
3: Cumpla con el suyo y yo cumplo con el mío, y hay una relación institucional.
2: No hay tensión con Estados Unidos por ese tema, como ella dice.
3: Claro que no.
2: ¿Cuánto tiempo se dará?
3: Miren, yo recibo a muchas madres buscadoras, nada más que no hago propaganda de ella.
2: ¿Con cuántos grupos se ha...?
3: Con grupos no, con personas. Cuando estoy fuera y cuando estoy aquí. La recepción de grupos, de colectivos, lo hace de manera extraordinaria Rosa Isela Rodríguez y Arturo Medina y la compañera de la Comisión de Búsqueda. Ella, entonces, el que haya venido el Pato Merlín, pues evidentemente es parte de lo que estamos viviendo en el fútbol. Además, la familia tiene muchas necesidades, porque todo el mundo ve al Pato Merlín, pero no las necesidades de la familia.
1: Bueno, ahí están las declaraciones de la presidenta. Vámonos, le agradezco mucho el favor de su sintonía. Mi nombre es Viridiana Pacheco, a nombre de mi compañero Gastón Lambarri, el cual se encuentra de vacaciones. Espero poder acompañarle el día de mañana en punto de las 6:30 de la mañana. Nos escuchamos. Es un placer acompañarle.
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0: junto a él.
1: ¿Cómo pasan las horas?
0: Oye, sí.
1: De verdad. Buenos días, buenos días. 9:31 de la mañana. Bienvenidos a La Mutualista. Buenos días, Lucía.
0: Buenos días.
1: Buenos días, Vero.
2: Ay, buenos días. Una disculpita.
1: Ay, Dios. Bueno, así andamos a las carreras todos. Muy bien, muy bien. Ya, buenos días. 99-92-80-86-88, el teléfono en cabina. Y en nuestras multiplataformas, Facebook y YouTube, Telesur Yucatán, para que nos sigan y nos comenten y nos manden mensaje y todo lo demás.
0: Y todo lo demás.
1: ¿Qué tal su día, niñas, el día de hoy? ¿Qué tal?
0: Yo estaba muy feliz en mi cama, la verdad, así medio nublado, yo no quería levantarme, pero ni modo.
1: ¿Y qué más sigue? ¿Y qué más?
0: ¿Qué nos queda?
1: Uno tiene que levantarse a seguirle. Está nubladito, ¿va?
0: Está nubladito.
1: Sí. Nubladito.
0: Ojalá caiga la lluvia.
1: Oh, pues sí. Oye, pues Messi ya se convierte en el goleador del mundo.
0: ¿Qué tal ayer?
1: ¿Qué tal?
0: Que en el último minuto del tiempo agregado.
1: O sea, qué bárbaro.
0: Qué bello. ¿Estaba Shakira echándole porras?
1: Sí, sí, sí. Oye, los comentaristas decían que Shakira ya tiene más mundiales que Piqué.
0: Sí. Sí.
1: Piqué no se ha parecido para nada en el mundial. ¿O lo han visto?
2: No. Pero si no oyeron el escándalo que la mamá habló con, o sea, y dijo que pedía que le ayudara porque está quebrado.
0: No, que le ayudara a Shakira.
2: Que está quebrado, que por favor, que entonces que le pidió a Shakira que por favor,
0: que le pase manutención,
2: lo ayudara, porque pues sí.
1: ¿En serio?
2: No, sí.
1: Después de que
2: ayude al padre de sus hijos.
1: Después de que la señora se portó con Shakira como se portó, ahora le está pidiendo ese chisme.
0: Y no te me digo algo. No creo que no tenga que comer, sino que no tiene para darse los gustos, claro, a los que de esta costumbre.
2: Claro, debe estar endeudado hasta los calzones.
0: Infinito y más allá. Qué vergüenza, qué
1: no
0: vergüenza.
1: No sabe dónde se metió el querido Piqué.
0: Ah, sí.
1: ¿Verdad?
0: Sí.
1: Y sí, se veía bien guapa ahí con sus lentes y sus niños. Solo había uno, ¿estaban los dos?
0: Estaban los dos, creo.
1: Estaban los dos en el partido de Messi. Por ahí leí que Messi y Piqué no se llevan. Que por alguna razón en el Barça no se llevaban. Uh-huh. Eso entendí. Pero bueno, ayer metió dos goles Mbappé, dos goles Messi y dos goles Haaland. Están.
0: Ah, sí. Oye. Otro que está intenso. Nos pasó. Está bueno el dato que nos pasó. Échalo. Aquí, María. Dice: los 10 jugadores mejor pagados de la Copa de la FIFA 2026. Voy a empezar con el número 10, que es Harry Kane. Con 41 millones de dólares. Humildemente. Ahí está Shakira. Para que lo vayan a ver al Facebook. Ahí está. Sí, ahí claro, nos saludó. Ahí besito,
2: a ver, Shakira. Le pagan 41 millones de dólares.
0: Por todo el.
2: ¿Por ir al mundial?
0: Pues yo quiero pensar que
1: híjole.
0: Sí.
1: Híjole. A mí si me pagan la mitad, yo sí.
2: Y es el número 10.
0: Ok. De Gran Bretaña. Luego de ahí el 9, el español Lamine Yamal con 43 millones de dólares.
1: Y no tiene ni 21 años, ¿no?
2: No, hombre. No,
0: chiquitito.
2: 19 tendrá.
1: Por ahí.
0: Sí, no, la verdad no sé.
1: Ya tiene la vida hecha.
0: Sí, la verdad ya más de a mí sí, que me lo pongo, me lo presente.
2: Pero en el Barça lo tienen como el próximo Messi.
0: Ajá. O sea, va a estar interesante. Sí. ¿Quiénes se van a perfilar para el siguiente mundial? De ahí, en la posición 8, igual de Gran Bretaña, está Jude Bellingham con 44 millones de dólares, humildemente. Está Sadio Mané con 54 millones de dólares.
1: ¿Quién dice quién es?
0: No tengo el gusto. Mohamed Salah, 55 millones de dólares. Vinicius Junior, 60 millones de dólares. Este es brasileño. Erling Haaland, es el Haaland de ayer.
1: Ajá.
0: Haaland, 80 millones de dólares. El güerito deslavado ahí donde lo ven.
2: 80 millones 80. De dólares.
1: Sí. Oye, a Haaland le escriben un día en un live y le dicen, ¿eres niño o niña? Porque trae un pelo.
0: Un pelazo.
1: Lo quisiera Papantene. Sí, sí, sí.
0: Güerísimo.
1: Digo, es un hombre que mide como 2 metros, es enorme. Y blanco.
0: Y nada agraciado.
1: Nada agraciado. ¿Eres niño o niña? Y le dice, mi papá es un chico, mi mamá es una chica. Y yo soy la mezcla, dice. Ah. Chistosísimo.
0: Se ve que es simpático.
1: Muy simpático.
0: Y luego se echaron la famosísima porra de los vikingos.
2: Ah, está buenísima.
0: No sé cómo dicen.
1: Como que reman, ¿no?
2: El remado de los vikingos.
0: Buenísimo. Sí. Y bueno, en la posición número 3, Kylian Mbappé con 95 millones de dólares. Lionel Messi. claro, en segundo lugar,
1: Clarín,
0: con 140 millones de dólares.
1: Híjole.
0: Pero
1: híjole,
0: si pensaron que lo escucharon todo, ahí les va.
1: ¿Quién es
0: Ronaldo? Hoy juega. Hoy juega Ronaldo, 300 millones de dólares.
2: Con razón no lo dejan jugar.
0: Pobrecito.
2: O sea,
0: ¿en qué le vamos a perjudicar?
1: No, yo no lo pondría,
0: le pasan el balón.
1: Yo lo pondría de portero, de delantero, de defensa, de todo por ese, partes, por ese, ¿verdad?, precio, ¿no? Sí,
2: claro, hasta Aguador.
0: Hasta de mascota.
2: Hasta Aguador, sí, claro, porra y todo.
1: 300 millones de
0: 300
1: dólares.
0: 300 millones de dólares.
1: Ay, y o sea, eso sí, les da para hasta para sus bisnietos, ¿no?
0: Para toda la vida.
2: Oye, pero sí, ¿en qué consistirá el ranqueado de
0: que les sueldo?
2: O sea, de 140 millones de dólares de
0: Messi. Yo creo que
2: Messi
0: es lo que genera.
2: ¿A 300 millones de dólares?
0: Yo creo que es lo que genera, lo que genera en partidos. Sí. Toda la gente que va a verlo, aparte de toda la mercadotecnia que hay detrás, todo lo que vende. Y,
2: ¿pero sí, en el mundial?
1: Sí.
0: Sí, claro.
1: Claro. La marca Ronaldo es
0: sí, CR7. No quiero saber en cuánto están los boletos de Argentina, Portugal.
1: No tengo idea, partidas, pero bueno. ¿No? Oigan, mañana viene alguien que sí sabe. Mañana viene Bruno y nos va a platicar todo lo del mundial, porque además fue al partido de México, nos va a contar cómo se vive el ambiente mundialista cuando juega México. Y le dije, no seas malito, nos tienes que contar todo, que si la ley Vinicius, que por qué sí expulsaron a Messi, que por qué no expulsaron a Messi, que todo eso nos lo tienes que venir a contar. Y me dijo, sí tía, yo voy con ustedes y nos va a platicar absolutamente todo. Así que mañana va a ser muy futbolero.
2: Oye, ayer leí un mensajito, ya sabes, ¿no? Con estos goles de Messi, que escribía uno Megardido, ¿no? Por supuesto, que decía, pues claro, si la FIFA no lo toca, ¿por qué? Y entonces le contestaba otro, la falta fue falta, sí, pero Messi es el mejor jugador del mundo. O sea, como que, ¿qué tiene sí, que ver la gimnasia con la magnesia? Sí, no tiene nada claro, que ver. Entonces, es el mejor jugador del mundo.
1: Ayer el gol que metió de último minuto salió, siento que de abajo de la tierra.
2: De la nada.
1: No, yo decía, a ver, no le pierdas la vista a Messi. Salió debajo de la nada, así, y metió el gol.
2: Pero si hubiera estado el portero de México, no entró.
1: Ay, mira,
0: eso. La
1: acaparaba. Falló el penal.
0: Falló un penal.
2: Yo digo que fue adrede.
0: ¿Será?
2: Yo digo,
0: para meterle. O sea, imagínate no, qué loco creo, estaría, ¿no? De cálculos, es decir.
2: Yo
0: ahorita vamos a ver, pero ahorita les vamos a meter más emoción.
1: Pero si estaba por.
2: Es que lo tiró absurdamente mal. O sea, no, para ser Messi. O sea, yo a lo mejor lo hubiera tirado un poquito más lejos todavía, pero pero él
0: dijo, no, yo no quiero lo fácil, quiero lo espectacular. Sí. Punto.
1: ¡Qué loco!
2: Para limpiar su nombre, yo creo.
0: Oye, exacto, pues hoy a las 11 de la mañana, Portugal, Uzbekistán.
1: Pues esperemos que gane Portugal, ¿no?
0: Luego, a las 2 de la tarde, Inglaterra gana. Pero el.
1: ¿Y gana? ¿Y será que gana?
0: No sabemos qué gana. Pero bueno, mañana, sí, México. Y había otro, Colombia con el Congo.
1: Ah, pues resulta que Shakira en el partido de Colombia va a estrenar Dai Dai en español.
0: ¡Órale!
1: Según yo está en español, pero bueno, ya dice que lo va a estrenar en español.
2: No, solo tiene una frasecita en español. Pero
1: pues
2: si no,
1: que en el partido de Colombia va a estrenar Dai Dai en español. ¡Órale! Eso es lo que sabemos hoy del mundial. Tíranos porfa el video de redes del día de hoy, querida Mes, si fueras tan amable.
3: Aquellas cosas que se hacen o se dicen, o las que no se hacen y no se dicen, tienen un impacto emocional en las personas que nos rodean. Entonces, si yo quiero ser responsable efectivamente en cualquier tipo de relación, tengo que tener esto en cuenta. Y esto me lleva a dos conceptos muy importantes: sinceridad y sincericidio. Y tiene mucho que ver con la comunicación, con las cosas que se dicen y las cosas que no se dicen. La sinceridad parte de quiero decir una idea, voy a comunicar una idea, pero voy a filtrar esa idea o ese pensamiento que estoy teniendo o esa opinión y la voy a trasladar de una forma asertiva. Si lo digo de esta manera directa, que justo estoy pensando en este momento porque me está condicionando una emoción, véase la ira, por ejemplo, que la ira no tiene filtros, la ira es desmadre, ¿no? Hay que ponérselos. Es importante por eso saber y entender que sí, yo puedo tener una opinión, pero voy a obtener una respuesta a esa opinión y que esa respuesta es igual de válida que la mía. No existe una verdad absoluta. Cada uno y cada una tiene su punto de vista. Sin embargo, el sincericidio no entiende nada de esto. El sincericidio es, pienso esto, lo digo. Y hay gente que lo confunden con sincero o sincera, ¿no? Ay, es que soy muy sincera porque digo lo que pienso. Pero ¿cómo lo dices? Porque si lo dices sin filtro, sin reflexión, de una manera agresiva, y agresivo no me refiero a insultar, sino que el mensaje no esté trasladado de una manera asertiva, entonces, ¿de qué te enorgulleces? Si estás haciendo daño con las cosas que dices. Y una cosa también súper importante para diferenciar entre sinceridad y sincericidio es que la sinceridad siempre hay que practicarla cuando lo que tengamos que decir sea trascendental para la relación, sea importante. Si es algo irrelevante, ¿por qué lo voy a decir?
1: ¡Ay, qué fuerte!
2: ¡Qué profundo!
1: Nunca había oído lo de sincericidio.
0: Yo tampoco, pero me suena un poco a esas personas que se justifican diciendo, así soy, entonces te... Si algo te incomoda, pues es que así soy yo, ¿no? Sí. De soltar las cosas sin filtro y hazle como quieras.
2: Y más vale las cosas claras, ¿no?
0: Ajá. No. O de repente, bueno, conocí cierta persona que cuando tenía una novia le decía, bueno, ¿quieres ser mi novia? Sí, así son las cosas. Pero cuando yo quiera te voy a ver. Y cuando salgamos a cenar, todo es a la mitad. Y también me gusta tener libertad. Entonces, hoy salgo contigo, pero mañana voy a salir solo a cenar con otra amiga. Porque así soy yo. Entonces, tú sabes si lo aceptas. Pues si tú aceptas ser mi novia, ya sabes a lo que te atienes. Para mí eso es un sincericidio.
2: Un sincericidio y una...
1: una no locura. Puedo decir
2: la palabra especial de su novia, ¿no?
1: O sea... Sí. Sí, pero ahí creo que en ese caso, más allá es así como...
0: Como, okay, pero te estoy siendo sincero, porque antes de entrar a esta relación, yo te advertí, tú sabías a lo que le entrabas.
2: Claro.
1: Sí, bueno, ya sabrá la chava si le entra o no, pero ante eso difícilmente le entras a una relación, ¿no?
0: Claro.
1: Como que está raro. Está raro. Sí, está pero fuerte, sí, sí es cierto. Hay muchas personas que dicen, así soy yo, y entonces no filtran. Y lo que ella dice es, está siendo irrelevante, o está siendo relevante o trascendente lo que vas a decir. Entonces no lo digas, o sí dilo. Y hay personas, y sí, me toca...
2: Me tiene pasado
1: de algunas personas que por quizás por su nacionalidad, quizás por algún tema, dicen, pues así soy yo. Porque el ser, está bien ser sincero, está bien ser honesto, pero cuando no filtras lo que dices, haces daño y lastimas a la contraparte. Claro. Entonces, y esta persona lastimaba a la contraparte.
2: Claro.
1: Con su sinceridad.
2: Es que... Ella dice, ¿no? Si no lo reflexionas, hay quien tiene conectada la boca a los intestinos. Sí. O sea, de verdad. Y entonces es, pero es emoción y tripas puras lo que está soltando. Entonces, si eso va, si yo te voy a decir algo que me molesta, aunque sea trascendental, no lo puedo decir con esa ira, ¿no? O sea, porque definitivamente no voy a ser objetiva. Las emociones no son objetivas. O sea, es lo que tu cuerpo siente en ese momento. Entonces... pues no puedes ir por la vida comunicándote así y aún, vas a tener consecuencias.
0: Y aún sea una emoción de ira o una emoción de alegría.
2: Ah, claro.
0: ¿No? Hay por ahí un chiste que dice, discúlpenme de todas los compromisos que hice sociales mientras estaba contenta. Exacto. Ya me arrepentí. Sí, de repente cuando estás alegre no sabes a todo sí y luego no mides, ¿no?
1: Es correcto.
0: Entonces, hay que dejar que la emoción calme.
2: Sí, yo creo que la sinceridad tiene que aplicar cuando, como ella dice, cuando es importante, por ejemplo, en una relación... poner límites, ¿no? O sea, que seas sincero de decir, a ver, es que yo con esto no puedo, pero no tienes que agredir a la persona, que muchas veces eso es lo que pasa, ¿no? O sea, como algo que me molesta de nuestra relación, y entonces, como me molesta, lo voy a decir en ese tono. Entonces, volvemos a lo mismo, ya no es objetivo, y además, no esperes la respuesta de la otra persona, porque no siente lo mismo que tú, ¿no? Entonces, en cambio, si lo pasas por el filtro de la cabecita,
0: de la cabeza,
2: ¿no?
0: Claro.
1: Bueno, pues aprendamos a ser sinceros, más no sincericidas.
0: Sincericidas y congruentes también. Si dices algo, actúa como tal, ¿no?
1: Y sensatos al decir las cosas. Creo que es importante. Se vale ser sincero, pero con sensatez.
0: Está bueno. Entonces, el sincericidio.
2: Y como ella dice, sí sirve, ¿no? También muchas, es como que ir por la vida aclarando absolutamente todas las cosas. Para.
1: Sí, o sea, claro.
2: Esto no es relevante, ¿no? Entonces, no sé cómo decirte. A mí no me gusta los aretes que traes, ¿no? La verdad es que no te queda. No se los va a quitar, no los va a...
0: ¿Puede cambiar algo? En ese momento, no.
2: ¿Como para qué te lo voy a decir?
0: Exactamente.
1: Es correcto. Así. Oye, que... nos saluda Marcos Montes desde Facebook. Hola, Marcos Montes, buenos días. Oigan, ustedes, mándenos un mensajito y díganos cuáles son los lujos de la vida. En el próximo bloque vamos a hablar de cuáles son los lujos de la vida. Ahorita regresamos.
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0: Bye. Ya regresamos, 9:48. Estamos hablando, es que en este programa pasa de todo, de las personas de antes que tenían tantos hijos. Hoy también tienen, pero ya es menos las personas que tienen. Pero 7, 8.
1: Tía Mirta, te mando un saludo. Hijos. Y aparte, ella abría su coche, la tía Mirta, se bajaban los 8 hijos y se iba a dar clases a una primaria.
0: Le gustaba la infancia, o sea, le gustaban los niños.
1: Y cocinaba para no sé cuánta gente. Claro. Y bueno,
2: es que cocinas para Mirta, ejército. Te mando un beso. Mi suegra dice que compraba 14 litros de leche diarios.
0: No es cierto.
2: Y que el súper eran dos carritos, claro, así. Claro. Yeah. O sea, una locura.
1: Las hoyotas.
2: Y es que parece que no, manejan. Pero una boca más o dos, o sea, de repente dices... se incrementa un montón. Sí,
1: ya no hay el échale agua, ¿no?
2: Y cuando llegan a cierta edad, ¿verdad?
0: Sí, comen un poquito más.
2: Comen como si no hubiera un mañana. Dios mío.
0: Sí, es cierto. Es verdad. Bueno, pues era un lujo tener tantos hijos. Ahorita ya no alcanza.
2: Sí, no. Ahorita y no. Además la vida no.
0: Uy, no.
2: No, yo conozco una persona que tiene 6 hijos y ama de casa dedicada solo a sus hijos. Y te dice, la vida hoy por hoy te lo complica mucho más. O sea, porque no te da tiempo. Deja tú el dinero, el desgaste, lo que sea. No te da tiempo. Cuando llega el adolescente, el que trae la bronca, el que no sé qué, no tienes tiempo de hacer. Entonces, estás así como que, no hablé con él hoy en todo el día. Sí. O sea,
1: sí. Oye, claro, yo con dos, no sé si les habrá pasado a ustedes, de repente me confundía con los chats. Alguna vez llegué a hacer la actividad de Sebas cuando le tocaba la demo, o sea, crucé información.
0: Imagínate con más, ¿no? Sí, está cañón. No. Sí. Y además, por ejemplo, dales a cada uno la atención que si uno terminó con la novia, otro que. Ay, Dios mío.
2: Sí, porque aparte tantos hijos, obviamente se separan las edades, ¿no? Claro. Entonces el mayor tiene 15 y el chiquito tiene 6, entonces son dos vidas completamente.
0: Y luego el de
2: 15 distintas.
0: Tiene que cuidar al de 6 y se vuelven los. Ay, no.
2: Sí, está complicado.
0: Mis respetos para los que tienen más.
2: Son preciosas las familias grandes.
0: Sí,
2: preciosas.
0: Sí, son.
2: Pero es complicado.
0: Sí. Sí,
1: qué
0: que
1: valentía.
0: Sí.
1: Qué valentía.
0: Oigan, mándenos mensajito al 99-92-80-86-88 y díganos, ¿cuáles son los lujos de la vida? Los lujos. Nosotros encontramos estos que me parece bastante sano y bastante decente.
1: Buenísimo.
0: El primero de ellos, hablando de...
1: No se compra.
0: El tiempo. Ese sí no lo compras con nada.
1: No hay forma de extender 24 horas.
0: Y no hay forma de recuperar el tiempo pasado.
1: Cierto.
2: El otro día oí que una señora dijo, cuando dices que tienes 50 años, no, ya no tienes 50 años.
1: Ya pasaron.
2: O sea, ya dejaste 50 años. Entonces, ay, yo se oye como que muy grave, ¿no? Cuando dice, ay, ya cumplí 50.
1: Ya se nos fueron.
2: No, ya, sí, ya no tienes 50 años de lo que va a ser toda tu vida.
0: Corre el 51.
2: Se fueron 50.
0: Guay. Entonces, así que aprovechemos cada una de los minutos que vivimos, porque de verdad el tiempo no regresa. Y cuando menos te das cuenta, dices, ¿y por qué no acabé de hacer esto? Ya todo. El tiempo vuela, como dijeron los abuelitos.
2: Es correcto.
0: La salud
1: es otra cosa que no podemos pagar. Bueno, sí, pero no. O sea, puedes darte tu chequeo y tratar, ¿no?
2: Prevenir.
1: Pero ya cuando la situación se pone más complicada, a veces no hay poder humano que te ayude. Entonces hay que valorar.
0: Es que por ejemplo, nada más, pongan un ejemplo, cuando te da gripa. Te da una gripa fuerte que te tumba y sientes que no puedes hacer nada. Es horrible. Es horrible.
2: La gripa, yo creo que es de las peores enfermedades del mundo. O sea, la más sencillita.
0: Pero es que no tiene cura.
2: Pero te tira horrible.
0: No tiene cura.
1: O cuando pasas por alguna cirugía, ese día uno o dos que tienes el dolor, el malestar, que dices, ya, por favor, que pase el tiempo. Sí, ya quiero. Empieza a valorar qué bien se siente estar caminar por ti misma, no necesitar ayuda. Ándale. Para cambiarte, no necesitar ayuda.
2: Valoras
1: para comer.
2: Todo, cada función de tu cuerpo.
0: La verdad es que la salud sí es un lujo. Una mente en calma. Ayer hablaba con una muy querida amiga que me decía, hoy por hoy mi paz es más importante que hasta mi salud.
1: Sí.
0: Eso me dijo.
2: Sí. Para mí también.
1: Siempre tenemos que elegir la paz sobre todo. ¿Qué de todas las opciones que tengas, qué es lo que te da paz? Ahí vete.
0: Ese es el camino. Eso, sí. Eso me dijo ayer. Más allá de la salud, la paz.
2: Para mí y también.
0: Me parece muy sabio.
2: Ha sido un trabajo de un tiempo para acá, el decir, es más importante vivir en calma que vivir pensando en cuidar, ¿no?, la salud, que es importantísima y que es primordial. Pero es que muchas veces resulta contradictorio. O sea, pierdes salud por
1: pensando
2: estar
1: en tu salud.
2: Exacto. O sea, ya lo hemos hablado aquí muchísimas veces, con tanta cosa que hay, con tanto entre remedio y males nuevos que salen, porque
0: exacto,
2: tenemos uh-huh, la capacidad de sacar males uh-huh, siempre.
1: Por todas partes.
2: Sí, se te quita la calma.
1: Yo creo que si te estresas tanto, o sea, si es, voy a hacer un chequeo completo para buscar, algo vas a encontrar.
0: Sí, claro.
1: ¿No? Yo creo que la solución está en hacer algo.
2: El
1: día
2: que busca,
1: a día.
2: Encuentra.
1: Hoy voy a comer mejor. Hoy voy a caminar un poco más, hoy voy a tomar un poco más de agua y así, porque si quieres dominarlo todo, no, hombre, está campeón. Sí.
0: De objetivos cortitos, ¿no?
1: Exactamente.
0: Objetivos de a poquito,
2: día.
0: Del día a día.
2: Sí, la verdad es que la calma te genera el, o sea, como que las herramientas para seguirle a todo, ¿no? Sí.
0: Y te dan más objetividad.
2: Exacto.
0: Y eres mucho más útil. Mañana sin prisas, las mañanas sin prisas.
1: Qué rico.
0: Esa está complicadita.
1: Qué rico. Cuando hay, qué rico.
0: Cuando hay una mañana sin prisa, qué bonito. Sí, es un lujo. Sí. Es un lujo así abrir el ojo y decir, no tengo nada que hacer. ¿Les ha pasado un día abrir el ojo y decir, no tengo nada que hacer?
1: Procrastino.
2: Exacto.
1: O sea, está ya la ropa, no le va a pasar nada que espere tantito, un poquito más.
2: Sí, okay. Digo, porque cosas que hacer como mamá, pues es que siempre hay, ¿no?
0: Pero no que, córrele que tiene examen, o córrele que
1: sí,
0: que
1: el rico,
0: avión, córrele.
1: Está rico.
2: Sí, despertarte y sí, decir, hoy no voy a hacer nada.
1: O no sea, hay ningún cosas, pendiente de, no tengo que correr al desayuno, o a la clase, o al tacata, tacata.
0: Qué maravilla.
2: Como decía mi tía, me levanto y me desocupo.
0: ¡Qué maravilla!
2: Yo me levanto y me desocupo.
0: Qué rico. Otro de los lujos, la posibilidad de viajar.
1: Totalmente.
0: Sí, esa es mi actividad de alto riesgo favorita.
2: Sí, es que es lo máximo.
0: Para
2: mí es el tiempo y el dinero mejor invertidos.
0: Los viajes, sí, es correcto. Es la posibilidad de viajar, descansar sin culpa.
1: Qué difícil.
0: Uno como mamá, y supongo que los papás también, te acuestas y tienes pero culpas, pero pendientes, pero responsabilidades.
2: Yo debería de estar haciendo esto, ¿no?
0: Sí.
2: Debería de aprovechar para
1: pudiera
2: hacer,
1: levantar,
0: exacto,
1: hacer, virar.
0: Mejor tomar. No te acuestes, mejor ve a hacer esto. Sí, está complicado. Una buena noche de sueño, ¿cómo se agradece?
1: No, hombre, ya esta edad. Sí. Conforme crece, se complica, pero qué rico.
2: Oye, ¿qué tal cuando tenías a los niños chiquitos, ¿no?, y que de repente un día te fuiste de viaje, se los quedó alguien, que dices, voy a dormir toda la noche?
0: Sí, claro.
2: ¿No? Qué maravilla, despiertas, sí, así como, ay, buenos días.
1: Bueno, a
2: no,
1: mí
0: pero
1: sí me
0: yo
1: pasó.
0: Me despertaba, pero así de, y los niños, las niñas, ay, güey, es que estaba aquí, o sea, como que sí me...
1: Ajá, ya a mí me pasó, pero no fue que pude despertar tarde, sino que ya tu reloj fisiológico, sí, ya claro, así como que abre su ojo, 7, sí. Todavía un ratito... 8 de la mañana y dices, ¿por
2: sí,
1: qué claro, ya no puedo dormir?
2: No,
1: como
2: yo
1: antes.
2: Yo sí me dormía.
0: Otro lujo son los días tranquilos y simples.
1: Me encanta.
0: Se agradece, ¿no?
1: Sí, me encanta.
0: Estos días que te sorprenden, que son así, dices, qué rico comí con mi familia.
1: Lo no planeado. Pero que te lo pasas a gusto.
0: Exactamente.
1: Sí.
0: Sí.
1: Me gusta. De esos, fíjate que aplico cuando hay vacaciones, más bien para diciembre. Si amanece el día así nubladillo, soy de... Hoy es un buen día para ir al zoológico. ¡Agarren sus cosas! ¿Estás loca? ¡Sí! ¡No es sol!
0: ¡Está nublado!
2: ¿Viste que se escapó un
1: simio?
2: Sí,
1: babuino.
0: ¿Un babuino? ¿De dónde?
1: ¿En la jaula del centenario? Sacaron a toda la gente.
2: Oye, esos son agresivones, ¿no? ¿El babuino?
1: Pues me imagino, pues cualquiera puede ser.
2: Sí,
1: sí, hasta
2: sí,
1: los arañas.
2: Y ya lo agarraron. El Rafiki, ¿no? El del Rey León.
1: Creo.
0: El Rafiki. Pero el mundo de Vero gira en torno a las películas de Disney.
1: Y yo lo entiendo muy bien.
2: Ese es otro de los lujos de la vida, poder sí, disfrutar sí, Disney.
1: Es correcto.
0: Sí,
1: o tener todavía el factor sorpresa. Que hayan cosas que te sorprendan y disfrutes.
0: Eso sí, está maravilloso. Comida hecha en casa. Se goza cuando uno tiene cocina.
1: Cuando te la cocinan de preferencia y no tienes que cocinarla tú. Es cierto, mamá, gracias. Gracias a ti comer comida de casa.
0: La cocina hecha en casa es tan rica.
1: Sí.
0: Es lo más saludable del mundo.
1: Sí.
0: Del mundo. Así como es un consomé de pollo en un restaurante, el consomé de pollo de la casa es
2: inigualable.
1: Hace una semana comí mole. Hace muchísimo que no comía mole y dije, me voy a permitir comer mole.
2: Oye, es que llegar a tu casa, digo, yo me acuerdo cuando era chica, ahora pues cuando llegan huele, ¿no? Pero cuando llegabas no a tu casa, tú lo haces. Y olía hacia a carne, el guisadito, huele a tortilla. Ay, qué rico.
0: Qué rico. Debo denunciar el bullying de una señora que está a mi lado izquierdo, que ayer le estaba yo comentando que si la cocina, que si entonces, que qué vamos a comer, estábamos chateando en eso. Y de la nada dice, Lucía envió una foto. Y abro la foto, una torta de chilaquil.
1: El que me llamó la atención porque nunca hay. Le digo, mira, una torta de chilaquil.
0: Y yo así.
1: Te voy a matar, estás viendo que.
0: Estás viendo, me clavas el puñal.
2: Sí, no.
1: O sea, mira, no bullying. Sabía si bullying a comprarla y luego recalentártela. Dije, ¿qué tal que no le gusta recalentar? Por eso no la compré.
2: Mejor me la como yo.
0: Me bullearon. Y la última, tiempo con personas que amas. Eso sí, súper sí, siempre sí.
2: Tiempo de calidad. Nos faltó una, conversaciones profundas.
1: ¡Qué bueno!
2: Sí. Qué rico es platicar con alguien así. Sí. ¿No? Que te dieron 3-4 horas y de repente, ¿qué hora es? Y es tardísimo y estás platicando a gusto.
1: Y se marcan esos momentos, yo creo que se quedan así.
2: Sí, es correcto. Eso de solucionar el mundo con una taza de café.
1: Está re bonito.
0: Oye, tenemos un montón de mensajes, pero ya son las 10 de la mañana. Les prometo que regresando vamos a leer los mensajes de toda la gente que nos ha estado mandando mensajitos y ahorita regresamos.
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4: Un hombre identificado como Marco Cele, presuntamente bajo los efectos de sustancias prohibidas, causó daños materiales durante la madrugada de este martes en el centro de Butzots. Entre las afectaciones, se reportan cristales rotos en una farmacia y daños a vehículos particulares. Autoridades municipales y estatales desplegaron un operativo de búsqueda, aunque hasta el momento el presunto responsable permanece prófugo. No se han registrado personas lesionadas. Yucatán incorporó sus 153 clínicas de primer nivel al programa federal La Clínica es Nuestra del IMSS Bienestar. El anuncio se realizó esta mañana durante la conferencia matutina en Palacio Nacional. Como parte de esta estrategia, se abrirá la convocatoria para integrar a los comités de salud para el bienestar, que tendrán la tarea de identificar las necesidades de equipamiento e infraestructura en las unidades médicas del estado. En Tizimín, el zoológico La Reina reportó el nacimiento de un segundo joco faisán, especie nativa de la península de Yucatán, cuya reproducción en cautiverio suele ser poco común. La cría permanece bajo cuidados especializados y monitoreo constante. Este nacimiento ocurre apenas 2 meses después del primer ejemplar logrado en la historia del recinto, considerado un avance importante para la conservación de esta ave. Bomberos y elementos de la Secretaría de Seguridad Pública controlaron un incendio registrado en un lote de vehículos de la colonia Leandro Valle, en Mérida, la tarde de ayer. El siniestro dejó daños de consideración en aproximadamente 15 automóviles. No hubo personas lesionadas, aunque una persona fue atendida por crisis nerviosa. De manera preliminar, se investiga si el fuego pudo originarse por trabajos con un soplete dentro del predio. El incidente provocó una fuerte carga vehicular en la zona del periférico oriente.
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0: regresamos.
1: Oigan, la tía Lucía, después de haberme buleado con la torta de chilaquil, trae un regalo para todos ustedes. A ver, Lucía, ¿qué traes?
0: Les traigo un sticker de... ay, ¿cómo se llama? De Merlín. Ya mi sticker de Merlín. No sé si lo alcanzan a ver.
1: Mira. Mira. ¡Qué bonito!
0: Que es como el loguito de la selección, pero hecho con un patito.
1: Si lo quieren, los voy a mandar. Manden un mensaje al 99-92-80-86-88 y la mismísima tía Lucía les va a mandar al pato Merlín en sticker.
0: Pidan el patito Merlín.
1: Ella que está metida en... yo no sé cómo le haces, dos hijos, un perro, un marido, una casa, y además ella domina...
0: mientras la lona se está imprimiendo, yo ando checando, luego se me pega la lona.
1: ¿Cómo se llama la imprenta?
0: Boceto Impresos.
1: Boceto Impresos. Ahí, de verdad, si necesitan lonas,
0: anuncios luminosos,
1: sí, es correcto.
0: Viniles, coroplast, decoración.
1: Boceto Impresos.
0: Llévelo. Oye, y dice por acá Argenis, yo tuve una vecina que tuvo 12 hijos.
1: Madre
0: y digo,
1: santa.
0: Tuve porque ya falleció, ya está en el cielo la señora Argenis. Ay, qué valentía de las
1: 12 hijos.
0: Sí, yo creo que era bien común, ¿no?
2: Sí, claro.
1: Pero 12.
2: O sea, pero te pasabas...
1: se te perdía uno.
2: 20 y años de tu vida embarazada, pariendo.
0: Sí, es cierto.
2: Lactando y otra vez embarazada.
0: Sí, es cierto. Oye, y hablando de estas cosas raras que pasan, no muy común, este fan de Messi de 100 años.
2: ¿Qué tal?
0: ¿Qué cosa?
1: ¿Pero es hombre o mujer?
2: Es una señora.
1: ¿Es una señora o es un señor?
0: Sí, creo que es señora.
2: Es una señora, sí. Señora. Ayer salió en el partido.
1: El fanático de Messi de 100 años en las gradas. 100-year sí, old sí. Messi fan. Sí. No, o sea, Messi, por favor, acércatele.
0: Señora, ya pasó su tiempo.
1: No, es cierto. No.
0: Oye, imagínate cuántos mundiales ya vio a Pelé jugar.
1: Eso, claro.
0: Mundial, eso. ¿No? A Maradona.
2: A Maradona.
0: Aquí en Maradona.
1: ¡Qué padre! ¡Qué padre! Todo lo que causa Messi y todo lo que causa Ronaldo y todo lo que causa el fútbol.
0: Así es. Así
1: a pesar
0: es.
1: De la FIFA. Bueno, dice buenos y hermosos días. Trío de preciosas mujeres, un súper abrazo y beso para ustedes. Saludos de su sobrino Paco. Y un lujo de la vida es que después de una jornada larga y pesada de trabajo, llegues a casa y te reciban con un abrazo de tu hijo y te diga te amo, papá.
0: Ay, sí,
1: es un lujo. Tienes toda la razón, Paco.
0: Sí, es cierto. Sí,
1: muy bien. En Facebook nos saluda Luis Cosa. El querer ir a trabajar en vez de tener que ir a trabajar. Yo creo que ese es un lujo bastante importante. Ah, ya te entendí. El querer ir a trabajar en vez de tener que ir a trabajar es un lujo bastante importante. Sí, es cierto.
2: Sí. Trabajar en algo que te guste lo que haces.
0: Que lo disfrutes, sí, es cierto.
1: Tiene razón.
0: Y con buen ambiente laboral, o sea, que te lleves bien con tu gente también.
2: Es que dicen que para hacer lo que amas tienes que empezar por amar lo que haces.
1: Pura sabiduría.
0: Eso.
1: Muy bien. Muy bien.
0: Inspirada la tía.
1: Gracias, Luis Cosa. Buenos días, tías hermosas. Los lujos de la vida, poder escucharlas y aprender. No.
2: Lujazo.
1: O sea, a ver, mira, no intentes aprender acá. O sea, sí está bien, pero no. Poder comer todos los días y disfrutar es un lujo. Yo recuerdo que en la carrera había viernes que debía decidir entre comprarme el refresco o irme en autobús a casa.
0: Claro.
1: Hoy en día volteo hacia atrás y agradezco lo que tengo, Johnny. Tú muy bien, Johnny.
2: Eso es muy bien.
1: Sí,
0: es verdad.
1: Tú muy bien, muy bien. Oye, y encontramos por ahí... ah, mira, Anet, perdóname, Anet. Hola, chicas, buenos días. Definitivamente lujos son la salud mental, física e interna. Sí. Claro, sí, mi querida.
2: Anet. La salud mental. La locura también es un lujo que de repente se disfruta, ¿no?
1: Un poco de locura.
2: La locura avientes. Saludable.
0: Pero poco.
2: Sí, poquito, tampoco se excedan.
1: Poco. Encontramos ahí unas laminitas, porque ya saben que nos ha dado por las laminitas, del refrigerador.
0: Ay.
1: El refrigerador, ese ente que vive en nuestra cocina, que es fundamental y básico en nuestra vida. Y entonces, por ejemplo, vamos a mandarle un saludo a quienes miran dentro de la nevera esperando encontrar algo distinto a lo que había hace 30 segundos. Y Verónica acaba de levantar su mano. Y de verdad,
2: ¿nunca te ha pasado que tienes, no, o sea, tienes ganas de algo, entonces abres el refrigerador y dices, no hay nada, cierras y arrete otra vez?
0: Regresas.
2: Sí, como que a ver si no apareció algo.
1: Yo tengo una niña en mi casa que podría ser tu hija, de verdad. Sí. Es que abre el refri y le digo, "¿Pero para qué abres el refri?" "Es que tengo hambre." "Okay." 30 segundos después regresa y abre el refri.
2: Es correcto.
1: por y ahora le ha dado por, ok, ya vamos de salida y se regresa. Abrir el refri.
0: Nada más, a lo mejor siente el airecito.
2: ¿Tiene como calor? De la Rosa de Guadalupe.
1: Pero no, saca un Danop o algo así y se lo lleva en el coche. Le digo, tú como mamila, como si fuera tu biberón. Pero de verdad, abre el refri cada rato.
0: Su yogur caminero.
1: Exacto.
0: Diríamos, ¿no?
1: Un saludo. ¿Para qué más usamos esa nevera?
0: Un saludo a la gente que cuando no sabe qué hacer con su vida, abre la nevera.
1: Es correcto.
0: Saludo.
1: Es correcto. No,
0: te voy a pensar unas cosas.
1: Sí. Sí, sí. ¿Por qué tenemos esa manía de abrir el refri?
0: Yo creo que tiene que ver con algo emocional.
1: Exacto.
0: Si estás contento, comes. Si estás triste, también. Si estás aburrido, también buscas qué inventarte para ver la tele, ¿no?
1: O sea, ¿nos podemos evitar la terapia y poner a la gente enfrente del refri? De la neverita.
0: No creo que funcione así, pero okay. Sí, yo creo que es un impulso normal.
2: Está muy bueno. Un saludo a quienes tienen la nevera llena de cosas para cocinar y absolutamente nada para comer.
1: Claro. ¡Yo!
0: Todos.
2: Exacto. Abres
0: es
2: y,
0: que ese no hay
2: y
0: nada.
2: Hay cebolla, nada. Mermelada, ajá. Mantequilla, un queso.
0: Poquito de leche.
2: Y leche y
0: papaya con. Con cosas germinadas ya, ¿no?
2: Sí, claro. Exacto. Entonces, no puedo preparar absolutamente nada, sí. Pero todo se come.
0: Sí.
2: ¿No? Entonces,
1: exacto.
0: Pero exacto. No junto.
2: Un saludo para mí.
1: Un saludo para la tía Vero. Y yo también de repente digo, ¿para qué hay tanta papa aquí? Puré de papa, no sé.
2: Puré de papa, una sopa de papa.
1: ¿Qué otro
0: está
1: dice?
0: Rica la papa.
1: Mira, te digo.
0: Saludos para quienes abrimos la nevera solo para pensar mejor.
2: Yo creo que el fresco te
0: sí, te da así.
1: ¿Será eso?
2: Sí.
1: O la comida te motiva a ser una mejor persona.
2: Sí, te empiezan a trabajar las neuronas que se te mueren con el calor.
1: Ok, un saludo a esas personas.
2: Un saludo a quienes tienen una botella de salsa random ocupando espacio desde 2019.
1: ¡Presente! ¡Acá estamos todos!
0: ¡Aquí estoy!
1: ¡Acá
0: sí,
1: estamos todos!
0: ¡Presente! Y no solo eso, a mí me dio por meter las medicinas y los jarabes.
1: No, también. Bueno.
0: Tengo jarabes desde que nacieron mis hijos. O
1: ¿en
0: sea,
1: serio?
0: 8, 9, 10 años, no es cierto, no tiene tanto. Pero sí, hay jarabes que...
2: Hoy es un buen día,
1: ejemplo,
2: para deshacerte de ellos.
1: Esas salsas, no sé, la inglesa, la Maggi, la...
0: Siracha.
1: Soya, la siracha, todo eso que tienes un apartado muy ordenado, ¿no? Pero desde el 2019, ¿caducan?
0: Claro,
2: sí,
0: que caducan. Claro que caducan.
2: Claro.
0: Ay, no, pregúntale a Vero cuando te comiste un aderezo.
2: Un aderezo que tenía de caducidad, yo creo que habían pasado 6 meses.
0: Se puso mal 2 días.
2: Y yo, ay, por favor, esto es puro químico, claro que no te pasa nada. ¿Qué? Muy mal,
1: Muy mal. Entonces, miren, lo que sí aprenden es que las salsas caducan.
2: Sí, no.
0: No, claro que sí caducan.
1: No,
0: sí caducan.
1: Pero la salsa inglesa, pues sí son puros.
0: Esas, pero esas duran más. La inglesa, sí, claro. La Maggi, soya, bla, bla, esas duran más.
1: Mi cuñado me decía, mira, la fecha de caducidad la ponen para que tires y vuelvas a comprar uno.
2: Digo, sí se protege mucho la marca con las fechas, ¿no? O sea, sí ponen como que fechas mucho más antes de que realmente se caduque, pero sí caduca.
0: Oye, ¿sabes qué nos pasó un día en la casa? Había una reunión y se pidieron muchas hamburguesas. Entonces una mamá dieron de los sobrecitos.
1: Ajá.
0: Entonces descubrió que no me acuerdo si era cápsula o mayonesa y estaba caducada. Sabía rarísimo.
2: Sí, feo.
0: Imagínate los sobrecitos que pensarás nunca caducan.
2: No, sabe amargo, sí, horrible.
1: Y sí, esos caducan. Ahí están en su apartado del refri.
2: Imagínate. Sí, claro. No, de repente, bueno, no sé si les ha pasado que te pones gourmet, entonces vas en el súper.
0: Perdiendo el tiempo y dices, llevas de, a ver, esto
2: esta
0: sí.
2: Salsa para preparar, que tiene
0: de ajonjolí.
2: Ajo, ¿no? Ajo con ajonjolí, comino y pimienta.
0: De eso que dices, voy a triunfar con esto.
2: Compras tu carne, la usas ese día, a nadie le gustó, entonces se guarda en el refri.
1: Ajá.
2: Por los siglos de los siglos.
1: Ahí tengo una mayonesa Dijon con cacahuate, no, mostaza Dijon con cacahuate y no sé qué otra cosa. Y eso me pasó.
0: Sí,
1: hice unas pechugas, no sé qué, todo el mundo. Ok, y ahí está la mostaza Dijon por si se ocupa en
2: porque
1: algún
2: no
1: momento.
2: No la vas a tirar, ¿no?
1: Es que se siente feo.
2: Claro, no la vas a tirar, entonces pues hay que esperar a que se pudra para tirarlo.
1: Ok, dice, a la gente que abre la nevera buscando un snack y acaba contemplando un medio limón, una salsa caducada y triste.
2: Correcto.
0: Puede ser. Sí. Un saludo.
1: O el limón, ese limón que dice, pues a veces ya está seco.
0: Sí,
1: o
0: se
1: cuando
0: seca
1: quedan
0: ya lo
1: tacos,
0: ven feo.
1: que vienen los limoncitos y eso, pues uno guarda los limones, pues se lo voy a volver a usar.
2: Clásico. ¿Qué me dices tú de las bolsitas con cebolla y cilantro? Ay. Que las guardas porque ni modo que lo tires. Y luego ya huele horrible porque la cebolla partida se pudre rápido.
1: ¿En serio?
2: Sí, y huele horrible. Ajá. Entonces, pues, ¿qué huele? Una salsita ya metida, una cebollita.
0: Oye, pero es que además, ve tú a saber cuándo la hicieron. ¿Cuánto tiempo estuvo en la taquería?
2: Por supuesto.
0: La pobrecita en
2: sin
0: el calor.
2: Refrigeración.
0: Exactamente. Tú le quieres dar su segunda vida, pero pues...
1: Pero no se puede.
0: De manera.
1: Y lo hemos dicho muchas veces a todos los taqueros que nos escuchan,
0: no den
1: tanta salsa, porque sí se la pones cuando llegas a tu casa, le pones la salsa, pero de ahí
0: no, o sea, yo creo que también tiene que ser de nosotros, ser honestos, tú sabes, conoces a tu gente, sabes quién come qué y no te llevas los kilos y los kilos.
2: Exacto,
0: ¿no?
2: Entonces no me des cebolla, no me des cilantro.
1: Exactamente. Pero te lo meten en la bolsa.
0: Ándale,
2: cuando lo pides.
0: Litros y los litros.
1: Te lo meten. Y dice, y un último saludo a quienes abrimos la nevera y nos quedamos pensando hasta que la alarma de la puerta nos recuerda que debemos cerrarla y volver a la vida.
0: Oye, sí. No, pero es que yo no puedo hacer eso porque mi nevera se pone rara.
1: ¿Por qué?
0: Porque tiene que ser rápido, porque como que se empieza a falsear, como que se apaga. Entonces,
1: ¿en serio?
0: Eso es así como que, y yo no sabía que existen neveras que tienen alarma. Entonces ya no te puedes quedar como simplemente contemplando, ¿no?
2: No, empieza a
1: Sí. Y que, a ver, ¿cuánto tiempo tienes de que está la alarma a que lo tienes que volver a cerrar y lo puedes abrir? Esa es una buena duda que le podríamos preguntar a ChatGPT.
2: Si lo cierras, inmediatamente la puedes volver a abrir.
1: ¿Ah, sí?
2: Sí.
1: ¿Y cuánto tiempo más se puede quedar abierta después de que te está piturreando ahí la alarma?
0: Piturreando.
1: Porque está...
2: Bueno, el refrigerador de mi casa te apaga la luz. Así es como, ¿no me haces caso? Bueno, no veas.
1: Te quedas sin luz. Y luego te apaga el internet de la casa completa.
0: Y hace así, se pone una barrera. Entonces te quita los alimentos.
1: Es correcto.
0: Oye,
1: es correcto.
0: Dice un saludo a todos los frascos vacíos que pueden haber en la nevera. Un saludo a todos.
1: El chichito.
0: Sí.
1: ¿No? El
2: qué
1: chichito.
2: Coraje da.
1: Da coraje.
0: Un saludo al frasco de agua que está sin nada.
1: Sí. Correcto.
0: Ahí helándose en la nevera.
1: Ahí está, también. Gastando luz. Sí,
2: el topper. Sí. Le quedó un nuggetcito así, nada más, y es un topper así, ¿no? Era para todos, entonces nadie se quiere comer lo último porque qué abusivo, el que se acabó todo, ¿no? Entonces dejan una nadita, pero se guarda el topper completo, entonces te ocupa espacio, temperatura, y ahí está.
1: El nugget huerfanito ahí está en el refri.
0: Yo sí lo pongo en un topper chiquitín.
1: En un topper pequeño. Es que la verdad es que los toppers tienen su dinámica y un día deberíamos hablar del uso de los toppers.
0: ¿Ah, sí?
1: Porque es importante.
2: Y darles un curso a mis hijos. Yo se los voy a traer para que les den un curso.
0: Que sepan.
2: De toppers. Sí, ¿Cómo sí puedes ir cambiando y disminuyendo el tamaño del topper de acuerdo a la porción que vas a guardar?
1: Sí, eso es correcto.
2: Oye, no me digas la olla completa. Nunca les... Híjole.
1: Me metieron la olla completa.
2: Me quieres hacer enojar así de... La olla al refrigerador. Por
1: las ollas no se meten al refri
2: y los topes así,
1: latas,
2: ¿no? Sentados esperando
0: su turno.
2: Así,
0: aplaudiendo. Tengo otro saludo, dice. Saludos a los que tienen la nevera llena, pero dicen, no quiero comer nada de esto, quiero algo diferente, y luego se van a la calle a comer.
1: Y luego piden, sí, claro. Sí. La nevera es un ente...
0: que sabe cosas
1: en la casa.
2: Oye, ¿qué tal cuando se va la luz y entonces no abran el refri, ¿no? Porque entonces
1: para que se quede caliente.
2: Sí, claro.
1: Sí.
2: Nadie puede abrir el refri.
1: Bueno, pues ya nos vamos a un corte. Ahorita regresando, les vamos a hablar de todo esto de la FIFA y del Mundial, que ya sabes que a las marcas les han delimitado mucho para que no sean utilizadas en el Mundial. Pero siempre habrá.

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0: 10:19 de la mañana. A ver, mensajes, dice, buenos días, yo voy por algo al refri, cuando llego se me olvida qué es.
1: Pasa.
0: Cierro, me voy, me acuerdo, regreso y no tengo mi botana porque se la comieron mis hijos. Ok, no me mandaron el nombre.
1: Ese que se coman lo que eso, guardaste en el refri.
2: Eso,
1: ¿no?
2: O sí, que se oye. Coma el gansito o el pastelito o el chocolatito de alguien más.
0: Uy,
2: que saben qué es, pero
0: sí.
2: ¿Quién fue?
0: No, o sea, ¿Quién sabe?
2: Debería haber cámara.
0: Hay un mensaje bien bonito acá que dice, buenos días, preciosas. Tal vez con lo que voy a comentar haya un choque de ideas.
1: A ver.
0: Pero es un lujo que tus hijos vayan a tu boda. Saludos, David.
2: Okay,
0: entonces
2: David.
0: Aquí estábamos diciendo, ok, entiendo que David se volvió a casar y que sus hijos fueron a su boda.
1: O bien que primero tuvo a sus hijos y luego decidieron casarse.
2: Uh-huh, también puede ser. ¿No? Digo, si es ese caso, puedes celebrar bodas de algo, ¿no? Invitas a tus hijos. Y si es ese caso. Y sí está bonito, yo sí me casé y estaban presentes mis hijos. Entonces
0: eso está padre.
2: Muy bonito.
0: Eso está padre. Claro, pero sí, aquí David dice que es un lujo que vayan tus hijos.
1: Oye, ¿no has visto varios videos en donde los niños están llorando, o sea, y llora porque no vio las fotos de la boda de sus papás?
0: No los invitaron.
1: Y porque yo no fui, no, porque todavía no estaba mi rey.
2: Es cierto.
1: Cochita. Oye, Maricris nos manda un mensaje. Dice, buenos días, hermosas mutualistas, aquí escuchándolas como cada día. Saludos a cada una. Quiero el sticker, por favor.
2: Claro que sí.
1: Para Maricris, que se lo mandes.
2: Mandando sticker de Merlín. Dice, buenos días. Saludos a quien abre el refri. Dice, ¿qué iba a buscar? Y el objetivo era algo que en cualquier parte de la casa estaba, menos en el refrigerador. Posdata, tía Lucy, me compartes el sticker. ¿Cómo no? Con mucho gusto, ya lo mandamos.
0: Ahí, no sean malitos, ayúdenos a mandar el sticker de la tía Luchi, que del pato de Merlín, que ya... Que fue a la mutualista. A la mañanera.
2: Oye, ya.
0: Se iba a divertir más.
2: Oye, sí. ¿Y viste que puso el expresidente Felipe Calderón?
0: Sí, que le pagaran.
2: Claro, que le pagaran. Que la FIFA suelte lana.
0: Hay algo por ahí extraño. El pato ya trae una bufanda que dice FIFA.
2: Ah, porque es embajador.
0: Yo sí creo que entonces le tienen que haber dado un billete.
2: No, a partir de eso, seguramente las marcas que se agarren de esa imagen, ¡ay! Se las van a agarrar en curva.
0: Chala.
2: No lo creo. No,
0: pero bueno, ayer el pato casi le da un beso a la Presi. Decían que la mordió, pero era más bien un besito, ¿no? Okay.
2: No, sí, no, le iba a quitar. Porque hasta hizo así. se asustó.
0: Y de ahí se la llevaron al Impi a registrar su marca. No se tarde, doña Carla, porque cuando acabe el mundial, ya no.
2: Yo creo que eso fue express.
0: Ojalá que le hayan dado.

0: Parque Express.
1: Habrá sido Express. Sí, sí, sí, hubieron palanca, ¿cómo no?
2: Es que había mucha menos. Yo creo que sí. Es que tiene que ser rápido porque no te queda mucho.
1: Ya no nos quedamos.
0: Y había mucha gente colgándose de él. Hay que pensar. No me dijeras que el pato vivía en una casa millonaria.
1: Claro,
0: venden
1: claro.
0: aguas, entonces, pues si quieren colgarse de un pato y de una persona, de unas personas humildes que orgánicamente generaron la mascota del mundial, también se merece su lana, aunque en Twitter estén criticando que no, que por qué le van a pagar.
3: Pato,
0: no,
3: sus derechos.
0: ¿Cuál es? No, el pato está feliz.
3: Aparte criticando, ¿por qué le van a pagar? Qué envidioso.
0: No.
3: Sea. Es que, ¿qué te importa?
1: Así es.
3: No, sí, si yo le quiero pagar, es mi dinero. ¿O tú por qué?
1: Aparte es mi pato.
3: Exacto.
1: Es mi
3: dinero, es su pato. Machito.
0: Oye, pero entre ella y yo nos ponemos de acuerdo.
3: Ya estaban diciendo que era maltrato animal.
1: ¿Sí?
3: El pato.
1: Que porque se ve estresado. Que porque él no lo está disfrutando.
0: Ay, les encargo
1: que porque no sé qué.
0: Que
1: porque lo va a morder un gato. Que porque lo va a morder un perro. Que porque a Chuchita le bolsearon.
0: Sí. Ahí les encargo que tomen terapia.
2: Se llama envidia, señores. Y no es buena. Envenena el alma. No,
0: ya, ya incluso hay patos al nivel. En Europa ya hay un pato negro. Disculpen, Escocia. Es un pato
1: De color.
0: De color negro. De color. Vale. Es negro. Okay. Es un patito negro. En Escocia.
3: Ahí hay peluches del pato. 300 pesos cuesta con su camiseta.
0: Bueno, pues ojalá la selección. Le den un porcentaje.
1: No, hizo la FIFA. Lo hizo alguien creativo de México y ya están vendiendo peluches.
2: Oye, pues entonces sí necesitan ya, qué bueno que les dieron la registrada rápido. Ojalá sí se las hayan dado rápido. Sí.
0: Es que no está padre que
1: ver
0: se cuelguen,
1: si tengo la foto.
0: Que se cuelguen de algo que ha sido tan natural, tan orgánico y tal. Una familia que lo necesita contras.
2: Y que a lo mejor no, si tuvieran los recursos, podrían sacar ese provecho. ¿No? Claro. O sea, pero yo no, la verdad es que no tengo ni la lana ni los medios para invertir en mandar a hacer peluchitos y vender los peluches de mi pato, que fue pues mi idea. Y entonces, sí, no, hay que.
1: Pues voy a mostrar el video, pero sin el audio. Ahí está el pato. Ahí se los mandé. No sé si lo
0: ese que es un pato de.
1: Es el pato de peluche.
0: El pato de peluche.
1: De Merlín.
0: ¿Y quién está generando ganancias en ese pato?
1: Pues ya sabes cómo somos los mexicanos, que de todo se nos ocurre y empezamos a hacer. No creo que haya una marca detrás, sino que simplemente alguien se puso abusado y se puso a hacer patos.
0: Oigan, bueno, estábamos hablando
2: marcas detrás.
0: Las marcas. ¿Vieron lo que pasó con, por ejemplo, el más reciente, con la ketchup? La ketchup Heinz.
3: Ay, no. Esa no la vi.
0: Ah, por ahí la tenemos. Ahí les va. La ketchup, ahí les va. En el estadio, que comes, que la hamburguesa, que no sé qué, le empezaron a tapar los logos a Heinz. A la catsup que le pones a las hamburguesas. Y entonces Heinz dijo, ok, ahí va la mía. Y entonces toda la publicidad va así, con la portada de la catsup y con una cinta de aislar encima de las
1: de la
0: marca.
1: De etiqueta.
0: Y entonces ya la identificas porque esa es la unofficial, la catsup. Que no es oficial en el estadio.
2: De la marca no oficial.
0: Y entonces ahora están haciendo este tipo de publicidad en el que marcan y
2: pues
0: no ponen la marca.
2: Es que
0: necesitan dos dedos de frente, queridos.
2: ¿Qué esperaban? Con los ejecutivos de mercadotecnia que tienen esas empresas. O sea, la verdad es que es gente que estudia para ver cómo le da la vuelta a la situación y sacar provecho.
0: ¿A qué grado debe estar cobrando esta empresa futbolera, organización del evento de todo el planeta?
1: Que las grandes marcas están.
0: Que hasta los condimentos de las hamburguesas, los tapan.
2: Sí, no, está
0: para que no paguen.
1: No me quiere decir que hay miedo.
2: ¿No viste el audífono de uno de los árbitros?
0: Ahí lo tenemos, ¿nos lo echas, porfa?
2: Sí. Está entre
0: el audífono, sí. Ahorita nos lo van a mandar. El audífono.
2: El que sigue.
0: Ahí está.
1: ¡Azú! La marca tal de ese audífono no pagó derecho, ¿no?
0: Pues la marca Beats de audífonos, ahí lo trae este señor. Y pues ahí tienen, le taparon la marca. ¿Cuánto habrán gastado en Gaffer? La asociación esta que hace el mundial. ¿Cuánto? Porque todo lo andan gafereando, todo le ponen cinta para que no se vean. Sí, no, no, pues ahí están los audífonos también.
2: Esa de Gillette.
1: Esa es buenísima.
0: Gillette es una joya. A ver, describan a la gente que no está viendo.
1: Bueno, es el estadio y ese estadio es de la marca Gillette, entiendo. Ajá, ajá. Y entonces, obviamente, hay un logo enorme que no puedes simplemente quitar. Y les dijeron, no, pues es que todo muy bien, o pagas o tu marca bye. Bueno, está bien. ¿Qué hicieron? Muy creativo, le pusieron espuma para afeitar. Esa fue la forma de tapar a su marca, que obviamente todo el mundo sabe y llama la atención. Está generando mucha interacción en redes sociales.
0: Y ahí sí no puedes hacer nada, porque según las reglas dice que tienes que tapar tu marca.
1: ¿Cómo? ¿Con qué?
0: Ahí está, ahí está tapada. No te pueden decir nada. Maravillosa la creatividad del ser humano.
2: ¿De veras no lo vieron venir?
0: Yo, o sea, creo que no lo vieron venir. Yo creo que estaban tan preocupados por generar dinero,
2: por cobrarle a alguien.
0: Exacto. Hijos. Pero también tenemos la inicial, que fue Levi's, que puso ahí su lona. Y entonces, mira, eso es que, y además junto a la copa, digo, esta foto es una joya.
1: Sí,
0: ¿no?
1: O sea, Levi's, sí, sí. Stadium. Tapo mi logo, lo mismo, es el estadio de Levi's. Ajá. Entonces les piden tapar el logo.
2: Que yo, eso es una duda que tengo. A ver, estos estadios. Ah, mira, ese mira, también Bacardi, es buenísimo.
0: El vampirito, mira. Le pusieron una lona y entonces es un vampirito fantasma que todos conocemos.
1: Ese está muy bueno.
0: ¿Verdad que sí?
1: Ese seguro es de México, ¿no?
0: Es un fantasma, claro, por supuesto.
2: Es un fantasmita.
1: Es un fantasma.
0: Y ahí hay varios en una.
1: Ahí está, de la marca de MG.
0: La marca de MG también lo ponen.
2: Lala, ¿ves? No,
0: Lala, pues ya, es que de ahí te cuelgas.
1: De que sea, lo tapamos.
0: Este es de Colombia, pero
1: es una marca colombiana,
0: lo sabrán.
1: Fruco.
0: Y por ahí hay uno en la cancha, en la red de la portería, si lo tienes por ahí, de lo que han estado
2: haciendo.
0: Aparte
2: ve el eslogan. Cuando el sabor es inconfundible, no necesita esa etiqueta.
1: Bien bajado ese valor.
0: No sé contra quién iban, creen que iban, pero hay mercadólogos de primer nivel y esto.
1: Sí. Exacto.
0: Entonces, super, sí. Por ahí había unos de, ya nos vamos a ir, pero el de el Mercedes, el Estadio Mercedes.
2: Uh-huh. Ah, también. Que eso era mi pregunta. A ver, si estas marcas están en los estadios a ese tamaño, pues es porque deben haber patrocinado. Mm,
1: pues no, sí, claro, una peso, buena. ¿No?
2: Entonces, la FIFA tiene estadios, pues porque existen. ¿Cómo no van a ser marcas patrocinadoras de alguna forma? Pues claro, son patrocinadores, son los estadios de ellos.
1: Le quieren,
2: ¿no?
1: O sea, enseñar a ser chiles. En lugar de llegar y decir, ese no, ya no es tu estadio, ya es mío.
2: En lugar de negociar, de llevarla a la buena, ¿Port? Como que exacto, que llegaron, sí, claro, pero como conquistadores de 1500.
1: Ándale.
2: ¿No? Así, aquí esto es mío.
1: Sí.
0: Pero con Mercedes-Benz no pudieron porque es el domo.
1: El techo.
0: Y entonces estaba yo leyendo el reportaje, 18 meses tuvieron pláticas la Mercedes-Benz y esta empresa organizadora de mundiales. 18 meses en pláticas porque les dijeron, no puedo tapar el domo porque se va a caer el domo si yo lo lleno de lonas. Claro. Entonces, entre que sí, entre que
1: no. Y tampoco lo vamos a quitar.
0: Y no lo vamos a quitar.
2: No se puede cerrar.
0: Entonces, el logo de Mercedes sí está en el domo.
2: ¿Pero sí cerraron el domo?
0: Sí.
1: ¿Sí? Sí.
2: Ah, ok.
0: 18 meses.
2: Porque según yo la negociación había sido de que el domo no se puede cerrar.
1: Ajá, que no se puede hacer.
0: No, sí, sí. Leí ahí el reportaje y estaba como interesante. Pero es que, bueno, no se metan a enseñarle a hacer chiles a Herdes porque
1: salen perdiendo, ya vieron, porque ya tienen. Vieron.
0: Oigan, mañana viene Bruno Lara, nos va a platicar de cómo se vivió el mundial en el partido la semana pasada, nos va a contar de todas estas nuevas reglas de futboleras que él sí sabe, no como otros.
2: No, que mañana uno se anda sí imaginando puede, nomás.
0: Mañana juega México y hoy Portugal.
2: Sí, ya.
0: Hoy hay buen ambiente. Gracias, Lucía.
2: Gracias.
0: Vero. Nos escuchamos mañana a 9:30 de la mañana. Adiós.
2: Adiós.
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5: Un hombre identificado como Marcos L., presuntamente bajo los efectos de sustancias prohibidas, causó daños materiales durante la madrugada de este martes en el centro de Woodshots. Entre las afectaciones, se reportan cristales rotos en una farmacia y daños a vehículos particulares. Autoridades municipales y estatales desplegaron un operativo de búsqueda, aunque hasta el momento el presunto responsable permanece prófugo. No se han registrado personas lesionadas. Yucatán incorporó sus 153 clínicas de primer nivel al programa federal La Clínica es Nuestra del IMSS Bienestar. El anuncio se realizó esta mañana durante la conferencia matutina en Palacio Nacional. Como parte de esta estrategia, se abrirá la convocatoria para integrar a los comités de salud para el bienestar, que tendrán la tarea de identificar las necesidades de equipamiento e infraestructura en las unidades médicas del estado. En Tizimín, el zoológico La Reina reportó el nacimiento de un segundo joco faisán, especie nativa de la península de Yucatán, cuya reproducción en cautiverio suele ser poco común. La cría permanece bajo cuidados especializados y monitoreo constante. Este nacimiento ocurre apenas 2 meses después del primer ejemplar logrado en la historia del recinto, considerado un avance importante para la conservación de esta ave. Bomberos y elementos de la Secretaría de Seguridad Pública controlaron un incendio registrado en un lote de vehículos de la colonia Leandro Valle, en Mérida, la tarde de ayer. El siniestro dejó daños de consideración en aproximadamente 15 automóviles. No hubo personas lesionadas, aunque una persona fue atendida por crisis nerviosa. De manera preliminar, se investiga si el fuego pudo originarse por trabajos con un soplete dentro del predio. El incidente provocó una fuerte carga vehicular en la zona de El periférico oriente.
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1: La alcaldesa Cecilia Patrón supervisó la sustitución de luminarias de vapor de sodio por tecnología LED en Ciudad Cauquel, como parte de la modernización del alumbrado público en Mérida. El proyecto busca mejorar la seguridad, eficiencia energética y la cobertura del servicio en colonias del poniente de la ciudad. Hasta ahora se han sustituido 1,784 luminarias en la zona y el plan contempla más de 6,500. En toda la ciudad ya operan casi 50,000 luminarias LED. La Fiscalía General de la República logró la vinculación a proceso de dos personas presuntamente en posesión legal de pulpo maya en Yucatán durante el periodo de veda. Los hechos ocurrieron en mayo y recientemente dados a conocer por un puesto de control de la carretera de Celestún, Mérida, donde sucedieron los hechos, en el que autoridades inspeccionaron una camioneta y encontraron 461 kilos. El pulpo maya se encuentra en veda desde el 16 de diciembre del año pasado hasta el 31 de julio de este año para proteger la reproducción. La CENTE aclaró que los 800 millones de pesos que les pagaron las autoridades federales no fueron entregados al sindicato, sino que corresponden a recursos destinados a mejorar la presentación y las condiciones laborales de los trabajadores de la educación. Luego de 20 días de paro nacional, alrededor del 60% de las escuelas en Chiapas reanudaron sus actividades. De las casi 20,000 escuelas del estado, unas 11,740 volvieron a clases, mientras que el resto lo hará de forma gradual antes del cierre del ciclo escolar el 15 de julio. La presidenta Claudia Sheinbaum rechazó las declaraciones del ex embajador estadounidense Ken Salazar, quien en sus memorias afirmó que el expresidente López Obrador estaba preocupado por lo que se pudiera revelar por parte de Ismael El Mayo Zambada después de su captura. La presidenta sostuvo que la preocupación del entonces presidente no era el narcotraficante, sino una posible violación a la soberanía nacional por parte de Estados Unidos durante el operativo. Además, aclaró que no se sabe lo que diga el libro, ya que lo que se publicó fue un adelanto. El gobierno de Estados Unidos autorizó temporalmente la venta, transporte e importación de petróleo iraní hasta el 21 de agosto como parte de las negociaciones de paz que mantiene con Teherán. La medida contempla una licencia de 60 días para operaciones comerciales, financieras y logísticas relacionadas con el crudo iraní. Washington argumentó que la decisión responde a avances en las conversaciones diplomáticas.
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1: La alcaldesa Cecilia Patrón supervisó la sustitución de luminarias de vapor de sodio por tecnología LED en Ciudad Cauquel, como parte de la modernización del alumbrado público en Mérida. El proyecto busca mejorar la seguridad, eficiencia energética y la cobertura del servicio en colonias del poniente de la ciudad. Hasta ahora se han sustituido 1,784 luminarias en la zona y el plan contempla más de 6,500. En toda la ciudad ya operan casi 50,000 luminarias LED. La Fiscalía General de la República logró la vinculación a proceso de dos personas presuntamente en posesión legal de pulpo maya en Yucatán durante el periodo de veda. Los hechos ocurrieron en mayo y recientemente dados a conocer por un puesto de control de la carretera de Celestún, Mérida, donde sucedieron los hechos, en el que autoridades inspeccionaron una camioneta y encontraron 461 kilos. El pulpo maya se encuentra en veda desde el 16 de diciembre del año pasado hasta el 31 de julio de este año para proteger la reproducción. La CENTE aclaró que los 800 millones de pesos que les pagaron las autoridades federales no fueron entregados al sindicato, sino que corresponden a recursos destinados a mejorar la presentación y las condiciones laborales de los trabajadores de la educación. Luego de 20 días de paro nacional, alrededor del 60% de las escuelas en Chiapas reanudaron sus actividades. De las casi 20,000 escuelas del estado, unas 11,740 volvieron a clases, mientras que el resto lo hará de forma gradual antes del cierre del ciclo escolar el 15 de julio. La presidenta Claudia Sheinbaum rechazó las declaraciones del ex embajador estadounidense Ken Salazar, quien en sus memorias afirmó que el expresidente López Obrador estaba preocupado por lo que se pudiera revelar por parte de Ismael El Mayo Zambada después de su captura. La presidenta sostuvo que la preocupación del entonces presidente no era el narcotraficante, sino una posible violación a la soberanía nacional por parte de Estados Unidos durante el operativo. Además, aclaró que no se sabe lo que diga el libro, ya que lo que se publicó fue un adelanto. El gobierno de Estados Unidos autorizó temporalmente la venta, transporte e importación de petróleo iraní hasta el 21 de agosto como parte de las negociaciones de paz que mantiene con Teherán. La medida contempla una licencia de 60 días para operaciones comerciales, financieras y logísticas relacionadas con el crudo iraní. Washington argumentó que la decisión responde a avances en las conversaciones diplomáticas.
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1: María Barroso Pino es la nueva electa titular de la Unidad de Vigilancia y Evaluación de la Auditoría Superior del Estado, con 34 votos a favor de un total de 35. Fue electa por un periodo de 4 años. Minutos después de concluido el conteo de los votos en el Congreso del Estado, rindió protesta en el cargo. El Congreso del Estado analiza la iniciativa que busca endurecer las sanciones contra quienes utilicen inteligencia artificial para alterar imágenes o videos con fines sexuales. La propuesta plantea duplicar las penas y multar por la manipulación del contenido íntimo, principalmente cuando afecte a mujeres y adolescentes. De aprobarse, las penas irían de 3 a 6 años de prisión cuando intervenga la inteligencia artificial en la creación de contenido no autorizado. Se llevó a cabo la segunda jornada de limpieza en progreso y reunió a 120 voluntarios y autoridades de los 3 niveles de gobierno junto con organismos federales, empresas y ciudadanía. Lograron recolectar 1.283 kilogramos de residuos. Las actividades fueron coordinadas por el Ayuntamiento de Progreso junto con la Semarnat, Conagua, Profepa, Marina y otras dependencias. El proyecto de luminarias LED que tiene el Ayuntamiento de Mérida, encabezado por la alcaldesa Cecilia Patrón, busca mejorar la seguridad, la eficiencia energética y la cobertura del servicio en colonias del poniente de la ciudad, donde recientemente se hicieron cambios. Hasta ahora se han sustituido 1.784 luminarias en la zona y el plan contempla más de 6.500. En total, ya operan casi 50.000 luminarias LED en toda la ciudad. Pocos días de vencer el plazo para el registro obligado de las líneas de celular en México, más de 83 millones de números aún no han sido vinculados a la identidad de los usuarios. Hasta mediados de junio se habían registrado cerca de 48 mil líneas, por lo que la mayoría permanece pendiente. La Comisión Reguladora de Telecomunicaciones mantiene que el 30 de junio sigue siendo la fecha límite y por ahora no contempla una prórroga. Las líneas no registradas podrían perder acceso a las llamadas, mensajes y datos móviles. La falta de servicios especializados obliga a numerosas familias mexicanas a trasladarse o incluso mudarse a otras ciudades para que sus hijos reciban tratamientos contra el cáncer. De acuerdo con datos de Casa de la Amistad para Niños con Cáncer, entre el 18 y el 20% de los menores diagnosticados no pueden acceder a atención adecuada dentro de las instituciones públicas de su lugar de origen. Esta situación genera gastos elevados, separación familiar y abandono laboral, además de afectar la continuidad de los tratamientos. Las organizaciones civiles advierten que la distancia se ha convertido en una barrera que puede influir directamente en las posibilidades de supervivencia de los pacientes.
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Bueno, ahora vamos a colocarle un poquito de sabor a guacamole a la noche. Aquí están, un aplauso para ellos, los Mora Arriaga.

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0: 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Es la 1:30. Estas son las noticias con Galicia y Fernanda Solís.
1: Esta mañana, una pipa destrozó el techo de crochet que se había colocado en el corredor gastronómico de la calle 47 como parte de los atractivos turísticos en el centro histórico de Mérida en el marco de esta Copa Mundial de la FIFA 2026. Elementos de la policía municipal acudieron al lugar de los hechos para desviar la circulación de vehículos de gran tamaño en lo que se atienden estos pedazos de crochet dañados y caídos. Hasta el momento no se ha informado si el responsable se hará cargo de los daños materiales. Anoche, el gobernador de Yucatán, Joaquín Díaz Mena, anunció que el próximo 30 de junio habrá una nueva reunión entre autoridades educativas y estudiantes del plantel Azteca que ayer se manifestaron frente al Palacio de Gobierno tras la eliminación de este modelo educativo en la preparatoria estatal número 13. El gobernador reveló que los manifestantes fueron atendidos y se garantizó la continuidad de su educación a través del modelo de planteles Renacimiento Maya y el acompañamiento de sus mismos profesores. Ayer por la tarde, el gobierno del estado anunció la instalación del Consejo Consultivo de Infraestructura, que será el encargado de definir, ni más ni menos, que el futuro del Paseo de Montejo y del equipamiento urbano existente, incluyendo las jardineras que han sido motivo de pugna entre colectivos de ciclistas y hoteleros de la zona. Durante la sesión de instalación, el director de la Facultad de Arquitectura de la UADY presentó la ruta de trabajo para elaborar el plan maestro del Paseo de Montejo. Ayer, el PAN Yucatán anunció que promoverá una acción de inconstitucionalidad en contra de la reciente reforma a la Ley del Transporte del Estado, misma que creó a la actual Junta Directiva de la Agencia del Transporte de Yucatán, que recientemente, usted recordará, se quedó sin titular tras la renuncia de Jacinto Sosa Novelo. Hoy por la mañana, la ATI confirmó que Aldo Cerezo será quien quede al frente de manera interina, tal y como se lo adelantamos ayer. Y ayer el Congreso del Estado aprobó la reforma a la Constitución Federal del llamado Plan B electoral de la presidenta Claudia Sheinbaum, confirmando que el Ayuntamiento de Mérida deberá reducir su número de regidurías que actualmente tiene de 19 a 17 para la elección del 2027, la elección del próximo año. Además de que se aprobó la reducción de recursos para el propio Congreso del Estado y una nueva causal para anular elecciones si se demuestra intervención extranjera. Una de la tarde con 34 minutos. Gracias por estar en sintonía del 88.9 de su FM, la frecuencia de Telesur Radio, en este martes 23 de junio de este año 2026. Gracias, por supuesto, por si nos está escuchando a través de la radio de su vehículo o también a través de la multiplataforma de Telesur Yucatán, que ya sabe que estamos en Facebook Live como Telesur Yucatán, en X igualmente como Telesur Yucatán, en Instagram como Telesur Yuc, además de Facebook Live, transmitimos igualmente a través de YouTube en el canal de Telesur Yucatán, así como en telesur889.com. Si usted quiere escuchar únicamente la versión en audio, pues transmisión en vivo tal cual, la misma que le tenemos aquí a través de la radio, pero a través de internet. Y por supuesto, nuestro número del WhatsApp que está disponible para usted en el 9992 80 86 88, 9992 80 86 88, a nombre de mi compañera Fernanda Solís, quien sigue descansando el día de hoy y ya mañana se reincorpora con nosotros aquí en este espacio de las noticias. Yo soy Juan Pablo Galicia, muchísimas gracias por estar aquí en sintonía del 88.9 de su FM, que por cierto, pues vaya, saludos a todas las personas que todavía vienen de recoger a sus hijas hijas, a sus hijos de los centros escolares, de las escuelas, porque pues ya el día de hoy y el día de mañana pues ya son los últimos días de acuerdo con el calendario que se aprobó, con la reforma al calendario escolar que se anunció hace ya varias semanas por parte de la autoridad estatal. Pues ya si siguen yendo a clases, si les siguen yendo a recoger a sus hijas, a sus hijos, pues muchos saludos si vienen justamente en el trayecto de regreso a sus casas. Vamos arrancando con la información, porque ya le adelantábamos en el resumen de noticias esta situación que ocurrió el día de hoy por la mañana. Fíjese que una pipa, así como usted lo está escuchando, una pipa que quién sabe por qué se metió en las principales calles, pero pues estas calles además céntricas, estrechas que hay justo en la zona del centro histórico de esta ciudad de Mérida. Bueno, una pipa que pasaba por la calle 47, donde se encuentra tal cual el corredor gastronómico, causó daños en este cielo de crochet instalado recientemente allí en la zona del corredor gastronómico. De acuerdo con lo que relataron testigos de la misma zona del corredor gastronómico, porque pues esta estructura textil, este cielo de crochet que fue recientemente instalado, presenta varios orificios y desprendimientos, además de que una parte del tejido terminó sobre uno de los costados de la vialidad, ahí mismo en la 47. Este cielo de crochet, usted recordará, le tuvimos el reporte a través de las redes sociales de Telesur la semana pasada, fue instalado, le digo concretamente, sobre la calle 47 entre los cruces de la 54 y la 56. Con motivo, esto fue instalado por los propios restauranteros de esta zona del corredor gastronómico, con motivo de la Copa Mundial de la FIFA 2026, de todos estos atractivos turísticos que se instalaron precisamente para generar pues una vista bonita de la zona, digamos, en esta campaña que se llama De Gol a Gol, que tiene el municipio de Mérida, pero también varios actores de la iniciativa privada, por supuesto la Cámara Nacional de la Industria Restaurantera, con esta intención de atraer turistas nacionales y extranjeros que durante cada partido de la selección mexicana de fútbol pues pudieran también adentrarse al interior de la República, a esta ciudad de Mérida, y disfrutar de los atractivos turísticos que aquí tenemos. Y con esa intención, en ese marco, se puso este cielo de crochet la semana pasada. Tiene días que se puso este tejido, este cielo de crochet, con dos piezas que fueron unidas y fueron colocadas justamente por integrantes de la Cámara Nacional de la Industria Restaurantera. Hubo muchas fotografías que se compartieron a través de las redes sociales, hubo bastante contenido, se presumió mucho en medios de comunicación, porque pues sí estaba bastante bonito, pero terminó de ocurrir esta situación por, de acuerdo con los testimonios, una pipa que se metió en donde, a mi muy particular punto de vista, no le estoy comentando algo que hayan señalado autoridades, sino qué tiene que hacer una pipa con las dimensiones que sabemos que tiene una pipa en esta zona donde pues son calles bastante estrechas y donde además desde antes de llegar a este cruce de la 54 y la 56 sobre la 47 se alcanza a ver que había un cielo de crochet en esta parte de pues el cielo, en esta parte del techo, si usted lo quiere ver así, porque justamente se había colocado con la intención de generar sombra para paseantes y también para los vehículos que pasaban por esta parte del corredor gastronómico. Nuestro compañero reportero Jesús Canul justamente nos ha confirmado, porque esto en el reporte de la mañana estaban los desprendimientos, los huecos, los pedazos que habían caído ahí sobre la 47. Nos comenta Chucho Canul, a quien le mandamos un saludo, que ya fue retirado el cielo de crochet, ya lo quitaron en su totalidad, no únicamente, digamos, los pedazos desprendidos, sino pues ya lo retiraron, porque lo cierto es que había quedado pero dañado con estos huecos, con estos orificios, y pues ya no cumplía lamentablemente esta función de generar sombra, todo por esta situación de la pipa que se adentró al corredor gastronómico. Apenas ocurrió este tema, apenas se detectó justo el daño que se había ocasionado al cielo de crochet, elementos de la policía municipal llegaron rápidamente al lugar de los hechos para implementar medidas preventivas. Fue desviada la circulación de vehículos, pues sobre todo de vehículos de grandes dimensiones, para que ya no siguieran pasando por allí y no se generaran mayores daños. Y pues vaya, hasta el momento justamente pues no sabemos, no hay información oficial al respecto, si la pipa en cuestión estará haciéndose responsable de los daños materiales, porque pues únicamente sabemos que fue una pipa por los testimonios de las personas que vieron esta situación ocurriendo pues al momento, pero no se tiene como tal un registro o un reporte de que se sepa de qué compañía o a qué compañía pertenece esta pipa, si se tienen las placas, si se tiene conocimiento acerca de pues cuál sería la empresa o el vehículo responsable. Le decíamos, con información de nuestro compañero Jesús Canul, que ya fue retirado este cielo de crochet que resultó dañado sobre la calle 40, sobre el corredor de la 47, en los cruzamientos de la 54 y la 56, y nos dice Jesús Canul que solamente quedó el cielo de crochet que está sobre la 54. Eran dos, el de la 54 y el que quedó roto, que estaba sobre la 47 con 54 y 56, nos comenta Jesús Canul. Así que uno de ellos afortunadamente todavía se mantiene, dando pues esta vista bonita que generaba en estas calles del centro histórico de Mérida. El otro lamentablemente sufrió daños y pues ya tuvo que ser retirado. Bueno, continuando con la información, el día de ayer seguramente usted lo vio si circulaba también por calles del primer cuadro de esta ciudad de Mérida. Estudiantes de la preparatoria estatal número 13 y también de la secundaria técnica número 55 se manifestaron frente al Palacio de Gobierno del Estado, tal cual allí en el centro histórico de esta ciudad de Mérida, para protestar en contra de la desaparición del llamado modelo Azteca. Estos eran las escuelas que anteriormente se llamaban o se conocían como planteles Azteca, un modelo educativo que involucraba justamente a la Fundación Azteca del empresario Ricardo Salinas Pliego, y que pues por la terminación del convenio con esta fundación y con estos centros educativos pues ya no iba a continuar para el siguiente ciclo escolar. Esto usted lo recordará, se anunció hace ya varias semanas por parte del gobierno del estado y por parte de la autoridad educativa en su momento. Y como le informamos ayer mismo en este espacio de las noticias, la propia Secretaría de Educación, la Autoridad Educativa del Estado de Yucatán, la CEGEI, anunció que en 5 escuelas del Estado de Yucatán, incluyendo precisamente la preparatoria estatal número 13 y la secundaria técnica número 55, iban a formar parte de un nuevo modelo educativo llamado Planteles Renacimiento Maya, con la intención de darle continuidad a esto que anteriormente eran los modelos del plantel Azteca, nada más que ahora con un enfoque en materias de inglés, tecnología, cultura maya, habilidades socioemocionales, arte, deporte y vida saludable. Esto se lo habíamos comentado el día de ayer, precisamente con base en un anuncio hecho por el propio gobierno del estado. Los manifestantes, que fueron tanto estudiantes de estos dos centros educativos como padres y madres de familia, inicialmente habían cuestionado este anuncio hecho por la CEGEI. Sin embargo, se reportó que fueron atendidos por funcionarios de la Secretaría General de Gobierno, allí mismo en el Palacio de Gobierno del Estado, y que llegaron además a diversos acuerdos, entre los cuales se incluye la instalación de mesas de diálogo para garantizar la continuidad de la educación que actualmente reciben, nada más que ya no bajo el modelo de plantel Azteca, sino, como le decíamos, bajo este modelo de planteles Renacimiento Maya. Incluso el día de ayer por la noche, durante su transmisión de Facebook Live de todos los lunes, el gobernador de Yucatán, Joaquín Díaz Mena, hizo referencia a esta manifestación y, por supuesto, también a el diálogo y los acuerdos alcanzados entre las autoridades con los manifestantes. Vamos a escuchar este momento. Parece que, tuvimos allí un problema, una disculpa con el audio del gobernador de Yucatán, pero le decíamos el día de ayer por la noche a través de su transmisión de Facebook Live, hizo justamente este señalamiento de los acuerdos que se habían alcanzado, incluyendo el hecho de que se va a instalar el próximo 30 de junio una mesa de diálogo con padres y madres de familia de estudiantes de la preparatoria estatal número 13, de la secundaria técnica número 55, justamente con la intención de darle continuidad a las pláticas que ya sostuvieron el día de ayer en Palacio de Gobierno. También se informó que parte de lo que estuvieron solicitando los manifestantes el día de ayer fue que se garantizara que los mismos docentes que habían estado dando clases en los planteles Azteca, en este modelo educativo del plantel Azteca, continuaran ahora bajo el modelo de planteles Renacimiento Maya. Lo que comentó el gobernador de Yucatán el día de ayer en su transmisión de Facebook Live fue que el titular de la Secretaría de Educación del Gobierno del Estado de Yucatán, Juan Balam, se comprometió a que aquellos docentes que reúnan los requisitos para poder formar parte de los planteles Renacimiento Maya van a poder pasar de lo que antes eran estos planteles Azteca en la preparatoria estatal número 13 y la técnica 55 a estos planteles Renacimiento Maya. Esto fue lo que señaló el gobernador de Yucatán el día de ayer por la noche en su transmisión de Facebook Live. Continuando con la información, fíjese que elementos de protección civil del municipio de Motul rescataron esta mañana con éxito a una perrita que cayó en el interior de un pozo de aproximadamente 15 metros de profundidad, una perrita de nombre Canela. De acuerdo con el reporte oficial, este incidente, la caída de esta perrita en este pozo, ocurrió en una escuela de karate que se ubica sobre la calle 23 con 24 y 26, le decía, en el municipio de Motul, cuando esta mascota, cuando la perrita Canela estaba sobre la tapa del pozo y resulta que, pues al parecer se venció, no sabemos si por el peso o por la posición en la que se encontraba la tapa, pero se vence esta tapa, colapsa repentinamente y pues se termina cayendo la tapa con todo y la perrita en este pozo, le decía, de cerca de 15 metros de profundidad. La propietaria de la perrita Canela, de nombre Zaida Rodríguez, solicitó apoyo a las autoridades, por lo que personal de Protección Civil de Motul rápidamente acudió al lugar de los hechos para llevar a cabo las maniobras para su rescate. Fueron varios minutos de trabajo, pero afortunadamente los rescatistas pudieron sacar a Canela de este pozo de 15 metros, atendiendo de manera oportuna la emergencia, lo que reiteraron las autoridades municipales. Le decía, esto ocurrió en Motul, fueron elementos de Protección Civil del municipio de Motul, reiteraron su compromiso de responder ante este tipo de situaciones de riesgo y exhortaron a la ciudadanía a reforzar medidas de seguridad en predios que cuenten con este tipo de estructuras, con este tipo de espacios. En este caso, le decíamos, pues era un pozo que sí estaba tapado. En ese sentido, digamos, pues fue el confiarse en el hecho de que la tapa aguantaba, así como había seguramente aguantado durante mucho tiempo, pero pues que en esta ocasión se venció, llevándose a la perrita a este pozo de 15 metros de profundidad. Afortunadamente, le digo, no pasó a mayores, pero el exhorto de las autoridades es a revisar este tipo de estructuras que pudieran presentar un peligro para personas, para animales, de modo tal que se prevenga alguna situación de este tipo. Siguiendo con la información local, se dio a conocer esto el día de ayer por la tarde, que el gobierno del estado de Yucatán instaló el Consejo Consultivo de Infraestructura para el Desarrollo Territorial Ordenado y Sostenible del Estado de Yucatán. ¿Esto qué significa en el buen español? Es un consejo consultivo, es decir, no tiene propiamente decisiones ejecutivas, pero sí tiene la capacidad de poder, pues por lo menos darle una opinión a las autoridades que sí tienen una capacidad de decisión ejecutiva, como por ejemplo la Secretaría de Infraestructura para el Bienestar, el propio gobierno del estado de Yucatán, darles una opinión respecto de temas para los cuales fue constituido. ruido. Estamos hablando de un consejo consultivo que va a estar encabezado, de acuerdo con la normatividad que le dio origen, encabezado por el gobernador de Yucatán, Joaquín Díaz Mena, pero en el que participan también algunos otros actores de importancia, la titular de la Secretaría de Infraestructura para el Bienestar, antes Secretaría de Obras Públicas, Alaine López Briceño, está la Facultad de Arquitectura de la UADY, está el Centro de Investigación y Estudios Avanzados del Politécnico Nacional, está el CEPSIS de la UNAM, está el Colegio Yucateco de Arquitectos, el Colegio de Ingenieros Civiles, está el Colegio de Diseñadores del Hábitat y Urbanistas del Estado de Yucatán, el Consejo Coordinador Empresarial del Estado, la Cámara Mexicana de la Industria de la Construcción y la Asociación Mexicana de Urbanistas Delegación Yucatán, entre otras, nada más para que se haga una idea justo de la representatividad que tiene este Consejo Consultivo de Infraestructura para el Desarrollo Territorial Ordenado y Sostenible del Estado de Yucatán. Pero, ¿por qué ha llamado la atención la instalación de este Consejo Consultivo? Porque de acuerdo con el comunicado que emitió el propio gobierno estatal dando cuenta de la instalación de este consejo, se mencionó que durante la sesión de instalación, el director de la Facultad de Arquitectura de la UADY, David Alcocer González, presentó la ruta de trabajo para la elaboración del plan maestro que definirá, le estoy leyendo textualmente, la ruta de trabajo para la elaboración del plan maestro que definirá el futuro del Paseo de Montejo. Este proyecto, continúa el comunicado, este proyecto establecerá una ruta técnica y participativa para la revitalización de esta emblemática avenida, con el propósito de reforzar su valor patrimonial, su función urbana y su contribución al bienestar de la ciudadanía. Entre los principales temas que abordará el Consejo Consultivo está el desarrollo urbano, movilidad y seguridad vial, infraestructura sostenible, gestión integral del agua, recuperación y mejora del espacio público, así como otras medidas orientadas a elevar la calidad de vida de las y los yucatecos. Vaya, con estos párrafos que le acabo de mencionar del comunicado, dando cuenta de la instalación de este consejo consultivo, se intuye prácticamente que este será el consejo consultivo que podrá definir el futuro del Paseo de Montejo y en qué parte específicamente, en la parte de las jardineras que usted seguramente recordará. Pues en meses anteriores, sobre todo el año pasado, en el 2025, estuvieron siendo, por decirlo de alguna manera, motivo de disputa entre diversos sectores de la sociedad meridana principalmente y concretamente entre colectivos de ciclistas, cicloturistas siendo el principal de ellos, con otros sectores como por ejemplo el de los hoteleros, los empresarios hoteleros que se encuentran sobre el propio Paseo de Montejo, porque desde un inicio, realmente desde la instalación de estas jardineras en el sexenio anterior, los hoteleros del Paseo de Montejo habían manifestado pues su postura en contra de esta infraestructura vial, de este equipamiento urbano, señalando que dificultaba la posibilidad de que se estacionaran sobre el Paseo de Montejo vehículos que transportaban a turistas nacionales y extranjeros, y pues que sobre todo son usuarios, son clientes de estos espacios, de estos hoteles que se encuentran sobre esta que es la principal avenida de nuestra ciudad de Mérida. Pero por el otro lado, los colectivos como cicloturiches lo que señalaban es que las jardineras, lo que señalan todavía es que las jardineras en realidad sirven como pues un espacio de contención en realidad para que la ciclovía que corre sobre Paseo de Montejo pues esté de cierta manera protegida, porque la ciclovía no corre exactamente al lado del arroyo vehicular, sino que está la ciclovía al lado de la escarpa, al lado de la banqueta, luego le sigue la jardinera y luego el arroyo vehicular. Y esto genera pues un espacio de amortiguamiento o una protección para los ciclistas que utilizan justamente esta parte del Paseo de Montejo en la infraestructura que hay para pues el vehículo ligero que ellas y ellos mismos utilizan. Entonces, con la instalación de este consejo consultivo, prácticamente se intuye, se da cuenta de que pues será a través de este espacio en donde se tomarán las definiciones de qué es lo que va a ocurrir por fin con estas jardineras, porque nos quedamos hasta la semana pasada, hasta el año pasado, hasta el 2025, nos habíamos quedado justo con esta idea, con esta intención del gobierno del estado de que sí se establecieran mecanismos de participación ciudadana para que diversos sectores, no únicamente los dos que le acabo de mencionar, pudieran participar en definir cuál va a ser el futuro del Paseo de Montejo y sobre todo si las jardineras van a permanecer o no van a permanecer. Ya estaremos a la espera si además de este consejo consultivo se anuncian también justamente los resultados de las encuestas que se iban a levantar para este mismo tema, para el tema del Paseo de Montejo y las jardineras, y ver cómo va avanzando esta situación. Por lo pronto, la Facultad de Arquitectura de la UADY, a través de su director David Alcocer González, ya presentó la ruta de trabajo para la elaboración de este plan maestro, y habrá que ver también si se transparenta qué es lo que trae esta ruta y qué es lo que trae algún borrador de plan maestro para saber qué va a pasar con el Paseo de Montejo. 1:55 p.m. Vamos a hacer nuestra primera pausa, no le cambie. Regresamos con más información.
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1: 1:57, 1:58 p.m. ya de este martes 23 de junio de este año 2026. Gracias por continuar con nosotros aquí en el 88.9 de su FM, la frecuencia de Telesur Radio. Y vamos rápidamente con un resumen de lo más importante hasta ahora. Le informábamos que hoy por la mañana, con apenas días de que fue instalado el cielo de crochet sobre el corredor gastronómico de la calle 47, una pipa, un vehículo de grandes dimensiones, se le ocurrió pasar por esta misma zona del corredor gastronómico y dejó daños considerables, concretamente en el crochet que se encontraba sobre la 52, en el cruce de la 52 de este corredor gastronómico. Debido a los daños, algunos pedazos cayeron sobre la vialidad, por lo que fue necesaria la intervención de elementos de la policía municipal, inclusive desviando la circulación para que no hubiera mayores daños. Nos informó informaba nuestro compañero Jesús Canul, que ya hace unos minutos fue finalmente retirado en su totalidad este cielo de crochet, concretamente el de la 52, el del cruce del corredor gastronómico con la 52. El otro cielo de crochet que también está allí sobre el corredor gastronómico, ese permanece porque afortunadamente ese no fue dañado, pero pues hasta el momento no sabemos si la pipa o la empresa responsable de esta pipa pues se hará responsable de los daños materiales ocasionados a esta infraestructura, porque pues era parte del atractivo turístico del programa Gol a Gol del municipio de Mérida. Le informábamos también que el día de ayer por la noche el gobernador de Yucatán, Joaquín Díaz Mena, anunció que el próximo 30 de junio habrá un nuevo diálogo entre autoridades educativas del estado con estudiantes, así como padres y madres de familia del plantel Azteca de la preparatoria estatal número 13 y también de la secundaria técnica número 55, luego de estas manifestaciones que realizaron el día de ayer frente a Palacio de Gobierno. El gobernador de Yucatán dio cuenta de que hubo acuerdos, porque hubo un diálogo, fueron recibidos por personal de la Secretaría General de Gobierno ayer mismo, y hubo acuerdos en los que pues estableció que el personal docente que les daba clases en el modelo de plantel Azteca será pasado a los planteles Renacimiento Maya, siempre y cuando cumplan, por supuesto, con ciertos requisitos, pero se garantizó en ese sentido la continuidad educativa para beneficio de los estudiantes de este plantel. Y le informábamos igualmente que el día de ayer el gobierno del estado anunció que fue instalado un consejo consultivo de infraestructura con diversas autoridades del propio gobierno estatal, pero también del sector empresarial, la Facultad de Arquitectura de la UADY y también distintos colegios de profesionistas y el sector empresarial. De acuerdo con el comunicado en el que se informa de la instalación de este consejo consultivo, se establece que será en este espacio en donde se definirá el futuro del Paseo de Montejo y de las jardineras, que han sido motivo de pugna entre cicloturiches y algunos otros colectivos de movilidad y de personas ciclistas con empresarios hoteleros que se encuentran sobre el Paseo de Montejo por este tema de las jardineras y la ciclovía. Lo que se presentó el día de ayer fue la ruta de trabajo de cara a la elaboración del plan maestro del Paseo de Montejo, pero pues estamos a la expectativa de ver si en los próximos días o en las próximas semanas se van tomando definiciones justamente de qué ocurrirá con esta emblemática avenida, la principal de esta ciudad de Mérida. 2:01 p.m. ¿Y qué nos espera en el tiempo para el día de hoy? Vamos a escuchar el reporte meteorológico. Para el día de hoy, el Centro Hidrometeorológico Regional de Mérida del Servicio Meteorológico Nacional está reportando que se esperan probabilidad de lluvia, sí, aquí en la península de Yucatán en el transcurso de esta jornada de martes. Ahorita le comento concretamente cómo estamos para cada uno de los estados de la península, pero lo que sí es generalizado para las tres entidades es que se va a mantener estos fuertes vientos, pero también ambiente muy caluroso que se mantendrán en toda la región peninsular. Seguiremos teniendo estas elevadas temperaturas, tal y como ya nos lo anticipaba el capitán Manuel Moro Ugalde desde el día de ayer en su reporte. Lo que se espera concretamente es que se mantenga el cielo de medio nublado a nublado, con probabilidad de chubascos, con actividad eléctrica en algunas regiones del estado de Yucatán, concretamente en la zona sur y en el oriente del estado de Yucatán. Ayer el capitán Manuel Moro Ugalde nos mostraba mapas justo de cómo va evolucionando en ese sentido, digamos, estas ondas tropicales, y vienen justamente desde la zona de Centroamérica, es decir, desde abajo en el mapa, por si lo quiere ver usted de esta manera, y por esas razones que son el sur y el oriente de Yucatán, quienes sí tienen probabilidad de chubascos, es decir, lluvias fuertes repentinas, pero que no duran tanto, y eso sí, actividad eléctrica. Si usted nos escucha en el cono sur o en el oriente de Yucatán, tome sus precauciones. También el norte, centro y sur del vecino estado de Campeche tienen este mismo pronóstico, y el norte, centro y sur del vecino estado de Quintana Roo, que es el que se verá más afectado por los efectos de estas ondas tropicales, debido al acercamiento, pues, de estos de estos fenómenos, además del ingreso de humedad desde el Mar Caribe y el Golfo de México. Concretamente, de acuerdo con el Servicio Meteorológico Nacional, se habla de que esto es influencia de la onda tropical número 10, que va a estar siendo absorbida por una circulación ciclónica ubicada en la zona sur del territorio mexicano, generando pues este canal de baja presión sobre la península de Yucatán. Por eso se estarán generando estos efectos que ya le comentaba, que concretamente para nuestro estado, para el estado de Yucatán, estará generando chubascos, lluvias fuertes, repentinas, pero que no duran tanto, y actividad eléctrica en el sur y en el oriente de Yucatán. En estos momentos el termómetro nos está marcando 36 grados centígrados y la temperatura para esta ciudad de Mérida es precisamente 36 grados centígrados la máxima, 25 grados centígrados la mínima. Y bueno, continuando con el reporte de las vialidades que se sigue generando en el transcurso de esta jornada de martes, fíjese que nos ha llegado el reporte de un choque que se generó en la colonia Mercedes Barrera, concretamente en el que se vio involucrada una mujer motociclista. De acuerdo con el reporte, una motociclista justo resultó lesionada hace algunos minutos, luego de que fue impactada por un vehículo compacto en el cruce de las calles 119 y 50A en la colonia Mercedes Barrera, por supuesto de esta ciudad de Mérida. De acuerdo con los testimonios presenciales, el conductor del automóvil en cuestión perdió la visibilidad al llegar a la esquina, a este cruce de la 119 con la 50A. No tuvo visibilidad debido a que dos vehículos estaban estacionados sobre la vía y no le permitían observar pues si venía algún otro vehículo justo con preferencia, y esto provocó que al incorporarse sobre la calle 119 no se percatara que venía justo esta motocicleta siendo conducida por una mujer. A consecuencia del impacto, la conductora y la propia motocicleta cayeron en la intersección, quedaron allí en medio de estos cruzamientos, mientras que el vehículo compacto sufrió el desprendimiento de la fascia delantera. Vecinas y vecinos de la zona fueron los primeros respondientes, acudieron rápidamente para tratar de auxiliar a la conductora de esta motocicleta y posteriormente llegaron paramédicos de la Secretaría de Seguridad Pública para brindarle atención allí mismo en el lugar de los hechos. De acuerdo con los reportes iniciales, la conductora de la motocicleta presentó lesiones, pero de carácter leve. Elementos de la policía tomaron conocimiento de estos hechos también para las diligencias correspondientes y para el deslinde de responsabilidades. Y es que si es una situación que allí, pues las propias autoridades seguramente tomarán cartas en el asunto, porque estamos hablando de que así como en esta intersección de la 119 con la 50A en la Mercedes Barrera, hay muchos otros, usted seguramente conoce más de uno, y en los cuales pues de repente los vehículos que se estacionan, se supone que hay una parte en el reglamento de tránsito que impide que coches se puedan estacionar pues a cierta distancia de la intersección. Es decir, tienen que dejar despejado el cruzamiento de modo tal que los vehículos que están buscando incorporarse puedan ver si está viniendo o no algún vehículo con preferencia. Pero de repente se estacionan casi casi mordiendo la esquina, o incluso hay algunos en algunas zonas del centro histórico, usted no me va a dejar mentir, que prácticamente se estacionan como si fuera la Ciudad de México, se estacionan en la esquina, así hasta inclusive pues vaya abarcando la cuchilla de la esquina, y pues ya no dejan ver a nadie si está pasando o no está pasando algún otro vehículo, y pues en este caso lamentablemente esta situación provocó que ocurriera este percance. Afortunadamente son lesiones leves, pero de todas maneras ya será labor de la autoridad el deslinde de responsabilidades por este incidente ocurrido allí en la Mercedes Barrera. Continuando con la información local, el día de ayer por la tarde, elementos del Heroico Cuerpo de Bomberos y también agentes de la Secretaría de Seguridad Pública de la SSP intervinieron para sofocar un incendio que se registró en un lote de automóviles ubicado en la colonia Leandro Valle, siempre en esta ciudad de Mérida, concretamente ubicado sobre la calle 4 con 49 de la colonia Leandro Valle de esta capital yucateca. Este incendio que, si usted estuvo circulando por la zona, se podía ver justamente las columnas de humo, el fuego y la elevación de la temperatura que se genera también cuando hay un incendio de estas magnitudes. Este siniestro dejó como saldo preliminar 15 vehículos de distintas marcas y modelos con diversos daños, algunos de estos inclusive daños de consideración. Estamos hablando de que, de acuerdo con lo que se observa en imágenes a través de la multiplataforma de Telesur, algunos de los vehículos de este lote quedaron incluso prácticamente achicharrados. Y ojo, porque no le estamos hablando, ya habíamos reportado en ocasiones anteriores incendios en lotes, por ejemplo, donde había camiones abandonados. No es un lote de vehículos abandonados, como en otra situación que ya le habíamos reportado. Es un lote que inclusive ahí en grandote se alcanza a leer que dice autos seminuevos. Eran vehículos que pues estaban allí para que fueran adquiridos por alguna persona que quisiera comprar un automóvil usado, un automóvil seminuevo. Entonces son daños de consideración porque son vehículos que todavía eran útiles y estaban allí pues para la venta de quien quisiera adquirirlos. Las autoridades lo que señalaron, además de este daño preliminar, le decía, de aproximadamente 15 vehículos, afortunadamente reportaron las autoridades también que no hubo personas lesionadas. Eso sí, hubo una persona que presentó una crisis nerviosa, no presentó lesiones, pero pues sí, usted lo sabe, luego cuando nos exponemos a este tipo de situaciones, sí pueden detonarse crisis nerviosas, por lo que esta persona fue valorada en el lugar de los hechos por paramédicos de la SSP. Afortunadamente no tuvo lesiones y no requirió tampoco traslado a un hospital. Las autoridades también tuvieron que asegurar el perímetro con elementos, inclusive elementos municipales, no solo de la SSP, hasta que fue controlado por completo el incendio. Acerca del origen del fuego, lo que se está manejando hasta este momento, esto es preliminar, pero lo que se está manejando hasta el momento es que trabajos realizados con un soplete pudieron haber ocasionado el incendio en este predio. Esto todavía está siendo investigado por las autoridades correspondientes para determinar el origen del incendio y sobre todo para saber si hay personas o alguna persona que pueda resultar responsable. El incidente provocó el día de ayer por la tarde, le decía, esto fue cerca de las 5 de la tarde de ayer lunes, generó tránsito intenso sobre el periférico oriente de esta ciudad de Mérida, que es justamente en la zona donde se encuentra este lote de automóviles seminuevos. No hubo tampoco percances vehiculares, pero vaya, sí se vio interrumpida momentáneamente la circulación para que pues los automovilistas tuvieran una precaución al circular por esta zona durante la intervención del cuerpo de bomberos y de los elementos de la SSP. El exhorto que hace la autoridad nuevamente cuando ocurre, como cuando ocurre en este tipo de situaciones, es ante cualquier situación de riesgo conato de incendio, comunicarlo inmediatamente al número de emergencias, al 911, para que haya una oportuna intervención de la autoridad. Y bueno, siguiendo con información, yéndonos un poquito al ámbito nacional, pero que ha tocado al estado de Yucatán. Hoy por la mañana, durante la conferencia matutina que se llevó a cabo en Palacio Nacional y que usted lo sabe, encabeza todos los días de lunes a viernes la presidenta Claudia Sheinbaum, hoy estuvo invitado el Gabinete de Salud para que presentaran los avances y la renovación del equipo tecnológico con el que cuentan los distintos hospitales de los sistemas de salud que hay en nuestro país, es decir, el IMSS, el ISSSTE y el IMSS Bienestar. El IMSS para personas derechohabientes, personas con seguridad social que trabajan sobre todo en empresas privadas a lo largo y ancho del país. El ISSSTE para los trabajadores del Estado, trabajadoras y trabajadores del Estado, quienes trabajan sobre todo en gobierno federal, empresas paraestatales y así. Y el IMSS Bienestar que atiende a personas no derechohabientes. Además de detallar y de presumir los nuevos mastógrafos, las máquinas de resonancia magnética, equipos para consulta de telemedicina y demás, el titular del IMSS Bienestar, Alejandro Schwartz, aprovechó su turno al micrófono durante esta conferencia mañanera para informar que en los próximos días se dará a conocer la convocatoria para la instalación de los Comités de Salud para el Bienestar, los COSABI, del programa La Clínica es Nuestra, que si a usted le suena el nombre muy parecido a La Escuela es Nuestra, es porque justo siguen un modelo parecido, porque en este caso La Clínica es Nuestra permite a cada unidad de primer nivel del IMSS Bienestar que puedan hacer un listado con sus necesidades para que las autoridades puedan ir renovando pues, sus equipos o equipándolas en caso de que de plano no cuenten con lo necesario para poder atender a la población no derechohabiente. Y durante este mismo anuncio, el titular del IMSS Bienestar, Alejandro Sbarch, destacó que por primera vez Yucatán se estará sumando a este programa de La Clínica es Nuestra con todas sus unidades del primer nivel. Vamos a escuchar cómo lo dijo.
5: Es por eso que hoy nos emociona mucho poder participar en esta conferencia para informar sobre los resultados de este programa y para convocar a su edición 2026. Los COSABI representan la innovación democrática más importante en el sistema público de salud de nuestro país y sin duda uno de los modelos de transferencia directa de recursos a comunidades más ambiciosos del mundo. Hoy ya no hay intermediarios entre la decisión comunitaria y los recursos que la hacen posible. De la mano de la Secretaría de Bienestar y de su titular, la maestra Leti Ramírez, en julio vamos a iniciar la convocatoria 2026 para integrar nuevos comités de salud para el bienestar. Hoy también podemos anunciar que La Clínica es Nuestra incluirá por primera vez a las 153 unidades de primer nivel de atención del estado de Yucatán, el estado número 24, e integrarse al servicio público de salud de nuestro país.
1: Ahí escuchábamos al titular del IMSS Bienestar, Alejandro Sbarch, durante su intervención en la conferencia mañanera presidencial con este anuncio de que Yucatán se estará integrando con sus 53 unidades de primer nivel del IMSS Bienestar, se estará integrando ya este programa de La Clínica es Nuestra. No todo fue positivo en la conferencia mañanera para el estado de Yucatán, hay que decirlo, porque cuando se preguntó sobre la megafarmacia del bienestar, que usted recordará también fue un proyecto del entonces presidente Andrés Manuel López Obrador y que ya ha transitado a que ahora el actual gobierno pues esté probando un nuevo modelo, ya no de una megafarmacia, sino de farmacias del bienestar. La prueba se está haciendo en el Estado de México todavía, pero se preguntó por este tema de la megafarmacia y se indicó que pues este modelo, la megafarmacia, está abasteciendo, sigue funcionando y está abasteciendo medicamentos oncológicos, es decir, medicamentos para el cáncer a todo el país. Llegan estos medicamentos a la megafarmacia y de ahí se distribuyen a los hospitales que atienden cáncer del IMSS Bienestar, pero luego se rectificó y se dijo que en realidad para el centro del país principalmente, porque en lo que respecta a entidades como Baja California o Yucatán, se dijo las entidades más alejadas del centro del país, los hospitales que requieran medicamentos oncológicos pues se surten a través de los almacenes que ya tenían los estados y que ahora están pasando a ser parte del IMSS Bienestar, pero que sí está funcionando la megafarmacia, nada más que pues para distribuir estos medicamentos oncológicos al centro del país. Y bueno, continuando con la información, fíjese que pues con todo esto que le hemos estado platicando acerca de la derrama económica que se espera siempre para distintas fechas, ya le habíamos comentado para el Día de la Madre, por supuesto en su momento para el Día del Amor y la Amistad el 14 de febrero, ahora recientemente para el tema del Día del Padre y el arranque del Mundial, le habíamos platicado de la derrama que habían estado recibiendo los comercios organizados, pero aquellos que están integrados a la Canaco Servitur, a la Cámara Nacional de Comercio, Servicios y Turismo. Bueno, ahora tocó el turno de la Cámara Nacional de Comercio en pequeño, la Canacope, que pues integra no propiamente negocios establecidos de grandes dimensiones, de grandes magnitudes, como tiendas, supermercados, por ejemplo, sino a las tienditas de la esquina principalmente y a otros negocios pequeños, que también, de acuerdo con lo que señaló el presidente de la Canacope aquí en Mérida, Luis Enrique Contreras Ramírez, también las tienditas de la esquina se han visto beneficiadas afortunadamente por este ambiente mundialista debido, de acuerdo a lo que señaló, a que las reuniones familiares y reuniones de amigos que quieren ver el mundial, disparan la demanda de insumos en las tienditas, sobre todo porque pues finalmente son las tiendas que sí se encuentran más cercanas a los domicilios de las personas. De acuerdo con lo que informó el presidente de la Canacope, es que durante las transmisiones de los partidos de la selección mexicana durante esta Copa Mundial 2026, las tiendas de abarrotes y comercios de vecindario, que es como se refirió a estas tienditas de la esquina, han registrado incrementos que van de entre el 50 y el 60% en ventas, sobre todo, escuche usted, en la venta de bebidas frías, de todo tipo, siempre y cuando estén frías, botanas y productos de consumo inmediato. Estas son las grandes

0: grupos y por lo tanto el cierre de la fase de grupos en su partido en contra de Chequia. Antes la conocíamos como República Checa, no es que haya cambiado de nombre oficial, sigue siendo la República Checa, pero pues digamos ahora busca este mismo país que se le conozca más bien por este nombre general de Chequia. Lo que dice Contreras Ramírez, el presidente de la Canacope, es que la principal fortaleza que ha tenido el pequeño comercio ha sido su capacidad de adaptación, en este caso debido a que pues con cualquier acontecimiento deportivo, en este caso el Mundial de Fútbol, pero también con hechos sociales o inclusive con situaciones climatológicas como lo pueden ser las fuertes lluvias o inclusive en situaciones de huracanes, representan una oportunidad si es que los comercios en pequeño están preparados para responder rápidamente a las necesidades de la población. Y pues sí, los pequeños negocios que se surtieron, le decíamos, de bebidas frías, botanas y productos de consumo inmediato, pues son las que han visto este aumento en el 50% y hasta el 60% en las ventas en estas fechas mundialistas. Así que afortunadamente sí hay una buena derrama económica con el pretexto de este Mundial de Fútbol. 2:21 PM. Estas son las noticias con Galicia y Fernanda Solís. No le cambie, regresamos.
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1: 2:24 de este martes 23 de junio de este año 2026. Gracias por continuar con nosotros aquí en el 88.9 de su FM, la frecuencia de Telesur Radio. Muchísimas gracias por estar en sintonía también de la multiplataforma de Telesur. Les recordamos que estamos en el WhatsApp al 9992-808688. Muchísimas gracias también a quienes nos siguen a través de las transmisiones en vivo, le decía, en Facebook Live, en YouTube, en telesur889.com. Saludos a Ana Pech, que está comentando allí justamente a través de la transmisión en vivo en la multiplataforma de Telesur, y a quienes nos están siguiendo también a través de los diversos espacios en donde le transmitimos esta información.

oración. Continuando con los temas que le tenemos preparados para el día de hoy, fíjese que la bancada del Partido Acción Nacional en el estado de Yucatán, la bancada del PAN Yucatán en el Congreso del Estado, anunció que estará promoviendo ante la Suprema Corte de Justicia de la Nación una acción de inconstitucionalidad en contra de la reforma a la ley de la Agencia del Transporte de Yucatán, la ley de la ATI, que recientemente, usted recordará, fue reformada en el mismo Congreso Estatal, reformada por mayoría. Al tratarse de una ley secundaria, pues solamente basta con la mayoría que tiene Morena junto con PT y Partido Verde en el Congreso local. Y al respecto, lo que está señalando la bancada del PAN Yucatán es que pues esta reforma permite, señalan ellos a través del comunicado en el que indicaron esta acción de inconstitucionalidad que van a estar presentando, dicen: la reforma permite que una junta directiva integrada por nombramientos políticos intervenga en decisiones que deberían tomarse con criterios técnicos para mejorar el transporte público. Señalaron, por lo tanto, que justo la acción jurídica busca defender el derecho de las y los yucatecos a contar con un sistema de transporte que funcione, que mejore y que responda a las necesidades de quienes dependen de él, del transporte público, todos los días, y que será presentada ante la Suprema Corte en próximos días. No se estableció una fecha concreta, dicen los próximos días. La bancada del Partido Acción Nacional sostiene que esta reforma debilita la autonomía, además de la Agencia del Transporte de Yucatán, y abre la puerta para que intereses partidistas influyan en un servicio que debería mejorar con base en criterios técnicos. Esto mencionó a través de un comunicado la bancada del PAN en Yucatán, que pues tiene los números, digamos, es una bancada minoritaria, pero tiene los números suficientes de legisladoras y legisladores locales para presentar ante la Suprema Corte de Justicia de la Nación una acción de inconstitucionalidad. Ya será la Corte entonces la que determine la viabilidad constitucional que tiene la ley de la Agencia del Transporte de Yucatán, que, por cierto, vale la pena reiterar, el día de ayer, en este mismo espacio de las noticias, ya le habíamos comentado primero de la noticia de la salida de Jacinto Sosa Novelo de la titularidad de la Agencia del Transporte de Yucatán. Jacinto Sosa Novelo dejó la ATI el viernes por la tarde, de acuerdo con lo que se informó, y le estábamos adelantando ayer mismo que pues prácticamente era un hecho que Aldo Cerezo Cázares, el director del área de transporte de la ATI, es quien quedaba al frente de la agencia, porque tal cual eso es lo que señala el reglamento interno de la ATI y eso es lo que señala la propia ley orgánica de la Agencia del Transporte de Yucatán, que ante la ausencia o a la vacancia de un titular del órgano autónomo de la Agencia del Transporte de Yucatán, pues el director del área de transporte ocupa de manera interina el despacho, se queda como encargado del despacho. Se lo adelantábamos aquí mismo el día de ayer en este espacio de las noticias, simplemente consultando lo que dice la norma, pero ya el día de hoy, mediante un comunicado oficial, la propia Agencia del Transporte de Yucatán, la ATI, ya hizo oficial esto que le adelantábamos, que Aldo Cerezo Cázares es quien quedó de manera interina al frente de la Agencia del Transporte de Yucatán, y tal cual el comunicado lo titulan señalando: Aldo Cerezo Cázares asume como titular interino de la ATI conforme al reglamento interior de la agencia, tal cual lo que le señalábamos el día de ayer. Y se menciona también, por supuesto, el currículum de Aldo Cerezo Cázares, pero vaya, confirmando esto que ya le comentábamos y también reiterando que será el Poder Legislativo del Estado, el Congreso del Estado de Yucatán, con 2/3 partes, con mayoría calificada, tal y como lo exige la Constitución, quien designe a un nuevo titular formal de la Agencia del Transporte de Yucatán. En tanto, el gobernador envía, por supuesto, una terna, una lista de 3 nombres, para que el Congreso defina con esta mayoría calificada, que ya se estará viendo si será en los próximos días y mediante un periodo extraordinario que se renueva la titularidad de la agencia, o si será hasta el próximo periodo ordinario de sesiones. Ahorita hay receso legislativo en el Congreso de Yucatán y el próximo periodo ordinario de sesiones pues es hasta el mes de septiembre. Y bueno, continuando con temas relacionados con el poder legislativo, el día de ayer hubo justamente periodo extraordinario en el Congreso del Estado de Yucatán, allá en el periférico poniente, y finalmente fue aprobado.

0: Esta reforma a la Constitución de los Estados Unidos Mexicanos, una reforma a la Constitución Federal, que como usted bien sabe, además de que requiere la aprobación de las dos cámaras del Congreso de la Unión, también requiere la aprobación por lo menos de la mitad más uno de los congresos estatales. Y pues ayer tocó el turno del Congreso de Yucatán para discutir la reforma del llamado Plan B electoral de la presidenta Claudia Sheinbaum. Usted recuerda que el Plan A, la primera iniciativa de reforma electoral que había enviado la presidenta Claudia Sheinbaum, tenía que ver justamente con la reducción inclusive de el número de senadoras y senadores. Se eliminaban los de la lista nacional, es decir, se eliminaban los senadores plurinominales y se modificaba la forma en la que se elegían a diputadas y diputados plurinominales para que ya no hubiera pues este tema de diputadas y diputados que no salían a campaña, ¿no? O sea, sino que tenían que ser únicamente aquellos que optaban por la diputación de mayoría, pero que fueran los mejores perdedores, los que se quedaran con los espacios de representación proporcional, que de hecho es una regla que existe aquí en el estado de Yucatán y también en otras entidades, pero solamente en el nivel local. Bueno, esa reforma, que era el Plan A electoral de la presidenta Claudia Sheinbaum, no pasó porque sus propios aliados del PT y del Verde no quisieron, no les gustaba este tema de que sus pluris tuvieran que salir a pedir el voto a las calles, no les gusta eso del baño de pueblo, pero presentó la presidenta Claudia Sheinbaum este llamado Plan B, que ya no se metía con las diputaciones plurinominales, pero sí se metía con los cabildos, con los municipios de toda la República Mexicana, de modo tal que establece un tope máximo al número de regidurías, de regidoras, de regidores que puede tener un municipio de acuerdo a su tamaño. Y el límite que establece es que los municipios de mayor tamaño, tengan el número de habitantes que tengan, no pueden superar 15 regidurías más la presidencia municipal y la figura de la sindicatura municipal, es decir, 17 regidurías si contabilizamos presidencia municipal y la sindicatura, 17. Y por ejemplo, el Cabildo de Mérida actualmente tiene 19 regidurías, 17 regidoras y regidores, más la presidenta municipal, que en este momento es Cecilia Patrón Laviada, y la sindicatura municipal. En este momento hay 19, y con base en esta reforma propuesta por la presidenta Claudia Sheinbaum y que el día de ayer aprobó el Congreso del Estado de Yucatán, como ya lo han aprobado otros congresos estatales, pues esta reforma obligará a que el Ayuntamiento de Mérida reduzca el número de sus regidurías, no para dentro de algunos años, sino ya para el próximo periodo electoral, para la próxima elección del 2027, lo que implica, pues sí, una reducción al número de cargos que se estarán votando para el Ayuntamiento de Mérida el próximo año. Este dictamen se aprobó con 34 votos a favor, únicamente un voto en contra, el del diputado del PRI, Gaspar Quintal Parra, que pues vaya, sí llamó la atención porque hubo cuestionamientos a la hora de pues manifestarse en tribuna en el sentido del voto que iban a tener las y los diputados, pero pues únicamente hubo un voto en contra. El diputado Gaspar Quintal se pronunció en contra de esta reducción de los cabildos porque dijo atentaban contra la autonomía de los municipios. La diputada Larisa Acosta de Movimiento Ciudadano inclusive también cuestionó esta situación de la reducción de los recursos a los congresos estatales. Por supuesto, celebró el hecho de que haya austeridad, pero pidió que haya transparencia en esta reducción y que no sea nada más una reducción así porque sí. Y también se cuestionó este tema que viene incluido allí en el Plan B de la presidenta Claudia Sheinbaum, pero del que no se habló mucho, que fue incluir este criterio de nulidad de elecciones cuando haya intervención extranjera, que puede significar cualquier cosa y que pues quedará a criterio de la autoridad electoral determinar esta situación. Pero vamos a escuchar parte de lo que señalaron el día de ayer en tribuna precisamente los diputados Gaspar Quintal del PRI y Larisa Acosta de Movimiento Ciudadano.
1: Nos preocupa profundamente que bajo el argumento de la austeridad continúe avanzando un proceso de debilitamiento gradual de los contrapesos institucionales y de reducción de los espacios de representación política. La democracia tiene costos, pero la

0: ausencia de representación, de pluralidad y de equilibrio entre poderes puede tener costos mucho mayores para la vida pública. Si bien se argumenta que la medida generará ahorros presupuestales, también es necesario analizar sus efectos sobre la representación democrática.
1: Sí, hay que poner límites al presupuesto del Congreso, sin que esto debilite la fiscalización al propio gobierno ni la capacidad de representación. Las cosas más importantes que incorpora es una causal de nulidad por intervención extranjera y fortalece facultades para acciones afirmativas, paridad e igualdad. En ese sentido, defender la soberanía electoral es fundamental, sí, pero también es fundamental que cualquier causal de nulidad sea clara, objetiva y no se utilice mañana como una herramienta política para cuestionar cualquier resultado electoral incómodo.
2: Ahí escuchábamos a la diputada Larisa Costa en último lugar y primero habíamos escuchado al diputado Gaspar Quintal con los posicionamientos que dieron ayer en esta discusión en el Congreso del Estado para este tema de la reforma electoral, el llamado Plan B electoral de la presidenta Claudia Sheinbaum, pero le decíamos finalmente sí fue aprobada esta reforma a la Constitución Federal con 34 votos a favor, únicamente un voto en contra, una reforma que ya es constitucional. Y bueno, siguiendo con la información local, la Secretaría de Desarrollo Sustentable del Gobierno del Estado de Yucatán, la SDS, anunció que para el próximo mes de julio, que en realidad ya está a la vuelta de la esquina el mes de julio, va a arrancar un programa de saneamiento de cenotes aquí en el estado, un programa que ya se ha aplicado en ocasiones anteriores, pero en este caso para este año, en el mes de julio se dijo que se contempla la intervención de 20 cenotes al mismo tiempo que mantienen jornadas permanentes de limpieza de playas y acciones para la protección de las tortugas marinas en esta, usted lo sabe, en esta temporada que actualmente estamos de anidación de esta especie. La titular de la SDS, Neira Silva Rosado, señaló que estos trabajos de saneamiento en 20 cenotes van a comenzar, le decía, a principios del mes de julio y que son parte de las acciones anuales que la Secretaría realiza en coordinación con otros órdenes de gobierno y también, por supuesto, con comunidades del estado de Yucatán. Los cenotes, recordó, constituyen uno de los principales patrimonios naturales de Yucatán y forman parte del sistema de acuíferos de la península. Es considerado además el sistema de acuíferos más importantes del país. Tiene un valor ecológico, representan un atractivo turístico, es una fuente de abastecimiento de agua para numerosas comunidades, por lo que su conservación es una prioridad ambiental en el estado. Y reiteró también que a la par de esta intervención en 20 cenotes, se va a seguir con el saneamiento de las playas, con la limpieza de playas, justamente al mismo tiempo. No se va a interrumpir ninguna de estas labores que ya se están llevando a cabo por parte de la SDS una vez que inicie el mes de julio y arranque este saneamiento de 20 cenotes en la entidad. Ya le estaremos comentando cuando se den a conocer justo cuáles serán estos cenotes intervenidos y pues los resultados también, porque en una de esas, si nos llevamos alguna sorpresa y terminan sacando de alguno de estos cenotes cosas que no deberían de estar allí, pero bueno, ya la autoridad estará interviniendo para garantizar la limpieza de estos cuerpos de agua. Oiga, continuando con la información, pero dándole seguimiento a algo que le comentábamos el día de ayer en este mismo espacio de las noticias, le habíamos informado justo de esta situación ocurrida también a finales de la semana pasada, el viernes por la noche, que se había generado este reporte que requirió la intervención de elementos de la SCP, de buzos especializados, que todavía hasta el sábado estuvieron en un cenote en las cercanías del campus de ciencias sociales de la UAS, por el reporte de una persona presuntamente extraviada que se temía pudiera haber caído en este cenote y todo ello. Bueno, le habíamos comentado hasta el día de ayer que no habían detectado los buzos especialistas de la SCP, que hasta el sábado estuvieron todavía buscando durante varias horas a ver si detectaban que efectivamente alguna persona había caído lamentablemente en el cenote, alguna persona que se había extraviado y todo ello. No habían detectado ningún indicio de esta situación, pero no habíamos tenido hasta el día de ayer algún comunicado oficial, ya fuera desmintiendo que finalmente una persona había se había extraviado o no, había caído o no en este cenote, ni teníamos comunicado tampoco oficial sobre si estas labores de búsqueda continuaban. Bueno, hace unos minutos nos acaba de enviar nuestra jefa de información, Cassandra Padilla, este reporte de que el rector de la Universidad Autónoma de Yucatán, el rector de la UADY, Carlos Estrada, negó que un estudiante haya sido reportado como desaparecido, esto luego de los operativos justamente que le decíamos llevó a cabo la SSP durante finales de la semana pasada y durante el fin de semana, inclusive el sábado. Vamos a escuchar las declaraciones del rector de la UADY.
3: Aclaramos el tema de lo que sucedió en un cenote, inmediaciones de las instalaciones. ¿Y qué pasó por qué con eso?
4: Pues estamos en espera de la resolución por parte de las autoridades. Nosotros dimos la información que pues una persona notificó que había desaparecido una persona en el cenote. Pues se activaron los protocolos de seguridad, pues se dio aviso a la Secretaría de Seguridad Pública y finalmente se hicieron las indagaciones y hasta la fecha pues no han encontrado nada, ¿no?
3: Absolutamente nada. Dos operativos se realizaron, ¿verdad?
4: Sí. Entonces, en un primer operativo no encontraron nada, en un segundo operativo nuevamente pues no hubo nada. Entonces, finalmente pues eso es lo que tenemos hasta el momento.
3: ¿Es un alumno? O sea, ¿de qué se habla, hombre, mujer?
4: No, bueno, es que la guardia en el rondín que hizo encontró a una persona. Pues fue que ahí le notifica eso, pero luego sale huyendo. Entonces ya no hubo posibilidades de identificar, o tampoco había una cuestión ahí de, que hubiera ropa, zapatos, algún elemento para poder saber. Uh-huh. Y ahí es lo que hasta el momento sabemos.
3: No, ustedes en su base de datos no tienen ningún reporte de un familiar, de alguien que haya ido a decir, no, pero es mi hijo.
4: No, nosotros no nos han notificado y al parecer a las autoridades tampoco les han notificado que haya alguna persona desaparecida, ¿no?
3: Perfecto. Muchas gracias, rector. Te agradezco. Gracias.
2: Ahí escuchábamos al rector de la UADY, Carlos Estrada Pinto, y a nuestro compañero Giovanni Martínez justamente haciéndole estas preguntas, pues para ya tener mayor claridad de la situación ocurrida en este cenote, le decía, en las cercanías del campus de Ciencias Sociales de la Universidad Autónoma de Yucatán, por todo este revuelo que se había generado durante el fin de semana. Dice entonces el rector Carlos Estrada, le reitero que una persona que fue encontrada por las personas que hacen los rondines en esta área, una persona les manifestó que había una persona extraviada, pero esta persona huyó y fue con base en ese reporte de una tercera persona que empezaron las labores de búsqueda, y luego de dos operativos no se ha dado con algún indicio de que alguna persona haya desaparecido en las inmediaciones del campus de Ciencias Sociales, o que inclusive haya caído o se haya ahogado siquiera tampoco en el cenote que se encuentra justo en estos terrenos cercanos a el campus de Ciencias Sociales de la UADY. Afortunadamente, hay que decirlo, no se han encontrado indicios, porque puede ser que se trate de una falsa alarma, con todo lo que implica en cuestión de la irresponsabilidad de dar una falsa alarma, pero esto también implica que no hay algún fallecimiento que lamentar en este lugar. Yéndonos al ámbito nacional, el día de ayer, usted seguramente se enteró, porque también en las redes sociales de Telesur Yucatán le estuvimos reportando esta situación de que el Pato Merlín, que usted lo conoce muy bien, se ha hecho viral, se ha hecho famoso gracias a también la Copa Mundial de la FIFA 2026, y a que sale ataviado con su jersey de la selección nacional vendiendo aguas en calles de la Ciudad de México. Ayer el Pato Merlín, junto con sus familiares, estuvieron en la conferencia mañanera de la presidenta Claudia Sheinbaum. Por supuesto, se habló de las necesidades que tiene la propia familia. La presidenta se comprometió con brindarles apoyo a algunos programas sociales también, y se habló, por supuesto, de la viralidad que ha tenido el Pato Merlín a este respecto. Pero esto generó también muchos comentarios en las redes sociales sobre, pues, el contraste de que mientras la presidenta con una gran facilidad recibió en Palacio Nacional al Pato Merlín y a sus familiares, por lo que ello implica en materias de en la materia de mercadotecnia, en la materia de propaganda, de imagen, por supuesto, humanizante.

0: que quiere tener el gobierno federal. Por el otro lado, a las madres buscadoras y a los colectivos de madres y padres que buscan a personas desaparecidas, pues no se les ha recibido. Hoy, por fin, porque ayer, curiosamente, nadie le preguntó sobre esto a la presidenta. Hoy, martes, por fin alguien ya le preguntó a la mandataria sobre este contraste o sobre esta hipocresía. Habría que decirlo también de esa manera. Y la presidenta se defendió, defendió la invitación al Pato Merlín a Palacio Nacional, asegurando que sí ha recibido a madres buscadoras, solo que, como ella es muy humilde, no nos lo ha presumido. Vamos a escuchar a la presidenta.
1: Ha habido muchas exigencias por parte de las madres buscadoras, incluso que han dicho que ayer se recibió al Pato Merlín, pero no se les ha recibido a ellas. Insisten en este acercamiento directo con usted. ¿Se prevé este acercamiento, presidenta? ¿En cuánto tiempo se dará?
2: Miren, yo recibo a muchas madres buscadoras, nada más que no hago propaganda de ellas.
1: ¿Con cuántos grupos se ha...?
2: Con grupos no, con personas. Cuando estoy fuera y cuando estoy aquí. La recepción de grupos, de colectivos, lo hace de manera extraordinaria Rosa Isela Rodríguez y Arturo Medina y la compañera de la Comisión de Búsqueda. Pero no me gusta hacer algo mediático de eso, porque no creo que sea necesario. Cada 2 meses, 3 meses, me reúno con ellos para ver cómo van las investigaciones. Entonces, no es un asunto, porque quieren colocarlo como si la presidenta no fuera una persona humanista y que no atiendo situaciones graves o delicadas. Atiendo incluso víctimas de asuntos de abuso sexual. No necesita la presidenta estar resolviendo todos los problemas si se atienden bien. Ah, hay un problema de que, oye, no me atendió bien esta persona y necesito ver a la presidenta. Bueno, ya vemos en cómo los atendemos. Pero para eso hay un gabinete.
0: Ahí escuchábamos a la presidenta Claudia Sheinbaum defendiendo esta invitación al Pato Merlín ayer a Palacio Nacional. Parte de los apoyos que le dieron también a la familia fueron facilidades para que acudieran al Instituto Mexicano de la Propiedad Industrial, al IMPI, para el registro de la marca del Pato Merlín. Pero de eso ya le estaremos comentando en el próximo bloque. Por lo pronto vamos a hacer una pausa, 2:47. Regresamos con información.

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4: 2:50 p.m. de este martes 23 de junio de este año 2026. Gracias por continuar con nosotros aquí en el 88.9 de su FM, la frecuencia de Telesur Radio. Y en el bloque anterior, antes de que nos fuéramos a la pausa, justo le estaba comentando que pues el día de ayer, luego de esta visita que tuvo la familia del Pato Merlín, que usted conoce muy bien, a esta mascota no oficial del Mundial 2026 en nuestro país, luego de esta visita que hicieron a Palacio Nacional, se dio a conocer, se reportó que acudieron al Instituto Mexicano de la Propiedad Industrial, al INPI, para el registro del Pato Merlín como marca. Esto, por supuesto, pues ha generado una serie de dudas respecto de, bueno, ¿por qué están registrando al Pato Merlín? ¿Qué se puede registrar respecto del Pato Merlín? Pero para que nos resuelva estas dudas, tenemos nuevamente aquí con nosotros en el estudio a la abogada Alejandra Iravien Avilés. Ella es abogada especialista en propiedad intelectual. Ale, primero que nada, bienvenida. Gracias por estar aquí.
5: No, muchísimas gracias. Buenas tardes y gracias por volver a tenerme nuevamente.
4: Muy buenas tardes, Ale. Y pues de entrada preguntarte, esta situación a muchos le llamó la atención, por supuesto, el que acudieran al INPI para hacer un registro de marca relacionado con el Pato Merlín. Para la gente que nos está escuchando, ¿es posible registrar, digamos, no sé si como mascota no oficial del Mundial o bajo qué modalidad será que se puede registrar al Pato Merlín?
5: No, sí existe la posibilidad de que puedan registrar al Pato Merlín, pero como marca. El INPI, recordemos que tiene una clasificación de productos y servicios. Uh-huh. Son 45 clases, unas se dividen en productos, otras en servicios. Entonces, depende de lo que vayan a ofrecer, es en la clase en la que va a corresponder registrarlo. No necesariamente tiene que ser una, pueden ser varias. Puede ser que en cuestiones de servicios de publicidad, en productos como playeras, termos, o sea, diversas clases le pueden corresponder para hacer el registro marcario y proteger lo que es, en este caso, pues la marca o lo que se está llegando a tener por okay. Lo que se origina del pato.
4: Incluso su imagen, entonces, yo me imagino, ¿no? Porque sí hemos visto varios en redes sociales bastantes personas que ya hacen diseños de, no sé, al claro. Pato Merlín le gusta la pasta de nuestro restaurante sí. Y aparece un pato muy similar, ¿no?
5: Sí, claro, sí pudieran llegar a proteger la imagen, pero no en el aspecto de un derecho de autor como una obra.
4: Ok.
5: Y tampoco pudiera caer como en el aspecto de un artista que a lo mejor protege su imagen en cuestiones de derecho de autor, pero sí como una marca, uh-huh. Como tanto su nombre marcario, que va a ser Pato Merlín o el Pato Merlín o lo que hayan definido, o también a su vez su logo, su diseño, que va a ser la imagen del pato, me imagino con la camiseta de la selección y diversos aditamentos que hay. Pongan o diseñen.
4: ¿Qué cosas se pueden? Y sobre todo te pregunto esto siguiente por las personas que nos están escuchando y que a lo mejor tienen una situación similar. No sé si has visto, seguramente hay mucha gente que sus mascotas les abre cuenta en Instagram. Claro. A lo mejor alguna se hace viral. ¿Qué pueden hacer ellos para proteger entonces, digamos, a sus mascotas? Siguiendo el ejemplo que ahora nos está poniendo el Pato Merlín, ¿pueden registrar, por ejemplo, en este caso, no sé, Pato Mundialista como una marca?
5: Bueno, tenemos que tener en cuenta que primero tendrían que revisar qué es lo que van a querer. Uh-huh. Oye, yo voy a querer una cuestión de publicidad. Oye, pues es un servicio, pero a su vez voy a hacer diversos productos. Hay que checar cuáles son las clases, cuáles son los productos los productos que vas a ofrecer, los productos que vas a tener, cuáles son las clases que te abarcan. Y en cada clase se tiene que hacer una investigación de tanto cómo se escribe la marca, cómo se escucha, o sea, de manera okay. fonética también, para evitar que haya un impedimento legal para registrarse. ¿Qué es lo que sucede? Que no te puedo decir si pueden registrar el pato tal. Tendría, en este caso específico, pudiera llegar a darse que por ser la notoriedad y toda la todo lo viral que se hizo, pueda el INPI hacer una excepción y registrar ese nombre marcario como el que decidan, uh-huh. si es que existiera alguno similar. Pero en el caso de otras personas que a lo mejor no tienen tanto conocimiento como pudo llegar a ser el Pato, que llegó hasta la presidencia y la presidencia en su mañanera lo pues como que le dedicó un pedacito para hacerlo conocimiento algo muy grande, sí tendrían que ver que tanto fonéticamente como lo que se escriba, no haya una marca ya registrada que constituya un impedimento legal, y tampoco podemos utilizar algunas palabras que se encuentran prohibidas. Todo eso está en la ley, en su reglamento debidamente especificado.
4: Y esta situación justo de que no haya alguien que ya lo haya registrado anteriormente implica, y te lo pregunto así tal cual, ¿implica sí. que el INPI le da el registro al primero que llega o cómo funciona? Porque entiendo que en el caso incluso del Pato Merlín había allí también un tema de que alguien ya estaba sí. queriendo registrar, ¿no?
5: No, o sea, no es que... Sí, lo que pasa es lo siguiente. Hay un principio general del derecho que dice el primero en tiempo, primero en derecho. Si bien es cierto que pudiera darse que den el registro de marca, hay diversos factores, como tú puedes meter una solicitud de oposición. No, mira, esta marca es similar o me está queriendo agarrar mi marca. O sea, hay diferentes factores donde tú te puedes oponer a un registro de marca. Dos, también el INPI tiene la facultad de revocar, anular o cancelar un registro marcario que fue dado por debidas circunstancias. O sea, si me dedico aquí como que a citar todos los supuestos, no terminamos. ¿Qué es lo que pasa en este momento? Debido a la gran magnitud que tiene pues este Pato y lo que significa y lo que representa, que hasta el mismo INPI sí. hizo en su en sus redes sociales hizo una cuestión de en relación con el Pato. Digo, observando ciertas características, como que pudieras decir que estás en la línea interpretativa que yo decía, la línea interpretativa de las leyes y su reglamento, pero imagínate a qué grado ya llegó que el propio INPI lo hace. Es necesario que si alguien puede aprovecharse de esto y ver, no existe un registro de marca, no ha habido, puede intentarlo como se dio el caso. Uh-huh. Hay una persona que de hecho reside aquí en la ciudad de Mérida.
4: Ah, mira.
5: Y que ya solicitó el 17 de julio, hizo la solicitud del registro de marca en la clase 35, una marca mixta. ¿Por qué? Porque solicitó, hizo un diseño del Pato, es decir, el logo, el diseño y el nombre. Marca mixta es cuando registras de manera nominativa, o sea, el nombre más tu diseño y lo vas a usar de manera conjunta. Es decir, no registras en una parte la nominativa, o sea, el nombre, y en otra parte el logo. Hizo y solicitó el nombre de marca que dice el Pato Merlín, el Pato de la Suerte. Una cosa sí es el registro marcario, pero sí lo solicitó. En este caso, esta persona le van a decir que no se le va a dar y se lo van a dar a la verdadera titular.
4: ¿Y cuál podría ser la intención de una persona que no está relacionada con la familia del Pato Merlín? ¿Por qué alguien querría registrar una marca que no es suya?
5: Mira, hay varios supuestos. El primero, obviamente, es para empezar a lucrar con ella. Y dos, mucha gente tiende a ver que cuando el titular de una marca no la registra, uh-huh. entonces lo que hacen de una manera dolosa, porque la verdad no hay otra manera de llamarle, hacen el registro de esta marca para después entonces decirte, mira, a mí ya me la dieron, yo tengo la titularidad, tú ya tienes cierto avance, si la quieres, cómpramela. O sea, cómpramela en un aspecto, entre comillas, ¿no? Porque pues hay diferentes maneras de hacer los contratos en cuanto a registros marcarios. O si dices, no la quiero, no, pues dejas de usar esa marca y vuelves a hacer tu branding, tu naming, y absolutamente todo y vuelves.
4: Sí, te obligan a hacerlo desde claro. Casi, casi es extorsión, valga el uso de la expresión, pero casi, casi es una extorsión. Pero bueno, para que a usted no le pase esto, para eso sirve justamente que haya abogadas, abogados especialistas en propiedad intelectual. Y justamente, Ale, si nos pudieras recordar tus redes sociales, en donde te puede contactar la gente que esté interesada en pues saber un poco más de este tema.
5: Claro que sí. Estoy en Facebook y en Instagram como Irabien Avilés y Asociados.
4: De acuerdo. Ale Irabien, Alejandra Irabien, muchísimas gracias por haber estado
5: aquí. No, muchísimas gracias a ustedes.
4: Muchísimas gracias a usted también por el favor de su confianza y atención. A nombre de mi compañera Fernanda Solís, que ya mañana se reincorpora con nosotros. Yo fui Juan Pablo Galicia, a nombre de nuestro equipo de producción, reporteros, camarógrafos. Gracias por haber sintonizado las noticias. Nos escuchamos el día de mañana.
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En Telesur, España logró su primer campeonato del mundo en Sudáfrica 2010 al vencer 1-0 Holanda en tiempos extras con gol de Iniesta. Esto es Waving Flag.

0: escuchando a través del 88.9 y multiplataforma de Telesur Yucatán. Y sí, es muy lindo porque ahorita con tantas cosas que ver, con tantos partidos, claro que ahorita nadie está jugando. Hace ratito Cristiano Ronaldo anotó 2 goles contra Uzbekistán, convirtiéndose en el único jugador en meter gol en 6 mundiales. Pues ayer todos festejábamos a Messi, hoy toca a Cristiano Ronaldo. Messi es el primer futbolista en alcanzar 18 goles en Copas Mundiales. Ajá, creo que, o justa mundialista, que es lo que se puede decir. Mándanos sus mensajes, ¿qué eres? Hay quienes son Team Messi y hay quienes son Team CR7. Se me hace que nuestra invitada tiene toda la cara de que si ahorita le pregunto a nuestra fisiodermatofuncional, Sasil Piña, ¿qué team eres? Dime el guapo, ¿verdad?
1: Sí.
0: Sí, me lo puedo imaginar.
1: Sí, no, pero además se me hace como que es más buena personita. No
0: sé. ¿De verdad?
1: Como que es más humilde.
0: Ay, entonces, no, yo siento rehumilde a Messi. Por eso, sí, bueno, ya ves, acá tenemos uno y uno. Mándanos tu mensaje, 99-92-80-86-88. No sé, siento a CR7. Eso no tiene nada que ver, pero bueno, como mucho más vanidoso, guapetón. Y en cambio Messi hace,
1: bueno,
0: su trabajo.
1: Sí, ¿no? Más cuidado con su,
0: sí,
1: físico y
0: por eso
1: demás,
0: por eso se me hace que prefieres.
1: Puede ser.
0: Porque te interesa mucho lo de la piel y que se cuiden.
1: Claro.
0: ¿Y qué tal la piel en estos calores extremos? Porque definitivamente hay calor, hay lugares donde guay, el clima y está como nunca. Y Yucatán. Sí, creo que
1: claro,
0: sí.
1: Nos cosemos a par de textual.
0: Y textual nos cosemos. Vamos a hablar de todo eso, de cómo está el sol, de cómo cuidar la piel, de todo el tema de la sudoración, mitos, es bueno, no, es bueno sudar mucho, qué tanto afecta, cómo es tu piel, eres de los que sudan como un montón o no tanto. De todo eso vamos a platicar. Y también, Sasi, nos encantaría, aprovechando que estás acá, es cómo se sobrevive en este calor, y me refiero a todas las edades.
1: Bueno, vamos a hablar un poquito de todo eso, pero es bien importante saber que muchos de los problemas de la piel están relacionados con el tipo de clima que nosotros tenemos. Porque en otros lugares donde hay calor seco, a lo mejor eso no pasa tanto, ¿no? El mecanismo, o lo más que te puede pasar, es que se deshidrata la piel, se reseca la piel, pero la humectación, la hidratación ayuda. Pero en el caso de Yucatán, que es un clima húmedo, o sea, el calor va a provocarnos otras cosas en la piel,
0: sí,
1: ¿no? Sobre,
0: sí,
1: todo si tienes alguna cuestión inflamatoria como acné, como rosácea, como melasma, por ejemplo, alguna de esas cosas va a empeorar. O sea, mismo calor, el mismo clima nuestro va a hacer que eso empeore.
0: O sea, va a ser como precursor, que si a lo mejor estás en el norte, es un calor ardiente que pisas casi, y te estoy hablando con zapato, y hasta las suelas, y por ejemplo, si tienes tenis o algo que tenga como poquita piel, o sea, que no sea como un taconazo, sí se siente bien rudo ese calor seco. De hecho, hay personas que vienen y sienten, claro, cuando no tienen problemas, que hasta la piel a lo mejor les mejora un poquito. Por ejemplo, esa piel de Ciudad de México, que es seco, el calor es seco, aquí sienten que, güey, me siento más hidratada. Claro, hay una diferencia entre hidratación y sudor extremo.
1: Claro, una cosa es que te sientas más hidratadita y otra cosa es que estés derretida por el calor.
0: ¿Y cuánto tiempo, cuántas horas pasas? Por ejemplo, dependiendo, claro, cada persona, del trabajo de cada quien, cuántas horas pasa las personas están expuestos al sol. Y vamos a hablar un poquito, ¿no?, de esos mitos, de la diferencia de si es la piel de un bebé, si eres un viejito, eres una persona ya de edad adulta. ¿Cuáles son las recomendaciones para todas y cuáles son las recomendaciones específicas, por ejemplo, en el tema del recién nacido, del bebé?
1: Sí.
0: ¿Qué puede pasar? ¿A qué tenerle como ya cuidado?
1: Sí, ¿y qué cosas no debemos hacer? O sea, por ponerte un ejemplo, el talco, ¿no? Uh-huh. En un bebé es agresivo, a pesar de que es algo de usos y costumbres. La inhalación del polvo del talco, o sea, son cosas que hoy se tienen que cuidar porque ha demostrado la ciencia que puede traer problemas respiratorios, favorecer al asma, por ejemplo, ese tipo de cosas. Entonces, sí hay cuidados que debemos de tener con la piel de un bebé. vamos a recordar, lo sí, hemos platicado sí, sí. en otro momento, que la piel es nuestra
0: arma.
1: Nuestra arma protectora contra lo que sucede en el exterior, ¿no? Entonces se le llama barrera cutánea y esta barrera se va a modificar dependiendo del clima, dependiendo de los cuidados que tengamos con ella, dependiendo de lo que pasa dentro de nuestro cuerpo. Entonces, este calor excesivo, el que vivimos en nuestra ciudad, definitivamente altera nuestra barrera cutánea, o sea, la va a dejar más sensible o más propensa a que tengamos ciertos padecimientos en la piel, ¿no? Y bueno, se da mucho, por ejemplo,

0: hongos en la piel, se da mucho las heridas que no cicatrizan, este tipo de ulceraciones, por ejemplo, en pacientes adultos mayores que están acostados mucho tiempo, que a lo mejor en otros estados donde no hay este clima, eso no se da tanto.
1: Claro, ahorita, por ejemplo, que hablabas del tema úlceras, el tema cicatrización, no había pasado por mi mente qué diferencia hay cuando es un clima seco a cuando hay tanta humedad, cuando la piel suda tanto. En este momento, independientemente de las temperaturas, tú puedes estar en un lugar con aire acondicionado y puedes hasta sentir que te tienes que abanicar. Cuando sí. De pronto estás, por ejemplo, en lugares donde hay mucha gente, dices, no es suficiente.
0: No es suficiente. Uh-huh. No, bueno, eso tiene que ver con otros asuntos que tiene que ver con el clima, con cuánto necesitamos para poder enfriar un cuarto. Y que ese clima interno de un lugar está luchando con el clima de fuera, ¿no? Del sol. Que las horas, las peores horas, al menos en nuestro uh-huh. estado, están entre las 11 de la mañana y las 4 de la tarde, ¿no? Que es cuando pega más el sol, cuando se siente más el calor, cuando obviamente nuestros ambientes internos, aunque estemos dentro de una casa, estemos dentro de una oficina, aumenta también la temperatura, entonces se siente más. Pasa mucho, a mí en el hospital me pasa que el aire no es como muy, no es suficiente.
1: ¿Sí?
0: Suele pasar que llegamos en la mañana y se siente hasta frito, pero a las 11, 12 del día ya no es suficiente, o sea, ya se siente en el movimiento de la gente, en el hecho de que está afuera realmente el calor muy intenso, ya luego no se percibe, no se siente el calor, ¿no? Y si necesitamos tener reguladores, o sea, que es lo que ayuda un poco a la piel, ¿no? A termorregularse, que es una de las propiedades de la piel que es necesaria para que podamos mantenernos con vida. Es importante que sepamos y podamos termorregular.
1: ¿Y cómo se termorregula la piel? Por ejemplo, vamos a empezar desde los bebés, que ellos no pueden ni decirnos nada. Y muchas veces puedes pensar, ay, no está expuesto, pero de pronto está en la sillita del coche y a lo mejor está súper cuidado, o en la carriola. A veces pensamos que estar expuesto al sol solo es estar afuera y no necesariamente.
0: Y de hecho muchas cosas se tienen que cuidar, por ejemplo, en los niños. Para empezar, su barrera cutánea no está al 100% todavía. Okay. O sea, no protege a un bebé de la forma en la que protege a un adolescente o un adulto. No, todavía no se ha expuesto al sol de tal manera que los melanocitos todavía no responden, que son los que nos dan color, no responden como deben de responder. Todavía la termorregulación se está empezando a dar correctamente. Entonces, el bebé no va a estar termorregulando a la velocidad que un adulto lo hace, ¿no? Entonces, obviamente suelen tener mucho más seguido problemas como golpes de calor o este tipo de cuestiones. Pero si además lo hacemos taquito, ¿no? Y además lo metemos a una carriola tipo española con 20,000 colchoncitos.
1: Ajá, que está tapada de todos lados para que no le dé el sol.
0: Pero no es para nuestro clima.
1: Ajá, claro.
0: Es porque allá adentro se vuelve un hornito. Entonces ese bebé, en lugar de estar fresco, que es como deberían de estar.
1: ¿Tú crees que en este momento haya gente que salga de taquito en carriola?
0: Ay, sí.
1: Ay, Dios mío.
0: Sí hay. Y no, y además luego les ponen encima una tela.
1: Sí, para que no les entre el sol por ningún lado. Y eso aplica. Hay plazas que son, bueno, que tienen, hay una plaza en especial que tiene como un superdomo,
0: ajá,
1: que aunque haya aire acondicionado, obviamente el sol pasa.
0: Sí. Entonces, ¿qué es lo que tienes que cuidar? Pues obviamente que la temperatura esté regulada. O sea, si tú haces así y sientes un hornito adentro, pues tu bebé está dentro de un hornito, ¿no? Entonces hay que cuidar eso. Otra, evitar exponer al sol a un bebé. No tendría por qué exponerse al sol.
1: Y esto aplica mucho porque ahorita ya empieza la época de la playa, de la temporada, y tú puedes decir, ¡ay, qué rico! Ahorita acabas de decir que de 11 a 4 es como la peor hora del sol. Entonces, si quieres darte el baño de mar, pues de preferencia
0: antes de las 11 tempranito, o después, ¿no?, de las 4. Así, tempranito o después de las 4. Y en el caso del bebé, súper protegido. Eso creo que lo hemos hablado también. Es importante que tenga ropita, que tenga protección ultravioleta, que tenga el gorrito, que tenga además el bloqueador solar. O sea, todo esto si lo vas a exponer al sol, porque no por pesadez o no por, uh-huh, es porque su piel todavía no está lista para poder responder correctamente a esos cambios, esas exposiciones al sol.
1: ¿Y qué es lo que puede pasar? Obviamente sabemos que al estar de más expuesto, seguramente la forma en la que te vas a quemar es diferente. Pero ¿cuál pudiera ser, como un poquito yéndonos a tengan mucho cuidado, porque parecería normal? Como el cuerpo adulto es tan diferente, para que uno sienta que, ay, me arde la piel, pasa mucho tiempo, o a lo mejor hasta muy tarde, y dependiendo si eres morena o eres más clara.
0: Tiene que ver.
1: Entonces, ¿cuánto sería, por ejemplo, el tiempo recomendado? De entrada vamos a definir bebé, o sea, ¿de qué más o menos?
0: Menos de un año, estamos hablando de una piel que todavía no está lista para una exposición prolongada. Okay. Y hablamos de que deben de ser entre 20 minutos máximo.
1: Es bien poquito tiempo.
0: Eso es lo primero, o sea, que no deberíamos de exponer a un bebé al sol porque su piel todavía no está lista para una exposición solar. Que no es que no tome sol, o sea, no es que no puedas sacarlo a que caminar un ratito.
1: Su bañito de sol.
0: Y
1: aparte,
0: correcto.
1: El sol está en todas partes. No necesariamente tienes que estar afuera para sentir que te des. Si estás a lo mejor en la terracita, sí, se va a pegar un poquito.
0: El famoso resistero. ¿No? Y que hay radiaciones que rebotan y que te llegan aunque tú no estés expuesto directamente al sol, y que eso es bueno y ayuda para un montón de procesos también celulares, y ir adaptando esa piel del bebé a que más adelante pueda exponerse al sol con mucha más seguridad. Entonces, esa es una. Dos es evitar, tanto en niños como, bueno, hasta en adultos, ¿no?, mantener la ropa húmeda. O sea, si te metiste al mar, si te metiste al sol, cuando salgas, cámbiate de ropa, sécate bien.
1: Súper bueno, sobre todo, bueno, me ubico, por ejemplo, adolescentes. Uh-huh. A lo mejor el niño, bueno, como mamá pudieras tener el cuidado, pero también era muy cómodo que si tu hijo, no sé, se mete con calzonera y sale, ay, se seca más o menos con el sol y aparentemente ya hasta está seco, pero yo no sabes por dentro, ¿no? La humedad y no, todo claro, lo que puede suceder.
0: Y además con este calor, la humedad propicia que haya bacterias o que uh-huh, proliferen las bacterias, ¿no? Entonces, imagínate, ese calor, esa sudoración, más le das más humedad o le das una ropa húmeda constantemente, pues obviamente el riesgo de formar bacterias, el que le dé una infección, que le salga un honguito, sobre todo en pliegues, por ejemplo, inguinales, en zonas íntimas, pues obviamente puede propiciar a que hayan infecciones, bacterias, hongos, en zonas que a lo mejor podría ser que un adulto pueda ser consciente de tengo comezón, me siento mal, claro, no estoy bien, pero a lo mejor un niño, un adolescente o un bebé menos, o sea, no lo va a expresar.
1: Exacto, no lo va a expresar. Entonces, aunque sea como que te cuesta un poquito más trabajo, es ya terminó la hora de la bañada, aunque le vuelvas a poner otro traje de baño, pero cámbialo.
0: Sí, uh-huh, o sea, lo ideal es tener esta ropa seca constantemente. Y si hay sudor, por ejemplo, uno de los tips que se da a niños es si vas a mandar a tu hijo a la escuela, mándalo con una o dos playeritas, dependiendo un cambio de ropa. Porque esa ropa sudada o húmeda que se queda sobre la piel es la que provoca mal olor, es la que hace que no puedas sudar correctamente o no transpires correctamente. Y eso, pues obviamente tiene un efecto sobre cómo se siente el calor. Entonces, no hay nada como, no sé si te ha pasado, llegas de la calle, estás sudado y lo primero que haces es cambiar de ropa.
1: Claro.
0: Sientes que te bañaste, refrescaste.
1: Pero así no te toque el agua o no, ¿sí?, te seques con una toalla, por supuesto. Y imagínate la escuela, ahorita el recreo, que normalmente hay dos recreos, pero sí hay uno a lo mejor como 10:30, 11. Uh-huh. Imagínate los niños y niñas corren o lo que solo, antes era que debajo del árbol tomabas tu lunch, pero ese sudor tan desagradable, pues ahí se queda. Y cuando te metes, ahorita ya muchas escuelas hasta tienen aire acondicionado, tampoco creo que sea muy bueno que te seque el aire acondicionado el sudor. Entonces la recomendación, ya van a retirar a todos, gracias a Dios, pero la recomendación es que en esta época de mucho calor, cuando el niño sienta que suda.
0: Ahí vienen los cursitos de verano. Potenciado, porque además son juegos. Están corriendo.
1: Sí, todo el tiempo, sí, es cierto. Entonces, lleva tu cambio de ropa y no importa que a lo mejor digas, ahí está grande, porque a veces en los chiquititos, 4 o 5 años, lo entiendes, pero el que tiene 8 años va a decir, ay, mamá, me voy a cambiar, lo vas a ayudar. Hace ratito hablabas del talco. Crecimos en una cultura donde para todo era el talco. Yo recuerdo que ya en las etapas de 20 y tantos, de 10 y tantos de nuestros hijos, ya te decían que, o sea, ya no estaba de moda, ya era no, porque entonces puede provocar alergia. Pero antes, es más, hasta cuando se usaba el pañal de tela. Mis respetos a las mamás y a las abuelitas que lavaban los pañales de tela. Me acuerdo que los bañaban de talco y luego chup, su pañal. Ajá.
0: No es el talco en sí para tema de sudor, no es malo. O sea, el talco en sí para el tema de sudor puede ayudar a secar un poquito la piel y a mantenerla mejor. Solo que hay ciertas edades en las que no se recomienda porque precisamente nuestro cuerpo todavía está

0: desarrollando defensas, y por ejemplo ahí se pueden dar alergias, alergia al talco, o tener problemas como asma, o sea, propiciar ciertas cuestiones a nivel respiratorio, porque es una partícula, un polvito muy, muy, muy, muy chiquitito que puede ser fácilmente inhalado. Entonces,
1: cuando son, digamos, hacerlo muy chiquitos, ¿no? Porque veo cuando señoras o abuelitas que son súper fans del talco y hasta les, o sea, se sienten frescas.
0: Así es. Entonces, se puede usar. Obviamente, si la sudoración es excesiva, tampoco se recomienda, porque lo que hace es que queda una pasta de, y realmente no cumple la función de absorción o de secado, sino que se vuelve una pasta y eso humedece más la piel. Entonces, también es como que ver si mi piel pudiera mejorar con el uso de talco, o solamente estoy creando una pasta, o solamente
1: Y la cantidad igual, ¿no? Porque antes era como lo abrías y tra directo, a lo mejor lo pones en su esponjita y poquito, no lo sé. ¿Qué tanto es real que es bueno que los niños, las niñas tengan la famosa camisetita sport de algodón debajo?
0: Es bueno, el de las recomendaciones está que la ropa del niño o la ropa del adulto, aunque sea, en cuanto al sudor, en cuanto a estos climas húmedos como el nuestro, es que la ropa sea de preferencia de algodón. O sea, independientemente de la moda, de lo que sea, una ropa de algodón siempre va a ayudar a transpirar mejor. ¿Y a qué se refiere el transpirar mejor? Porque el sudar no necesariamente nos está llevando, ay, sí, es que yo sudo muy bien, ¿no? O sea, yo sudo un montón.
1: Que al rato al rato vamos a hablar del sudor, porque pues mucha gente hasta se siente feliz. De hecho, hasta de pronto hasta consumen cosas que, ay, esto me está ayudando. O crees que si hiciste ejercicio y estás bañada de sudor, ya la hiciste.
0: Sí, no, para nada. O sea, el sudor es nada más una respuesta. Es lo que nos ayuda a termorregular. O sea, yo estoy muy caliente o está muy caliente mi cuerpo por dentro, entonces necesito liberarlo y lo liberas en forma de agua.
1: Tan es así que cuando te da calentura y cuando ya están sudando, dicen, ay, ya está cediendo la calentura.
0: Así es, porque es lo que nos ayuda a bajar la temperatura o a mantener la temperatura. Cuando estamos en climas más fríos, se suda poco. ¿Para qué? Para que mantengamos más electrolitos dentro del cuerpo, no perdamos electrolitos, no perdamos sodio, y entonces vamos a tener una mejor respuesta. Todo eso es parte de la naturaleza. Entonces, el yucateco que nació en Mérida, que nació en Yucatán y creció acá, suda. Es lo normal. Nosotros sudamos porque nuestro cuerpo está preparado genéticamente para este tipo de clima. Los que la pasan mal son los que vienen de fuera.
1: Sí, que no están acostumbrados y que de pronto, aunque yo siempre digo, sentimos mucho calor, porque hay gente que te dice, y ya te acostumbraste. Y la palabra como tal, acostumbrarse, el verbo, no lo sé, porque siempre sentimos que es muy fuerte, pero definitivamente cuando tu cuerpo no nació en este clima, claro que lo van a sentir muchísimo más. No, ni siquiera me lo imagino. Es como cuando vamos a un lugar de mucho frío. Y ves a la gente vestida padrísimo, hasta no sé, sin mallas y con ropita como un poco ligera o manguita ligera, y tú tienes abrigo porque te estás muriendo. Creo que es más o menos ese efecto, pero al contrario.
0: Así es, porque nuestro cuerpo no está preparado para esos climas y normalmente no retenemos el calor, lo soltamos. Entonces vamos a un lugar donde pasa lo contrario. Si vas un par de días, no la vas a pasar bien. Te la empiezas a pasar bien después de algunos días.
1: Y que te vas aclimatando. Hace ratito hablabas de los electrolitos y siento que estamos en un momento ahorita donde, o sea, en este momento de un calor extremo, porque sí es muy fuerte, donde se antojan. Recuerdo que antes, cuando te sentías mal o te había estado mal el estómago cierto tiempo, ay, toma electrolitos. Pero ahorita de pronto, en algún momento del día, dices, guay, se me antoja un electrolito. Bueno, malo, ¿qué tenemos que tomar en cuenta al consumir electrolitos? ¿Qué sucede?
0: Se puede tomar, no se debería de tomar en exceso. O sea, también estamos dándole en exceso a nuestro cuerpo, eso nunca es bueno. Vamos a trabajar un poquito más el riñón. O sea, tiene que tener un porqué, ¿no? Normalmente, y se conoce como que el electrolito debe ser de indicación médica.
1: Así es.
0: Okay,
1: pero debería es muy estar rico.
0: Sí, debería estar indicado. Sin embargo, si en nuestro clima, sobre todo, que sabemos que sufrimos de deshidratación por el mismo clima, no porque tengamos una cuestión médica como una diarrea, por ejemplo, así, sino que el mismo clima, el sudor hace que pierdas electrolitos, no está mal tomarte un un shot de electrolito.
1: Nada más, ¿no?, que no sea de todos los días. Por ejemplo, si es, claro, una ocasión especial, fuiste a un evento, a

0: agua. Es ante una situación de deshidratación, de yo empiezo a sentir que ya sude un montón, que siento la boca un poco seca, o sea, ciertos signos, puedo tomarme un electrolito, pero la realidad es que no debería ser sustituto del agua, y mucha gente lo utiliza ya prácticamente como agua, incluso acompaña las comidas con su electrolito, ¿no? Entonces, puede ser tan malo como tomar refresco embotellado, porque lo estás tomando constantemente, todo el tiempo, y eso hace trabajar a tus riñones, o sea, te le estás metiendo cosas que, sodio, azúcares que tu cuerpo no necesita.
1: El otro día, porque bueno, de pronto el de uva, dices, ay, qué rico, primero lo tomas por necesidad y lo dices, me está gustando, y chequé cuánto tenía de azúcar. Fue el último que tomé. ¿Sí? Era, o sea, tuve un tiempo que como 3 semanas de que, ay, qué rico, achucha mi electrolito de uva. Era de estar andando y para por el electrolito y sentía que me refrescaba, la verdad. Y cuando chequé que era el equivalente, era a 6 cucharadas de azúcar. Sí. Ese día me despedí porque dije, ni lo necesitas, no hay nada más rico que un vaso de agua o de agua muy fría. O sea, estar preparado para que tengas tu termo, Yeti o tu Stanley, con mucho hielo, con mucha agua, nada va a sustituir. A eso estamos hablando de la piel en el calor de Yucatán. Con nuestra fisiodermatofuncional, Sacil Piña, di tus redes sociales.
0: Es @SacilLPG, @Egoterapia MX en Instagram.
1: Maravilloso. Nos vamos a un corte y ahorita regresamos. Gracias, Andresito. Oye, ven acá. Esto se pone bueno, pero ahorita regresamos.
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0: Oye, ven acá. Me chiflaría recibir sus mensajes de WhatsApp al 9992-808688. Continuamos. Ya acá estamos de regreso con nuestra fisiodermatofuncional Sacil Piña, hablando de estos calores en Yucatán y cómo cuidar la piel. Y hablábamos hace ratito de la diferencia de el calor húmedo, el calor seco, qué es mejor, que acá no es competencia, pero ¿cuál es la diferencia o de qué nos tendríamos que cuidar de cada uno?
1: Así es, lo dijiste perfecto. ¿Qué es mejor? No, ninguno es mejor, ninguno es peor, simplemente son diferentes y a la piel le provocan cosas diferentes. El calor húmedo lo que hace es, de alguna forma, propiciar una situación de humedad en la piel que va a condicionar o va a favorecer ciertas cuestiones médicas, ¿no? Como mayor inflamación, el riesgo de hacer proliferación de bacterias en la
0: piel.
1: Y el calor seco, pues lo que provoca o lo malo del calor seco es la deshidratación. O sea, vamos a tener una piel que se cuartea, una piel que se seca, una piel que también se deshidrata mucho. Entonces va por ese el problema, ¿no? Pero también nuestro cuerpo reacciona diferente a esos climas, ¿no? Nosotros, decía, tenemos una piel que está hecha.
0: Curtida.
1: Para transpirar. Ok, y entonces respondemos relativamente bien al aumento de la temperatura, ¿no? Si sube la temperatura, nosotros sudamos un poco más. Y también tenemos ya, por usos y costumbres, ciertas costumbres que nos van a ayudar a que no tengamos tanto calor. Por ejemplo, dormir en hamaca, tener prendas ligeras en las camas, por ejemplo, dormir con ropa de algodón. O sea, son cosas que hacemos de siempre, como la famosa sport, por ejemplo, que me preguntabas, que van a ayudar a que nosotros respondamos mejor a ese tipo de calor húmedo.
0: Y ayuda muchísimo a que las casas, ya sé que hay mucho calor, pero están preparadas. Siento que hasta en lugares de calor seco, por ejemplo, en Ciudad de México, hace 20 años no hacía el calor que hace ahorita. Sí. Y hay casas donde no hay ni siquiera abanico en el techo, normalmente, ya ni qué decir aire acondicionado. Y acá sí las casas, bueno, todos tienen abanico, si no es de techo, es de pedestal, pero tenemos alrededor de nosotros cómo aminorar ese calor.
1: Sí, no, aquí hay la costumbre de tenemos nuestro ventilador, tenemos casas, por ejemplo, las casas en los pueblos son casas grandes, con techos altos, que tienen mucha entrada de aire, entonces eso ayuda a que te vayas adaptando a este calor, ¿no? Al calor húmedo. Entonces te digo, no es que uno sea más malo que el otro, simplemente nuestro cuerpo está acostumbrado a ciertas cosas y no. Pero también tenemos que tomar en cuenta que existen, como te decía, estos grupos de edad en los que
0: tenemos que
1: cuidar. Ajá, tenemos que cuidar ante este calor. ¿Qué es otro grupo de riesgo? Por ejemplo, los adultos mayores.
0: Y los adultos mayores, no me refiero a solo los que tienen 65, y más a los viejitos.
1: A los viejitos.
0: Porque para mí una persona de 60 y 70, bueno, estás joven y sabes que si tienes sed, tomas agua. Pero muchas veces los viejitos ni siquiera te dicen cuando tienen sed o con poquita agua. O sea, te puedes dar cuenta que el consumo de agua no está relacionado con el que a lo mejor debería tomar.
1: Así es. Entonces, no se hidratan igual, no están alimentándose igual. Además, muchas veces, sobre todo los viejitos que ya son de custodia, ¿no?
0: Sí.
1: O sea, que cuida a alguien más, o desde el vestirse, comer, hidratarse, depende de otra persona. Son esos grupos de edad con el que tenemos que tener mucho cuidado ante estas temperaturas tan elevadas, porque van a ser pieles que pueden sufrir. Pueden sufrir como con apoyos. O sea, si estoy apoyando mucho en una zona, la piel del adulto mayor, la barrera cutánea es muy frágil.
0: Es muy frágil, y a veces por hasta por cierto como movimiento de que yo me he fijado, de que hay, es que solo lo ayude a pararse y hasta se cuartean.
1: Sí, se rompe la piel es más frágil, se rompe, no termorregula igual que los bebés, ya no tienen la misma capacidad de sudar, las glándulas sudoríparas ya están atrofiadas, ya no suda igual el paciente, entonces puede ser que yo diga, ay no, pero está rico, ¿no? O sea, el clima se siente bien y el pobre paciente en realidad se está muriendo de calor, pero como ya no transpira, ya no suda.
0: El que no suda no quiere decir que sienta menos el calor, sino que el cuerpo no responde. Entonces, visiblemente, tú no te das cuenta que la persona pues está muriendo de calor.
1: Así es. Entonces son a esos grupos donde se les da normalmente, sí, golpes de calor. Si te fijas a un adulto, a un adolescente, al menos que sea deportista,
0: antes de no que te esté dando, normalmente tú corres a hidratarte de la forma que
1: a
0: sea.
1: A quitarte la ropa, hidratarte, sí, a mojarte, sí. Haces algo. Pero en el caso de los niños, pues, es muy común, no sé si lo viviste tú en la secundaria, pero que estabas en los honores a la bandera y ¡tum!, se iban cayendo, ¿no? Iban desmayándose. Porque son edades en las que suele haber una mala termorregulación, en el caso de las niñas. Eso era pasado en la secundaria.
0: Sí, cómo no.
1: O sea, la desmayada de los honores a la bandera y mujer.
0: O hasta en educación física, que de pronto habían maestros que corre, que te ponían a hacer algo como más extremo en comparación de otras veces, y habían las, eso me decía, las delicadas que no aguantaban y les pasaba
1: eso. Pero tiene una razón,
0: sí,
1: de
0: ¿cómo?
1: Ser.
0: No, claro, pero les pasaba ver, real.
1: Sí, claro, y tiene que ver con las hormonas hacen que la termorregulación no sea la mejor del mundo, y empiezan a sudar de donde no sudaban, y empiezan a tener obviamente estos cambios importantes con el tema de la termorregulación. Entonces son grupos a los que tenemos que tener cuidado, que no van a responder igual que un adulto sano en una situación normal.
0: Y aplica igual para los bebés, o sea, que aparte de darles leche, les tienes que dar constantemente agua
1: y mantenerlos en un clima adecuado, y ponerles, en el caso de los bebés, ropita de algodón, que no tengan un montón de ropa. O sea, por más que les queramos ver bonitos y lindos y super fashion, no están en una edad donde eso sea importante, ¿no? Entonces es mejor tenerlo con su, le decían, su bambineto, su culerito, ¿no? O sea, sí, algo así
0: cómodo,
1: muy fresco.
0: Ajá, demasiado fresco.
1: Y es mucho mejor porque son, nuestro clima es así. Entonces no es que no se pueda vivir en nuestro clima, sino que tenemos que adaptarnos a ese clima, y nos vamos a adaptar con esas cosas.
0: Hablando del sudor, que sabemos que es bueno y es una forma en la que el cuerpo responde, pero en sí, ¿para qué sirve el sudor?
1: El sudor sirve para bajar la temperatura corporal. O sea, para eliminar, entre otras cosas, eliminas pues parte de lo que te hace mantener el calor, que es el sodio, por ejemplo. O sea, libera sodio y ayuda a termorregular, o sea, baja la temperatura al hacer eso. Entonces, el sudor es, o sea, no es bueno ni malo, simplemente es una respuesta fisiológica a un calor húmedo. O sea, tiene esa característica también, que suele presentarse más en temperaturas húmedas. ¿Qué es lo que pasa? Que esa misma humedad, mientras más alta sea esa humedad, mi cuerpo va a mantener más el sudor en la piel, va a evitar que se evapore el sudor. No sé si me entiendes. Es como, está tan húmedo que no permite que este sudor que está saliendo se evapore. Y entonces se queda pegado a la piel, y eso es lo que lo hace peligroso. Okay. Porque mantiene la piel húmeda. Y al mantener la piel húmeda, pues obviamente hay zonas de riesgo, ¿no? Como suelen ser las articulaciones, o sea, el cuello, las articulaciones en general, las zonas íntimas, suelen mantener de por sí un poquito más el calor. Y entonces, si hay humedad, esto puede hacer que hayan rozaduras, que hayan erupciones, que haya malos olores. O sea,
0: no queremos nada de eso, ni en uno ni en nuestras personas cercanas, ¿no? ¿Qué tanto, sabemos que el sudor ayuda a eliminar toxinas, hasta qué punto o cuándo alguien debería ya preocuparse por su sudoración, por ejemplo?
1: Cuando esta sudoración es en exceso, que no te permite hacer una actividad de la vida diaria. He tenido pacientes con alguna situación, una situación que se llama hiperhidrosis. La hiperhidrosis es una sudoración excesiva. Entonces hay pacientes que no pueden ni escribir porque se les resbala, sudan, mojan la hoja. O sea, se vuelve algo que no te permite hacer tus actividades diarias, ¿no? O sea, que estás vestido y estás mojado por completo, no te permite socializar adecuadamente. Cuando estamos en esos puntos, ya no es normal. Entonces tenemos que ir a consultar, y normalmente esos casos los ve un dermatólogo, ¿no? O sea, tenemos que ir al doctor para ver qué es lo que está pasando. En algunas ocasiones es hormonal, te digo, tiene que ver con la pubertad, tanto en hombres como en mujeres. En otros casos es una enfermedad, o sea, algo en tu sistema inmunológico, como la disautonomía, por ejemplo, que no regulas, no termorregulas bien, entre otras cosas.
0: ¿Y cómo se trata? ¿Cómo se puede ayudar? Yo sé que es con dermatólogo, pero más o menos.
1: Son medicamentos, en algunos casos son medicamentos, dependiendo del origen. Cuando es una, por ejemplo, una disautonomía, hay medicamentos que ayudan a regular procesos metabólicos. En el caso de hormonas, pues hay que regular las hormonas, ¿no? Depende de qué, pero suelen ser como muy claros y muy extremos esos casos, ¿no? No es como que ahorita hay mucho calor, hay demasiada humedad, pues va a ser normal que yo esté sudando más de lo normal. No, eso no indica que yo tenga hiperhidrosis, sino que yo estoy termorregulando y respondiendo a lo que está sucediendo en este momento en el ambiente.
0: Sí, ya cada quien se conoce. Creo que todo lo que es diferente a cómo actúas normalmente. Porque si te vas a hacer alguna actividad, no lo sé, ay, pues estoy en unas competencias y nos fuimos a correr o a hacer triatlón de aquí a Progreso. Bueno, obviamente no te asustes de cualquier cosa que te pase, pero si en actividad normal sientes que el sudor no corresponde, o sea, que estás sentada, de pronto hay personas que están sentadas y mojan el lugar donde están sentados, sí, y solo es por sudor, y todos estamos en la misma situación, pero hay gente que le ves hasta del cuello para abajo hasta que chorrea el sudor.
1: Sí, y muchas veces tiene que ver con el tipo de ropa que están usando, o sea, que las telas no son transpirables, que las telas no son adecuadas para el clima. O sea, suele pasar más en ese tipo de ropa. O a veces porque tiene la falda super fashion, pero...
0: Pero qué importante, no es para este clima. Que es que, porque hay muchas compras en línea y entonces la gente ve y ves hasta los reviews, pero no te das cuenta que esos reviews pues no tienen nada que ver con, o sea,
1: con
0: no
1: nuestro
0: son,
1: país.
0: No son de nuestro país, ni mucho menos de nuestro estado. Entonces tú te dejas llevar por lo que ves y a la hora que te llega, y puede ser, como dices, una falda o una blusa, incluso de tirantes, pero si la tela es, no sé, licrita,
1: sí,
0: o
1: nylon,
0: Dios mío. Hay veces que dicen, es que se ve re bonito, es de nylon, pero no importa, se ve muy bonito. Sí, pero el problema es que es nylon.
1: Claro. Claro, y obviamente no es nuestro cuerpo, no es
0: claro que no.
1: Nuestro cuerpo en este clima, sí, no es para diseñado, ese tipo de ropa.
0: Claro, al contrario, eso es para cubrir.
1: Ajá.
0: Si tienes frío y tienes, ajá, ponte algo que sea, no, bueno, qué fuerte. El sudor, entonces, posiblemente, o sea, la pregunta sería, ¿el sudor puede acelerar el envejecimiento de la piel?
1: No, realmente no tiene nada que ver. La falta de
0: o
1: sudor,
0: la resequedad,
1: sí,
0: ajá.
1: La falta de sudor, sí. Porque obviamente no va a ser una piel que esté hidratada, y una piel deshidratada hace que envejezca más rápido la piel. Pero tampoco es como que, ay, yo sudo mucho y mi piel está súper hidratada. No, claro. No es lo mismo. El sudar no es sinónimo,
0: no es
1: de hidratación.
0: Eso es bien importante, porque alguien puede decir, estoy en clima húmedo, estoy hidratada siempre, pues no me voy a cuidar y no me voy a poner nada,
1: ningún
0: tratamiento,
1: no tiene
0: ni crema,
1: que ver,
0: ni bloqueador. Ajá.
1: No, al contrario, el sudor te provoca deshidratación. O sea, si yo sudé mucho, o yo estoy sudando mucho, tengo que compensarlo, o sea, tengo que meterle a mi cuerpo agua, tengo que volver porque estoy perdiendo una gran cantidad de agua. La piel se siente diferente porque la glándula responde diferente ante el clima seco, ante el clima húmedo, pero eso no quiere decir que mi piel esté húmeda, o sea, o que tenga una buena humectación porque sudo más. O sea, tampoco te hace el sudor perder peso, por ejemplo, eso es otro mito, ¿no?
0: Me acuerdo que en ciertas edades hasta escuchabas que se ponían no solo las fajas normales, sino la hacían como que se envolvían. Me tocó conocer gente que se envolvía la parte de la cintura con este papel,
1: el film,
0: alrededor, y se sentían soñadas. ¿Por qué no paro de sudar?
1: No, el sudor no hace que perdamos grasa, o sea, la grasa se trabaja, se metaboliza en hígado y en riñón, o sea, se trabaja, y las toxinas igual, en hígado y riñón. No es como, el sudor ayuda un poco al proceso general de eliminación de toxinas, pero no es que todo salga a través del sudor, o salga, no, a través del sudor eliminamos agua, prácticamente nuestra agua interna con obviamente otros componentes, pero lo que estamos eliminando es el agua. Entonces obviamente disminuye el espacio, sí, porque dentro de nuestras células y en el espacio intracelular pues tenemos agua. Entonces obviamente si yo le quito agua me voy a ver seca, ¿no? Que es la palabra que se usa, me quiero ver seca, me quiero ver así flaca, así chupada.
0: Sí, sí, sí.
1: Y eso es una deshidratación.
0: Justo estuvo de moda un poquito o mucho tiempo el verte seca, y luego las japonesas empezaron a ver, no, lo saludable es que la piel se vea humectada, y empezó ese famoso glow,
1: sí,
0: ¿no? Cuando regresemos vamos a hablar de pues todo lo que hay alrededor de el calor, tanto húmedo como seco, de la radiación, de los rayos UVA, UVB, y de cómo cuidarnos, sobre todo. Si vives en Yucatán. Nos vamos a un corte y regresamos con nuestra fisiodermatofuncional Sacil Piña.
2: Montserrat.
0: Güey, Chucho, no me aligeres. Vamos a un corte ahorita regresamos.

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11: Oye, ven acá. 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Continuamos.
12: Ya estamos de regreso hablando de todos los cuidados que tenemos que tener en la piel si vives en Yucatán. Sas el Piña Fisiodermatofuncional. Alguien que viene de fuera, ¿cómo le puede hacer para adaptarse al calor de Yucatán, este calor tan húmedo?
13: Se dice mucho, no te vas a adaptar, ¿no?
12: Sí, esa es la frase, sí.
13: Cuando son antifuereños. Pero la realidad es que todo cuerpo se adapta. O sea, tenemos un periodo de adaptación que es más o menos de hasta 14 días. Se dice que puedes permanecer en un clima y tu cuerpo va a adaptarse a ese clima. Obviamente hay que evitar hacer ciertas o seguir con ciertas costumbres que a lo mejor en tu otro clima eran como completamente normales.
12: Por ejemplo,
13: salir a hacer ejercicio al mediodía. Okay. ¿No?
12: No pasa. Hace 2 días veíamos a un señor, eran 12:30. Digamos, ¿qué hace este hombre corriendo? Seguro se está preparando para un maratón, para algo extremo. 12:30.
13: Sí, porque en otros lados se acostumbra. Es como que, bueno, antes de almorzar voy a salir a correr, porque el clima lo permite, pero en Yucatán eso no. O sea, acá hay un toque de queda, señores, de 11 a 4. Sí. Prácticamente evitamos hacer actividades al aire libre, porque sí suelen ser como propiciar golpes de calor, propiciar obviamente enfermedades en la piel. Entonces, lo primero es ayudar a que se dé esa adaptación de una forma fácil,
12: ¿no? Y me estoy acordando ahorita que estás hablando de eso, porque la importancia igual de cuidar a las mascotas, perdón que meta a las mascotas,
13: pero sí, pero también hay que cuidarlas.
12: Recuerdo un amigo nuestro, esposo de una amiga, salió a correr justo en esos horarios así random, tipo 11 de la mañana, con su perrote.
13: ¿Y se lastimó?
12: No se lastimó.
13: Se fue
12: el perrito.
13: Claro.
12: Era un perro grande. Y corrió al ritmo hasta que ahí quedó. Nunca se me va a olvidar, se me hizo algo traumante. Obviamente para él fue algo horrible. Pero pues tampoco las mascotas, claro, nadie está preparado.
13: También a las mascotas tenemos que ayudarlas y tenemos que cuidarlas de este clima. Por ejemplo, en el caso de las mascotas, siempre que tengan hidratación, o sea, agua fresca, que tengan un lugar de sombra. Porque también eso pasa mucho con gente que viene de fuera, como que está acostumbrada a que a lo mejor el perrito está en la terraza, y pero aquí no pueden estar en el sol.
11: Son de casa.
13: ¿No? Tiene que tener su sombrita, tiene que tener su espacio de sombra. No puedes salir a correr con ellos o a caminar con ellos en el asfalto. Aquí en Yucatán es salir a quemarte. Es una tortura.
11: De cuántas veces de ay, solo. De chica lo hacíamos y sí hay una diferencia impresionante. No sé, timbraban en tu casa y tú salías sin zapatos, y si de pronto pisabas la calle, o sea, antes, ok, podías estar hasta sin zapatos un ratito y no pasaba nada. Ahorita no hay manera. Te vas a la playa y a ciertas horas hasta la arena,
13: hasta que la arena
11: es fresca, está hirviendo.
13: Entonces, sí, por ejemplo, en el caso de las mascotas, tratar de evitar que estén en ese horario porque se les queman sus patitas.
11: Aunque veas gomitas.
13: Se ampollan sus patitas. Entonces, no es bueno para ellos, ¿no? Obviamente, no ponerles ropa, por favor. En nuestro clima, no les pongan ropa. Los perritos no deben de tener ropa. En nuestro clima no es para eso, igual que nosotros. Entonces, su corazoncito trabaja más de lo normal. Incluso la gente que viene de fuera, se dice que a nivel cardíaco, aunque mejoran muchas condiciones porque estamos al nivel del mar, también el corazón al principio trabaja un poquito más fuerte o más agitado de lo normal porque se está adaptando al calor. Entonces, sí, hay que darle tiempo, mucha hidratación, o sea, que se hidraten constantemente, que tengan paciencia, porque sí lleva un periodo de hasta un mes, incluso hasta 2 meses, puede llevarte a adaptarte al clima de Yucatán, pero sí, si tomas en cuenta todos estos, logras hacerlo, ¿no? Tratar de utilizar ropa de algodón, o sea, si vienes con un closet, a lo mejor de un clima diferente, pues aquí no te va a funcionar, hay que comprar ropita de algodón, ropita holgada, que
11: eso
13: no estemos con
11: holgadita,
13: ropa.
11: Ajá. La famosa chancla, que a veces, sí. Guay, es que yo estoy acostumbrada, no sé, al tenis, sí, pero aquí en algún momento tu cuerpo te va a pedir ponerte las chanclas.
13: Sí.
11: Que va a ser muy rico. Háblame un poquito de los famosos, de la famosa radiación, de los del UVA, UVB. ¿Cómo, qué sucede esto en nuestro cuerpo, en el sol, en la piel, en la cara sobre todo?
13: Bueno, las radiaciones, dependiendo de qué tipo de radiación sea, puede hacerte un poquito más de daño o menos, ¿no? Recibimos UVA, recibimos UVB. Normalmente debemos de buscar un fotoprotector que se le llama de amplio espectro, que es que cubre de la ultravioleta de UVA, UVB, o sea, de ambas, que a fin de cuentas puede lastimar la piel dependiendo de la exposición que tengamos a él y demás. Entonces, en nuestro clima sí es importante que usemos protector solar, porque hay algunos estudios que dicen que no es tan importante, no hace gran diferencia, pero suelen ser en climas esos estudios que no tienen nada que ver con nuestro clima.
11: Eso es bien importante, porque cuando te dicen que está avalado por cierto número de gente, pues a lo mejor con eso ya te queda claro qué es mejor. Pero sí es importante saber en dónde se hicieron los estudios.
13: Claro, porque a lo mejor se hizo en un lugar nórdico donde hay cierta exposición y de UVA, por ejemplo, mucho más fuerte y más intensa que UVB. Bueno, o sea, va a servir ese protector solar para ese tipo de pieles, pero a lo mejor a nosotros no. Entonces, la regla en Yucatán es sí, que sí hay que usar protección solar y de preferencia pantallas solares, que son las pantallas las que refractan toda la luz, o sea, las que no van a hacer que yo absorba nada de luz solar, ¿no? Entonces, no evitar los protectores y favorecer, o sea, no evitar los protectores, sino usar preferentemente pantallas en vez de protectores.
11: A menos,
13: ¿no?,
11: que, por ejemplo, no estés expuesto.
13: Claro, vas a salir a trabajar en tu día a día, ponte protector solar, no hay problema, pero si vas a estar expuesto, vas a ir a la playa, por ejemplo, o tienes deporte en el sol, o tienes una situación donde vas a estar parado en el sol, usa pantallas, usa ropa antirradiación, o sea, que te proteja de la radiación UVA, que esa es ropa, para empezar, que es transpirable, que te permite sudar adecuadamente, pero además que refracta los rayos de luz, ¿no? De preferencia utilizar lentes de sol, o sea, no olvidar que también hay que proteger los ojos del sol.
11: Ahorita que hablas de los lentes, es importante que no sea cualquier lente.
13: Porque, no, claro.
11: Porque de pronto, ay, qué lindos están esos lentes de sol a solo 199 pesos, pero no tienen nada.
13: No tienen protección de radiación.
11: Están bonitos, pero realmente sí, claro, no hacen su
13: no
11: función.
13: No están polarizados.
11: De cubrir. Exacto.
13: Entonces, no tienen que tener protección ante la radiación ultravioleta. Entonces, sí, siempre va a proteger un poco. O sea, si tienes un lente de sol, siempre te va a proteger a no tener nada. Claro. pero de preferencia utilizar uno que tenga protección solar, sobre todo si eres chofer, si andas en la moto, si manejas, o sea, sí. Por ejemplo, de la moto, cuidar ese tipo de cuestiones, como tener a lo mejor un casco que proteja bien, okay, adecuadamente, pero que te permita absorber
11: entre el aire, okay, que, como si el casco, o sea, que te cubre todo.
13: Claro, porque también en el pelo empieza a haber exceso de calor, entonces aceleramos la pérdida del cabello, por ejemplo, en algunos casos. Entonces sí es importante que la piel transpire, ¿no? Entonces el uso de casco, que además luego te pones el casco, está hirviendo y sientes un hoyo en la cabeza, eleva la temperatura a nivel cerebral, te pueden pasar muchas cosas.
11: A la hora de bañarse, porque pues obviamente siempre te dicen que pues es mucho mejor bañarse con agua fresca, fría si se puede. Uh-huh. ¿Qué tanto afecta? No, al contrario, bañarte con agua caliente, por ejemplo, sobre todo con este calor.
13: No, eso de que el agua fría te enferma si vienes del calor, si vienes, eso es un mito. O sea, claro, no existe. Ahora sí que no existe ninguna evidencia científica que diga es malo o te va a propiciar enfermedades si te bañas con agua caliente. Con agua fría, sí. Pero si hay condiciones en las que tu cuerpo no termorregula adecuadamente, pues a lo mejor meterte el calor al frío va a ser para tu cuerpo un daño.
11: Por ejemplo, que es que decían que cuando después de planchar tiene que pasar cierto tiempo para que te bañes. Es súper mito.
13: Sí, no es algo real.
11: ¿Y qué tanto te daña el agua caliente? Porque hay quienes nos gusta el agua caliente aunque hay un calor terrible. No pasa nada.
13: El agua muy caliente deshidrata. O sea, eso claro, sí pasa, claro. Y vas a necesitar una muy buena humectación en la piel y no se recomienda. Lo recomendable, la realidad, fresca, es que es agua fresca o templada.
11: Temperatura como ambiente. La que sale sin que pongas abras la caliente.
13: Ni calor ni frío. Mm. Exacto. Esa sería la adecuada, esa sería la mejor. Pero, por ejemplo, en nuestra ciudad, el agua templada, que es el agua que viene del tubo, es caliente. Es caliente.
11: Claro, es súper caliente.
13: No, o sea, ni una ni otra. No es malo. Puedes bañarte con agua fría, puedes bañarte con agua caliente. A fin de cuentas, tu cuerpo ya termorregula de alguna forma. Entonces, por ejemplo, yo no tolero el agua fría. Yo me meto al agua fría y estoy sufriendo.
11: Yo
13: no disfruto mi baño.
11: Por eso la pregunta es muy personal.
13: No, sí, disfruto mi baño, ¿no? Pero hay gente que el agua fría le refresca, no, y lo hace sentir súper bien y baja el calor.
11: Y los envidio porque sé que es buenísima.
13: Claro.
11: Es muy buena para la piel. Pronto salías del baño de vapor y ya la regadera esa grandota con agua congelada y tú, guau, pero sabes que es muy buena. ¿Cuáles serían los principales problemas que provoca el sudor o el sudor en exceso?
13: El sudor en exceso lo que va a hacer es irritar la piel. Uh-huh. O la va a mantener más inflamada, o va a favorecer la inflamación y va a favorecer la proliferación de bacterias. Entonces, cualquier patología que tenga que ver con eso, pues va a empeorar con el sudor.
11: ¿Como cuáles? Ponnos ejemplos.
13: Por ejemplo, las dermatitis. O sea, tengo la piel muy sensible y de pronto si uso, por ejemplo, un jabón diferente o un shampoo con cierto perfume, me da comezón, me pica la piel. Bueno, en época de sudor o de calor extremo, esto va a estar mucho más sensible y probablemente tu piel reaccione mucho más. Entonces, ese tipo de cuestiones. Otra es el salpullido, el famoso salpullido por calor, que es la miliaria, se llama, que es... Eso suele pasar en las articulaciones, estoy sudando y al día siguiente me da comezón o me expuse al sol y al día siguiente tengo ronchitas en las zonas articulares porque estuve sudando. Eso pasa mucho a los que vamos a la playa y demás y estamos de pronto con el short y empieza a sudar la rodilla.
11: Y siento que también a los niños, o sea, cuando eres chico,
13: sí, claro,
11: el famoso sarpullido es más normal que en adulto.
13: Claro, y hablamos de por qué la barrera cutánea en el niño no está al 100% y su capacidad de termorregulación está disminuida, entonces tienden a tener más problemas de ese tipo de reacciones al calor. En todo lo que tiene que ver con problemas de roce y humedad. Por ejemplo, las entrepiernas, por ejemplo, el famoso que a las yucas, sí o sea, sí.
11: Todo lo que nos roza entre las piernas. Por eso muchas veces es mucho más rico tener el short, la bermuda, el vestidito es hermoso, el vestido largo, pomposo, como sea, es hermoso. Pero cuando hay mucho calor, siempre preferimos pantalón justo por ese roce de las piernas.
13: O ahorita pues hay tips, ¿no? Te pones antitranspirante.
11: Ya
13: entre
11: veo
13: las
11: que
13: piernas.
11: Hasta unos parches.
13: Sí, te pones algo entre las piernas para evitar ese roce.
11: ¿Antitranspirante qué? Porque, o sea, sí lo he escuchado, pero ¿qué? ¿Es un desodorante?
13: No. Hay una diferencia entre desodorante y antitranspirante, y el nombre lo dice.
11: Sí, a lo que voy, pero el que te pones en el chic, ese mismo en la pierna.
13: Tal cual. en la perna, porque sirve para las glándulas sudoríparas, entonces te sirve realmente para cualquier zona.
11: ¡Qué buen tip!
13: La diferencia está, el desodorante lo que hace es de alguna forma controlar las bacterias y baja el mal olor, ¿okay? Y el antitranspirante evita o ayuda a que tus células, tus glándulas sudoríparas trabajen menos y vas a sudar menos.
11: Por eso cuando la gente suda mucho o es de un olor muy fuerte, dicen, yo no uso desodorante, uso antitranspirante.
13: Así es. Entonces tú conoces tu cuerpo. Si tu sudoración no es excesiva, no te moja la ropa, con un desodorante va a ser suficiente. Pero a lo mejor si mojo las axilas o suda mi espalda, no sé qué, el antitranspirante es para ti.
11: Por ejemplo, ese famoso desodorante 24 horas en un calor como el de Mera. Ya sé que nadie va a ponerse solo una vez al día desodorante, pero en un calor tan húmedo, pues tampoco aplica. ¿Qué tanto puede aplicar?
13: Sí, nuestro clima es para antitranspirantes, es la realidad. O sea, podríamos usar desodorante, a lo mejor si tengo un viejito precisamente en casa que no sale al sol, no está en actividad excesiva, no le necesito poner un antitranspirante porque además sus células, sus glándulas sudoríparas ya trabajan no menos. Entonces, a ese tipo de personas le ponemos un desodorante. Está bien, va a oler rico, va a estar bien, no va a proliferar la bacteria, todo en orden. Pero a lo mejor alguien que está en práctica, un adolescente, le pones un desodorante, no le va a servir de nada. Si en este clima no le sirve de nada.
11: Hombre o mujer. Y dentro de la fisiodermatofuncionalidad, ¿cuáles serían como las recomendaciones de terapia?
13: Ok, en el caso de alguna irritación de la piel o, por ejemplo, sobre todo en situaciones clínicas donde la piel es un riesgo con este calor, como una postquirúrgica, una paciente que se operó de lo que sea, que tiene una cirugía. Pacientes que tienen, por ejemplo, heridas abiertas, ¿no? Pacientes que donde la piel, que están mucho tiempo postradas o acostadas, ahí entra la fisioterapia. Porque lo que vamos a ayudar es a mantener esa piel hidratada o esa piel en movimiento, o esa piel, a lo mejor utilizando alguna luz, ayudar a regenerar más rápido. Entonces, todo este tipo de pieles tienen que tener como un seguimiento de derma. O sea, si yo me operé en un clima que mucho pasa, se van a operar a Guadalajara y regresan la posquirúrgica con su mommy makeover a Mérida con un calor infernal y ahí les pusieron una faja y les pusieron un foamy y les ponen ciertas fajas que en nuestro clima, yo he tenido varios pacientes, les sale salpullido.
11: O sea, sí, y te está cicatrizando la piel. En algún otro programa me encantaría que hablemos sobre esa cicatrización porque no había pensado eso de que se operan en otro lado, vienen acá con recomendaciones de ese otro lugar y aquí nada aplica. ¿Qué importante?
13: Yo he tenido pláticas con médicos de otros lados donde les digo, es que en Mérida no se puede usar eso. O sea, porque de verdad al día siguiente están llenas de ronchas las pacientes, pero porque aquí sudas. O sea, el sudor es clave y mantener la humedad es clave. Entonces sí hay que cuidar mucho eso. Entonces ahí entramos los fisios para vigilar esa piel, sobre todo en esas situaciones clínicas donde puede ser de peligro. Pacientes que tienen, por ejemplo, sobrepeso, la recomendación es que cuiden mucho esos plieguecitos, esa lonjita, que cuando salgan del baño se sequen muy bien esas partes para evitar que se acumule humedad,
11: la humedad allá.
13: Y que lastime la piel, que lacere la piel. Entonces se vale estar en el peso que uno quiera y elija estar,
11: sí, pero
13: hay que cuidar la piel.
11: Hay mucho que tenemos que aprender. Nos vemos pronto porque hay mucha información. Tengo como muchísimas dudas. ¿Dónde te pueden contactar?
13: 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Y mi clínica es @egoterapymx.
11: Qué maravilla, porque Sacil nos ayuda a cuidar el órgano más grande del cuerpo, que es la piel. Les mando un abrazo muy, muy grande. Guay, mañana juega México. Qué emoción.
13: Qué emoción.
11: Sí, sí, sí.
13: Ese sí lo veo.
11: Me parece muy bien. Que tengan una tarde muy linda. Les mando un caluroso abrazo. Y nos vemos, nos escuchamos mañana en punto de las 4 de la tarde. Soy Monse Pastrana. Buenas y felices tardes.
3: Se gastó, pero nos vemos mañana

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1: Waka Waka, Sudáfrica. Sudáfrica 2010 fue el primer mundial que se jugó en el continente africano. Te dejamos con Waka Waka de Shakira, la canción de la Copa del Mundo 2010.
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0: 2026.
1: Por la señal de la Santa Cruz, de nuestros enemigos, líbranos, Señor Dios nuestro, en el nombre del Padre, del Hijo y del Espíritu Santo. Amén. Señor mío Jesucristo, Dios y hombre verdadero, Creador, Padre y Redentor mío, por ser tú quien eres por bondad infinita y porque te amo por sobre todas las cosas, me pesa de todo corazón haberte ofendido. También me pesa porque puedes castigarme con las penas del infierno. Ayudado de tu divina gracia, propongo firmemente nunca más pecar, confesarme y cumplir la penitencia que me fuera impuesta. Amén. Misterios dolorosos. Primer misterio: la oración de nuestro Señor en el huerto.
2: Padre nuestro que estás en el huerto.